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3: Debajo de la fuente de Petróleos Mexicanos está parado el tránsito vehicular en los dos sentidos del anillo periférico. Ulises Soriano, tú estás muy cerca con la motocicleta de Grupo Fórmula.
4: Bueno, muy buenas tardes, qué gusto saludarte. Pues en estos momentos el anillo
3: se le cortó la comunicación. Bueno, vamos a estar con él más adelante, pero vamos, si usted va en su vehículo y nos está escuchando, por favor, conviértase en reportero, échenos un telefonazo y explíquenos qué está pasando, dónde se encuentra, cuál está la situación, cómo está la situación provocada justamente por el tormentón que duró pocos minutos, pero fue un verdadero tormentón. Raúl Orbañanos, ¿cómo estás? Bienvenido.
5: Pepe, Oscar, qué gusto estar aquí con ustedes.
3: Al hombre. Contrario, el honor es para nosotros. México vence. ¿Y te convence o no te convence?
5: No me convence, pero vence. Era importante, muy importante ganar, y yo creo que fue lo más importante que se dio el día de hoy. Algunas actuaciones buenas, individuales, Quiñones, muy bien, Eri Lira, muy bien, pero no me convenció la selección. Tiene que mejorar.
3: ¿Qué le falta?
5: Mira, tiene que ser más agresivo el equipo mexicano, sobre todo con un equipo como Sudáfrica. Corea va a ser un equipo más complicado, debe de mejorar. El Vasco está convencido de que su equipo no fue el que debería de ser ahora, pero el Vasco tiene también algo de culpa porque este equipo debería haber sido un poco más agresivo el día de hoy. Sudáfrica, lo digo con todo respeto para los sudafricanos, es un equipo muy limitado,
3: Se vio en la cancha,
5: Sí.
3: Pero también se vio en la cancha que México, aún jugando contra 9, no pudo rebasar los 2-0.
5: Sí, México debería, este partido era para terminar 3-0, 4-0 sin problema, sin ningún problema, pero llegamos pocas veces también nosotros.
3: Hubo una nota muy sentimental en el partido, sin duda a mí me conmueve el tema de Raúl Jiménez.
5: Sí, totalmente.
3: Primer gol en un mundial, 35 años, yo creo que ya está en su última etapa como jugador de fútbol, pero después de todo lo que le ha pasado, exacto, aquel encuentro de cabeza, en el año fue noviembre de 2020,
5: sí,
3: cuando él jugaba con el Wolverhampton.
5: Sí, contra el Chelsea de David Luiz, un brasilero. Mira, en la fotografía que estamos viendo, vemos la protección que usa,
3: sí,
5: para los remates de cabeza. Hoy hizo un gol de cabeza. El mérito de volver a jugar de este hombre fue algo sobresaliente.
3: Estuvo 6 meses fuera, pero había perdido la seguridad en sí mismo.
5: Y había perdido todo. Y a base de constancia, recuperó y volvió a salir adelante. Y te digo una cosa, mis respetos para Raúl Jiménez.
3: Pues hoy fue el héroe, finalmente para él fue como homenaje. Haber metido ese gol fue su propio homenaje, porque digo, él se fue al cielo hoy, pero se fue al cielo vivo, triunfante, sí, y no en las condiciones de aquel cabezazo que lo tumbó 6 meses y más.
5: Sí,
3: el New York Times lo destaca, ¿eh?
5: Te digo dos detallitos también importantes el día de hoy. Uno, México nunca había ganado partido inaugural, lo gana por primera vez. Y dos, por primera vez en la historia de nuestro fútbol, un futbolista mexicano de 17 años juega una Copa del Mundo.
3: Así es, Gilberto Mora.
5: Gilberto Mora.
3: Y lo viste bien, ¿no?
5: Sí, entró bien. Creo que le tendrían que haber dado un poco más de minutos.
3: Correcto. Gracias, Raúl.
5: No,
3: no,
5: gracias,
3: te entretenemos, te apreciamos muchísimo.
5: No, igualmente, gracias, sí. Muchísimas gracias.
3: Siempre bienvenido.
5: Me voy en el coche oyéndolos.
3: Vale, gracias. No vais a chocar, no vayas por el periférico que está inundado. Vamos con John Sutcliffe de ESPN Radio Fórmula. Hoy recuérdese que todo este campeonato mundial, hasta que termine en julio, somos locales. Querido John, ¿cómo te va? Muy buena tarde.
6: Buenas tardes, Pepe, ya aquí a las afueras del estadio. Es la hora del happy hour. Los que tuvieron acceso al hospitality van saliendo coleccionando los vasos de cerveza. Estaba escuchando a Raúl Orbañanos, le mando un abrazo. Fíjate, yo le pregunté al Vasco en la conferencia de prensa, tus equipos son aguerridos, de mucho ímpetu, de muchas ganas, de repente pareciera que lo perdieron, ¿a qué lo atribuyes? Y dijo el escenario, la presión, las circunstancias, que 3 de sus jugadores habían tenido un tirón. Entonces, creo que ese no 3-0, 4-0, podría en algún momento dado cobrar factura cuando estás peleando el primer lugar del grupo y pudiera haber un diferencial. Yo creo que hoy el equipo mexicano fue muy superior, es decir, tiene que mejorar su fútbol, porque lo que vimos hoy, con 10 hombres los sudafricanos, luego con 9 contra Corea, te ponen un baile, ¿eh?
3: Sí, correcto. Sí, te ponen un baile porque son vivos como el Chile Piquín. Y ese sí es un equipo más, más complicado, con mayor estatura futbolística. Sí, sí. Y ahí es donde se va a ver realmente, se va a medir realmente cómo llega la selección mexicana.

0: Tepec, ¿no?
1: Y fíjate, Pepe, quiero aprovechar tu espacio tan importante. Uno como reportero, queremos hacer historias humanas. Y los dos últimos meses fui a Colombia, estuve conectado con Julián Quiñones en Arabia Saudita. Esta noche en Picante vamos a presentar a alguien que salió de Maguipayán, de la costa de Colombia, donde me dijeron que ahí eres guerrillero, narcotraficante o futbolista. 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De ahí se fue a Tigres, cumplió el sueño. Sacó adelante sin papá a la mamá, a la abuela, a las tres hermanas, y ahora acaba de firmar un contrato de $9 millones al año por 4 temporadas. Si me lo permites, Pepe, este es un adelanto de lo que hemos llevado a cabo, que presentaremos esta noche en Fútbol Picante, que le pusimos El Sueño de Julián.
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0: Excelente, excelente. Ya nos pusiste a trabajar para mirarte en la televisión, a trabajar sí, como espectadores, sí. Claro, para mirar en la televisión el reportaje completo de este hombre que sin duda tiene una historia conmovedora, pero hoy estábamos con Raúl Orbañanos hace unos minutos destacando la historia detrás de Raúl Jiménez, que sí, también debe ser anotada. De hecho, el New York Times hoy le dedica un espacio importante a Raúl.
1: Raúl es el referente, es el titular. El Vasco habló de él, de lo que significa dedicarle ahí unas fotos, la que están enseñando, que voltea al cielo. Digo, yo sé lo que es extrañar a tu papá todos los días, pensar en él. Yo hoy viví, por ejemplo, por primera vez con mi hijo de 15 años, una inauguración y con todas estas emociones. Pues imagínate cuando al minuto 9 mete gol Julián. Digo, lotería, jackpot, le pegamos a presentar esta noche la historia de Julián. Vamos a estar al pendiente. Normalmente México mañana seguramente descansa puerta cerrada porque FIFA pide en el -5 y ahorita estamos en el -7 del próximo partido, que 4 de los días tengan atención. Creo que el gran cambio que vamos a ver, que va a estar obligado, el Vasco, ¿te acuerdas que platicamos la semana pasada que si ponía Montes o a Edson? Pues ahora con la expulsión de Montes no le va a quedar de otra más que poner a Edson Álvarez y a Johan Vázquez como centrales, y ya verás el tamaño de los jugadores coreanos. Creo que es un hándicap importante, es una roja que le puede cobrar factura a México en Guadalajara.
0: Es una perforación grande la defensa mexicana. En un momento que no hacía falta ser tan agresivo, cuando llevabas 2 goles a favor, como sea, ¿para qué te pones a jugar tan rudo? Cuesta y le hace, y va a ser muy costoso ese agujero en ese gran defensa por su estatura y demás. En fin, John, ha sido un placer, como siempre. Muy claro emocionante, sí, todo lo que platicas, y nos invitas a Fútbol Picante esta noche.
1: Los esperamos esta noche, Fútbol Picante de 10 a 12, El Sueño de Julián Andrés Quiñones, en exclusiva por ESPN. Un abrazo, mi Pepe.
0: Un abrazo muy grande, John. Que te vaya muy bien, John Sutcliffe, a las afueras del estadio. No les llovió en el partido. Después, como venganza del cielo o venganza sudafricana, cayó un tormentón, pero duró un chispazo. Lo que duró la inspiración de Sudáfrica en la cancha se pasó y hasta salió el sol para reírse de los sudafricanos que bueno, vieron las cosas así. Vamos con el pintor. Está José Luis N., el pintor. Él estuvo también en la conferencia de prensa. Mucho de lo que ahí se dice no se puede manejar por cuestión de derechos, pero él tuvo acercamiento con algunos jugadores de la selección mexicana. Estamos contigo, José Luis. Adelante, buena tarde.
6: ¿Cómo estás, Pepe? Qué gusto saludarte junto a Betsabé Rosales en las inmediaciones del Estadio Ciudad de México. La gente sigue muy animada saliendo después de lo que ha sido la victoria del equipo mexicano. Y sí, así como lo comentas, la conferencia, el Vasco Betsa básicamente pues dijo y pensó en mejorar lo que hemos visto con el equipo hoy, ¿no?
7: Sí, desde luego, Javier Aguirre, que bueno, señaló y reconoció abiertamente que sí, su equipo se relajó en algunos momentos, escucharon incluso abucheos en la defensa del Estadio Ciudad de México, señaló que la gente está en

0: todos su derecho de exigirle al equipo que dé espectáculo en casa. Aún así, bueno, pues saca el resultado, lo que más destaca en la labor que hace el día de hoy Gilberto Mora, el gol también que consigue Raúl Jiménez y desde luego lo enrachado que llega Julián Quiñones a seguir trabajando y poner ya el chip en el siguiente partido. Van a enfrentar a Corea con la ausencia de César Montes, un hombre elemental que también va a sufrir bastante, lo va a extrañar en este siguiente partido, José Luis. Pero también otro de los destacables es que Memo Ochoa, al menos desde la banca, cumple con su sexto partido en un mundial.
1: Sí, así es, su sexta aparición mundialista. Fue el primero en salir, recibió la ovación del público. ¿Qué les parece, Pepe, si escuchamos tanto a Guillermo Ochoa como a Eric Lira? Porque es un día que no va a olvidar Memo, porque prácticamente fue un homenaje lo que vivió. Y del otro lado, Lira debutó y en un mundial disputado en su país.
2: Tengo sensaciones de lo que ha sido una fecha histórica en lo individual y para el país, desde luego.
3: Pues muy contento, por supuesto, de lograr este récord. Hay mucho detrás de estos seis mundiales, muchas vivencias, mucho recorrido, mucha, podría decir, muchísimos objetivos, ¿no? Pero contento, lo más que te puedo decir es que contento porque en esta lista está un mexicano que siempre luchó y trabajó para poner el nombre de México en alto, que siempre ha dado la cara y que siempre puede, que puedo vivir con la frente en alto y tranquilo de que siempre lo di todo por el país.
4: En lo personal estoy muy bien, me siento muy bien, el que sí es el técnico, pero aquí, bueno, si me pone yo feliz, si no, jugar mi rol que me toca, que es otra etapa de mi vida, de mi carrera, asumirlo para que le vaya bien a mí. Hoy salí a la cancha para agradecer todo lo que había vivido. Era un día que iba a marcar la historia. Quería verlos, quería sentir el estadio, quería vivir este cierre de mi carrera y qué mejor que con este récord y en casa.
5: Sí, soy consciente, la verdad es que creo que todavía no me cae el 20 de lo que pasó hoy. ¿Por qué? Porque hace 40 años que no pasaba. Y hace un par de semanas fueron los seleccionados que jugaron el Mundial del 86 aquí y nos cuentan, hoy ya son más grandes, y nos cuentan de que siguen sintiendo esa adrenalina y esa piel chinita que todos sentimos, y creo que es un momento que me voy a llevar por toda mi vida, y lo único que sentía era que había valido la pena todo lo que me costó estar acá, y nada más era un momento de disfrutar, y a partir de ahora es un momento de disfrutar, con muchísima responsabilidad, obviamente. Sí, la verdad, pues, me caracteriza esa garra y yo sabía que si la recuperaba y quedaban abiertos, es algo que lo habíamos platicado durante la semana, durante toda esta preparación, y gracias a Dios se dio en el momento que se tenía que dar. Así que contento, pero más contento de que el equipo sumó de tres. Era muy importante sumar de tres, dar el primer paso, y ahora ya estamos pensando en el segundo partido.
6: Interesante todo lo que dice, bueno, Guillermo Ochoa, quien está anunciando ya obviamente su retiro, todo el mundo lo sabíamos previamente, pero vamos, está convertido en un orgulloso profesional del balompié, y bueno, pues está asistiendo al Mundial, debe ser muy emocionante para él, y también este joven que está debutando, bueno, tiene todo el mundo, por todo el tiempo por delante. Hoy el que debutó, Gilberto Mora, 17 años, estaba sacando cuentas, él podía jugar fácilmente 4 o 5 mundiales, porque pues a esa edad, ah,
1: sí,
6: imagínese,
1: sí.
6: ¿Verdad lo
1: imagínate,
6: que es?
1: Imagínate, Pepe, Andrés Guardado debutó a los 18 años en Alemania, y jugó el 2006, el 2010, el 2014 y el 2018, y si hubiese querido forzar la carrera, llegaba sin problemas a para entender lo que puede vivir Gil Mora, ¿no? Que también hay que decirlo, que lo hizo bien el tiempo que estuvo en la cancha. Creo que la gestión de cambios fue buena por parte del equipo mexicano. Digamos que lo malo es el tema de César Montes, con esa expulsión en la parte final, que más allá de si era o no era, si era una posición manifiesta de gol o no, escuchábamos el detalle y el análisis puntual de Arturo Bricio, que para ellos es el mejor, sin duda alguna el árbitro termina castigando a Montes, pero ahí abre la oportunidad para que Reyes juegue de central o Edson sea titular, ¿no?
6: Betsabé, te agradecemos muchísimo el habernos acompañado en este esfuerzo informativo, desde luego también a José Luis, esperamos estarnos viendo continuamente en esta temporada futbolera, Betsabé.
0: Gracias, desde luego, vamos a seguir informando.
1: Abrazo, Pepe, buenas tardes.
6: Que te vaya muy bien, muy buenas tardes. Sí, estaba un poquito mal el micrófono de Betsabe, pero bueno, vámonos a una pausa muy breve y de regreso ya saludamos con muchas ganas a usted que nos favorece con su atención.
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7: 5548-483-94 es la única línea de WhatsApp para tener comunicación con ustedes. Hoy es el Día Mundial del Juego y lo invitamos
8: a. ¿Hoy es el Día Mundial del Juego?
7: Del juego.
8: Mira qué coincidencia.
7: Es una afortunada coincidencia que la ONU pone para que se defienda el derecho a los niños a tener una infancia feliz y con juegos.
8: ¿Y el derecho a los ratones verdes de ganar un partido?
7: Pues de jugar, de entretenerse ahí de. Hay una imagen muy buena que está circulando en redes sociales donde están unos gatos y cada uno tiene una bandera de los equipos poderosos y hay dos ratones peleando que tienen la bandera de México y de Sudáfrica.
8: Vamos con Jenny, permíteme.
7: Al ratito el sondeo de YouTube.
8: Jenny. De una vez el sondeo de YouTube.
7: ¿Le ganará México a Corea del Sur? ¿Sí o no? Solamente se puede participar.
8: ¿Qué dice el estudio? ¿Qué dicen aquí?
7: Vía YouTube.
8: Sí. Que sí.
7: Cris dice que sí, Guillermo que sí, y también.
8: Están desbordados. No es lo mismo Corea que Sudáfrica, ya lo verán, nos vamos a llevar un susto a lo mejor. Bueno, Jenny Valencia, tú estás en una marea verde, adelante.
9: Así es, ¿qué tal, Pepe? ¿Cómo estás? Como tú puedes ver, ya se encuentra prácticamente el festejo tan importante y cabe destacar que aquí están festejando a los grandes con música de la Chona. Cabe señalar, Pepe, que se encuentran niños, adultos, jovencitos de la tercera edad, personas de su mascota, y aquí se dice que se escucha y es México. Dime tú qué se siente. En tu país.
10: No te escuché, pero que yo México, chingado.
9: Bueno, Pepe, quiero comentarte que la euforia está todo lo que da y podemos también observar al fondo el ángel de la independencia. Se encuentra prácticamente abotirrado por aficionados que desde esa tarde, en cuanto concluyó el partido, se dieron cita en este punto. Como podemos observar, Pepe, son muchas las personas que se encuentran ya aquí, pues, digamos, dándose cita para celebrar, tanto niños pequeños que se encuentran celebrando. Cuéntame, para ti, ¿qué tan importante es que sea tu primer mundial aquí en México?
11: Me siento alegre porque ya lo ganaron.
9: Y es un gran orgullo para ti, seguramente.
11: Sí.
9: Perfecto. Y como podemos ver, Pepe, aquí también hay muchas señoras que se encuentran también aquí celebrando, que vienen con toda la familia. Vienen con toda la familia.
12: Todos, la mamá, la abuelita, todos.
9: En cuanto ganó México, se vinieron para acá.
12: Antes estamos aquí.
9: Echando la
12: porra. Apoyando a México.
9: Perfecto. Pues así varias familias, comentarte, Pepe, que se encuentran celebrando, festejando de manera, pues también, bastante animosa, como tú puedes observar. Sin embargo, hay mucho niño.
8: México. Oye, Jenny, ya, no te dejan trabajar. Pero estamos sumados a ese entusiasmo que has narrado, que has escrito.
9: Cerca de Adriana Casadera sí. Se ve también la afición que se aproxima rumbo al ángel. Seguramente el festejo se extenderá a largas horas de la noche. Ese reporte por ahora, Pepe, y estamos atentos.
8: Gracias, Jenny Valencia. Sí, parece manifestación de la gente, pero más alegre. Desde luego.
7: No, y sobre todo más civilizada, ¿no? Aquí están festejando, no están vandalizando, no están agrediendo. Es un festejo, como lo decían ahí, a México le hacen falta alegrías.
8: Hablando de festejos, el Fan Fest de la Plaza de la Constitución del Zócalo, siempre sí, se avisó por ahí de las 9 o 10 de la mañana, que siempre sí se abría sus puertas para quienes quisieran acudir. Y aquello fue una locura, los policías tuvieron que frenar la oleada porque se llenó aquello de una manera impresionante. Hasta hubo por ahí uno que otro pleito y luego los iban desviando a otros lugares donde se estaba transmitiendo el partido. Vamos contigo, Andrea Meraz, estamos contigo, tú lo viviste en el Zócalo.
4: días, Pepe, qué gusto saludarte. Puedes ver en las imágenes de mi compañero Uriel Rivas cómo todavía a esta hora del Zócalo, el Zócalo capitalino, pues sigue recibiendo gente que quiere tomarse la foto, que quiere disfrutar, y esto a pesar del clima tan variado que tenemos, un clima social que nos hace tener varias casas de campaña de la Coordinadora Nacional de Trabajadores de la Educación, que no se quitaron, que siguen resistiendo para lograr su lucha social. Y también esta otra cara de la moneda, la de la felicidad, la del rugido antes de patear el balón, Pepe. ¿Y por qué lo decimos? Porque aquí se dio prácticamente pues un portazo. Intentaron los policías solamente dejar un acceso, una puerta por 20 de noviembre, pero finalmente fueron prácticamente todas las vallas quitadas de esta zona, porque ya después de 2 horas de haber ingresado a su Fan Fest de la Ciudad de México, bien decías, ya estaba abarrotado.
5: ¡Viva México!
4: Dígame, ¿cómo lo vivió? A ver, cuéntame.
5: Mi experiencia es, ¿qué te puedo decir? Una afición impresionante. México es la mejor del mundo. ¡Viva México, cabrones!
4: Y salud, Pepe, y salud, porque también hay que decirlo, aquí hay de todo, no se permitían bebidas alcohólicas, pero ya vemos uno que otro acá bien feliz y contento, bailando con ya la música coreana, porque también la banda El Recodo terminó, y todo mundo celebrando esto, 2-0, esta vibra que se vive, que no estuvimos en el Estadio Azteca, pero no nos importó, Pepe, porque aquí nos convertimos en un estadio, en un prácticamente, en una energía que le llevaba toda la buena vibra a la selección mexicana. Y te decía, aquí 2 horas antes de que iniciara el partido, ya las autoridades habían prohibido, o más bien, más que prohibido, pedido a la gente que no llegara hasta esta zona porque estaba prácticamente abarrotada. ¿Qué es lo que después vino? Pues esta emoción de los 2 goles, el abucheo con la tarjeta roja hacia nuestro país, pero obviamente el aplauso de la tarjeta roja que le llegó al equipo sudafricano. La banda El Recodo también cerrando con broche de oro las primeras horas del Fan Festival Ciudad de México, que ha sido básicamente pues un éxito, lo podemos decir, aunque hay algunas cosas que mejorar, porque sí, te aplastaban, hubo mucha gente que llegó con mucha ansiedad, que niños que estaban llorando, personas que terminaron desmayadas por el tema del clima, que ahorita ya está muy nublado, Pepe, pero en la tarde había un sol impresionante. Sigue.
8: Sí, te entendemos claramente todo lo que nos describes, y efectivamente estamos viendo ya las imágenes del momento en el que estaba justamente transmitiéndose el partido y cómo estaba toda la gente desbordando la capacidad de la Plaza de la Constitución justamente para poder mirar el partido. Bueno, ¿qué le cuento a usted cuando vino el primer gol de Quiñones? Aquello se volvió la locura, y luego con el gol del muy querido Raúl Jiménez, hombre, imagínese nada más, con un profundo significado para él como atleta, porque también hay historias detrás de los jugadores, no solamente hay dinero. Por cierto, estaba comentando con Raúl Orbañanos antes que se fuera, que la FIFA está actuando con mucho talento crematístico, es decir, con mucho talento para hacer billete. ¿Por qué? Porque ahora inventaron que en todos los partidos del Mundial va a haber un momento, unos minutos de
7: hidratación,
8: le llaman. Hidratación, sí, son unos minutos de hidratación donde el que se hidrata es la FIFA, porque son 2 minutos en donde le entra una cantidad de publicidad enorme, y como decía Raúl, ya no son 2 tiempos de 45 minutos, sino son 4 tiempos de 20 minutos aproximadamente, lo que ahora el moderno fútbol está llevando. La presidenta de la República fue a mirar el partido de fútbol. Fue a la alcaldía Gustavo Amadero, al Deportivo Hermanos Galeana. Claro, allí estaba con Clara Brugada, y al término del juego felicitó a la selección mexicana. Israel Aldave, tú estás ahí también, adelante.
13: Así es, Pepe, ¿qué tal? Gracias. Muy buenas tardes. Como estuvo viendo señalas de última hora, la presidenta de México, Claudia Sheinbaum, decidió dirigirse a la alcaldía Gustavo Amadero para presenciar la inauguración y el partido de la selección mexicana en contra de la de Sudáfrica en la inauguración de este mundial. Lo decidió de última hora, Pepe, porque no pudo estar en el Fan Fest del Zócalo. Esto, por supuesto, por el amago, por la presencia de los maestros disidentes de la gente en varias calles del centro histórico de la ciudad. Incluso todavía Pepe, por la mañana en la conferencia de prensa matutina, dijo la titular del Ejecutivo que no tenía todavía decidido a dónde iba a presenciar el Mundial de Fútbol. Incluso, fíjate, Pepe, que si estuvo distante el Salón Tesorería, el mismo donde se lleva a cabo la conferencia de prensa matutina, incluso se invitó a muchos de los trabajadores de Palacio Nacional y de la Secretaría de Hacienda, pues para que acompañaran a la presidenta, se quedaron esperándola porque ella de última hora decidió ir al Deportivo de los Hermanos.

0: al año en curso. Muy, muy efusiva estuvo celebrando los goles, primero de Julián Quiñones y después el de Raúl Alonso Jiménez, la presidenta de la República, quien, como tú lo señalabas, Pepe, al final del encuentro, y una vez que terminó el partido, sí vio todos los minutos de los dos tiempos, Pepe, la presidenta de la República, incluso en el medio tiempo, se dio pues el tiempo justamente de tomarse fotografías, la famosa selfie con muchos de los aficionados que la estaban acompañando, y a pesar, Pepe, vale la pena señalar de que estuvo muy atenta al desarrollo del encuentro, también estuvo muy atenta a su teléfono celular, intercambiaba mensajes, sobre indica con la secretaria de Gobernación, Rosa Isela Rodríguez, justamente dando seguimiento al desarrollo de esta inauguración del Mundial de Fútbol. Al término, felicitó por supuesto a la selección mexicana y también Pepe, desde la conferencia de prensa matutina, se le preguntó cuál era su pronóstico del partido, dijo que no tenía uno, solamente anticipó que le iba a ir muy bien a la selección porque contaba con todo el apoyo de los mexicanos. Pepe, el reporte.
1: Gracias, gracias Israel Aldave. Hoy sí, la presidenta allí estuvo en el Deportivo Hermanos Galeana, pero brilló por su ausencia en el Estadio Azteca. Es la primera vez en la inauguración de los 22 mundiales que se llevan desde el de Uruguay 1930, que un jefe de Estado o de gobierno, un emir, en fin, no asisten, todos asisten. Ella no asistió, no asisten los jefes de Estado de Canadá, de Estados Unidos, brillaron por su ausencia, y bueno, ahí está para que lo vea. Y esta noche Corea se enfrenta a Chequia. Vamos a ir a Guadalajara también, pero primero una pausa. Vamos a invitar a nuestra audiencia a través de YouTube para que nos digan qué opinan de la encuesta.
2: Pues mira, está muy dividida. Hoy hemos preguntado si México le ganará a Corea del Sur. El 58%, al igual que nuestros camarógrafos, considera que sí, que México le va a ganar a Corea del Sur. Otros más pesimistas o más realistas, como tu servidor, el 42% considera que no. ¿Qué marcador va a haber en ese partido? Porque ayer le atinaste a la perfección.
1: Al 2-0, sí.
2: Al 2-0. Ahí en las redes sociales de Grupo Fórmula se puede ver tu pronóstico.
1: Me está gustando para empate.
2: Para empate. No, pues si hubiera apuestas, yo le entro a empate.
1: Ya. Bueno, vámonos. Vamos a ver qué sucede, porque de fútbol sabemos lo mismo que de chino.
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10: Reimers, en fin, y ¿con qué te quedas, Javier Risco? La parte emocionante donde se escuchó el grito del estadio, la gente, más allá del resultado deportivo.
11: Querido Pepe, yo creo que Fórmula no pudo haber elegido mejor campaña para cubrir este mundial, que somos locales. Y yo creo que eso fue lo que se sintió en este partido, inaugural. He tenido, Pepe, el tremendo privilegio de estar en varios mundiales y de estar en partidos históricos de la selección nacional. Me tocó en 2014 estar en Fortaleza y ver aquel 0-0 de México contra Brasil con un Ochoa pletórico que hizo que soñáramos todos, un 0-0 que nos supo a 3-0 a favor a México. Me tocó estar también en Rusia, en el famoso 1-0 de México contra Alemania con el gol del Chucky. Y ahora me toca estar en esta inauguración, en la fila número 5, justamente en uno de los corners, en la sección 123A del Estadio Ciudad de México. Y ha sido una experiencia, y me parece que es por ahí, Pepe, que yo te puedo contar. Desde la emoción, algo absolutamente inolvidable, algo que por lo menos yo no había sentido en el Estadio Azteca. Había tenido la oportunidad también de estar en varios partidos de la selección y nada nunca como la inauguración de un mundial que tampoco me había tocado vivir en el 86. Yo apenas tenía 2 años, así que para el 2026, bueno, pues tuve la oportunidad de llevar a mi hijo, de estar con mi esposa también, y ha sido algo absolutamente emocionante. A los 9 minutos, el gol de Quiñones, era algo que se sentía en el ambiente, Pepe. Durante 10 minutos, los primeros 10 minutos del partido, la gente no se sentó y no dejó de gritar porras, de echar para adelante a México. Así que ese gol, el gol de Quiñones al minuto 9, se sentía que venía. Fue un evento en el cual, al menos dentro de lo que sucedió en el Estadio Ciudad de México, vaya, todos lo esperábamos y todo salió bien, la verdad. Pepe, algo absolutamente emotivo, la verdad.
10: Pues fantástico, te estuvimos escuchando durante las horas de la tarde en tu espacio. En Oyes Risco, estuvimos muy atentos ahí combinando las jugadas, pasándose el balón con Marion Reimers, porque sí, también ella transmite a la misma hora que tú en la otra estación de radio, y estuvimos muy, muy atentos. Estaban muy emocionados ambos, muy, muy emocionados.
11: Sí, muy,
10: como estaban
11: muy
10: los 84 mil, entiendo.
11: 80,426, me parece que fue el aforo, por cierto, más grande del mundial, de las 3 sedes. No hay un aforo tan grande como el que se vivió el día de hoy. Lo dijeron al segundo tiempo, con el minuto 75, a través de un altavoz, dijeron 80,426 personas estuvieron en el estadio, dicen lleno total. Y sí, Pepe, absolutamente lleno total, con un espectáculo previo que duró aproximadamente una hora. El gol, por supuesto, también tan emotivo de Raúl Jiménez, lo que significaba para él, para su padre que acaba de morir, algo también muy emotivo que se sintió también en la tribuna, querido Pepe.
10: Claro, la última pregunta y te dejamos jugar por la banda. ¿Cómo te fue para la llegada y cómo te fue para la salida?
11: Muy complicado y era lo que íbamos en realidad. Me cité con un grupo de amigos a las 7:30 de la mañana en Perisur y sabíamos que esos 4.8 kilómetros de Perisur al Estadio Ciudad de México íbamos a hacer hora y media. Decidimos bajarnos justamente antes de llegar a ese retorno que va rumbo a la Azteca. Caminamos 40 minutos y bueno, pues nos esperamos con muchísimos policías de proximidad, no nos tocó ninguna marcha, por lo menos cuando llegamos, y a la salida también sabíamos que era complejo. Tuvimos un punto de reunión y nos tardamos más o menos una hora y media en salir, 2 horas en el salida del Azteca, del Estado Ciudad de México, algo que esperábamos también ya, Pepe, y que creo que los 80,000 íbamos preparados para eso, para llegar temprano, 2 horas y media antes del partido, a las 10:30 de la mañana, ya estaba prácticamente lleno el Estadio Ciudad de México, y bueno, para la salida, la verdad es que eso fue ya más una fiesta, querido Pepe.
10: Gracias, Risco, es un placer contar contigo, es un gusto grande contar contigo y que nos lleves a pasear por tus propias emociones como espectador y como reportero en primer lugar. Que estés muy bien.
11: Gracias.
10: Te escuchamos mañana en tu programa.
11: Gracias, Pepe, significa mucho, por supuesto, siempre estar contigo, es un privilegio, un abrazo grande.
10: Un abrazo grande para ti también, Javier Risco. Hoy es Risco también en este espacio. Pues sí, finalmente rodó el balón, porque se acuerda que había la amenaza de que si no hay solución no rueda el balón, decían los maestros de la coordinadora. Bueno, pues el balón sí rodó. La amenaza del caos estaba poniendo muy nerviosa a la gente, llevaba semanas anunciándose. Finalmente, qué bueno, no llegó. Las marchas y los bloqueos prometían paralizar la ciudad y robarse la nota periodística. Sin embargo, toparon con pared o con policías, con cascos nuevos y con escudos de acrílico. El espectáculo funcionó como estaba planeado. La protesta tenía derecho a estar ahí, sin duda. Las demandas son legítimas de todos los grupos que las expresan y nadie debería negarlo. Pero la calle se midió contra el estadio. El estadio ganó y la consulta se diluyó y la consigna se diluyó. El país eligió el himno sobre el grito. El resultado fue favorable. Quedamos tranquilos. Todo salió bien en la cancha y en la calle. El caos apostó a frustrar la inauguración y perdió. Sí rodó el balón y lo demás se ordenó por sí solo, por sí mismo. Vamos a una pausa. Breve, volvemos.
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3: La Embajada de Estados Unidos en México lanzó una alerta de viaje para sus ciudadanos durante el Mundial de Fútbol. Señaló que el riesgo de viajar a México es elevado debido a que existe violencia terrorista, delincuencia organizada y otros delitos. Ante la alarmante contaminación del 31% de las aguas subterráneas del país clasificadas en semáforo rojo por la Conagua, el Partido Verde Ecologista urgió al endurecimiento de las sanciones mediante una iniciativa que busca catalogar los delitos ambientales como graves. En un ambiente seguro, miles de aficionados disfrutaron en el Estadio Cuauhtémoc en Puebla el encuentro amistoso entre las selecciones de Perú y España, evento con el cual el gobernador Alejandro Armenta señaló que se impulsan los espectáculos deportivos y culturales de clase mundial, consolidando a la entidad como el latido de México. Informó Itzel Vanegas. 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
4: Bueno, tenemos contacto, me da mucho gusto, la saludo y la felicito. Tenemos contacto con Gabriela Cuevas. Ella es la coordinadora para el Mundial 2026 por parte del gobierno federal. Gabriela, supongo que estás muy, muy fatigada de todo lo que ha sucedido, pero al mismo tiempo feliz porque todo salió como estaba planeado, ¿o me equivoco?
5: Así es, Pepe, una mezcla de emociones sin duda, pero creo que al final del día prevalecen las mismas que tiene la gente que ya sé que estuvo en el estadio, en el Fan Fest, o que estaba, por ejemplo, en los festivales futboleros. Es decir, creo que lo que todos vimos hoy en ese estadio, ya sea había una pantalla o estando ahí, fue muy impresionante. Fue un México que juntos cantábamos el himno, gritábamos gol por nuestra selección, se ponía la piel chinita, y creo que al final del día eso es lo más importante. El equipo del gobierno de México, el equipo de FIFA México, la ciudad de sede, entre todos y todas logramos entregar los resultados que el pueblo de México esperaba.
4: Bueno, pues entonces le ponemos una palomita, ¿no? Al gran esfuerzo, le ponemos una muy buena calificación al gran esfuerzo que se realizó, a pesar de algunas deficiencias en el metro, en fin, como haya sido, la dificultad para llegar al estadio, la dificultad para salir del estadio, pero todo se cumplió de acuerdo con las condiciones que había puesto la FIFA, tengo entendido, Gabriela.
5: Sí, de hecho, tuve la oportunidad de platicar ahí mismo en el estadio con el presidente de la FIFA, con Gianni Infantino, desde luego con FIFA México, y vemos pues que las cosas sí salieron muy bien. Probablemente hay que hacer uno que otro ajuste, pero son mínimos. Las cosas salieron muy bien. El plan de movilidad, considerando lo difíciles que parecían las cosas, particularmente entre movilizaciones, los retos del clima, muchas cosas, la verdad es que salió muy bien. Incluso también la salida, hay que decir que la salida también salió bastante más ordenada de lo que normalmente vemos el estadio. Fue un muy buen plan el de movilidad, también los planes de comunicación, porque también hay que decirlo, hay mucho atrás de darle la información adecuada a la gente para que también cada quien pudiera planear sus traslados al estadio, al Fan Fest, y creo que el Fan Fest también es otra muy buena noticia, Pepe. La realidad es que la gente, el pueblo se impuso. El pueblo llenó nuestro zócalo y se ha llevado a cabo no solo con un lleno total, sino también con mucha armonía. Y justamente pues pensando en todas aquellas voces que lo cuestionaban o incluso abiertamente un par de movimientos que querían boicotear este trabajo, se impuso el pueblo de México. Lo que llenó hoy el zócalo de la Ciudad de México fue el pueblo de México. Y creo que esa es una muy buena noticia también. Así que, pues aquí cada quien está haciendo su trabajo. Hicimos muy buena coordinación, muy buena colaboración, muy buena comunicación entre todas y entre todos. Hay mucha gente atrás de todo esto, Pepe. Creo que también eso es muy importante reconocerlo y darle a cada quien su lugar. Aquí cada quien es fundamental, claro. Es indispensable, por eso es que se lograron las cosas.
4: Hay que darle un gran reconocimiento, creo yo, a Pablo Vázquez, el secretario de Seguridad y Protección Ciudadana de la capital del país, porque finalmente todo lo planeado funcionó. Todo lo planeado funcionó en la realidad total y absoluta, porque tampoco se el gobierno tampoco atropelló la libre manifestación de las ideas, pero sí previó la seguridad en torno al estadio. Medidas muy estrictas que planteaba la FIFA fueron sorteadas, entiendo, con el gran esfuerzo, y hay que reconocer a los elementos de la policía que fueron desplegados en número de 11,000. Hablo de la policía de la Ciudad de México, que hizo un gran trabajo, y a ellos nunca se les reconoce cuando hacen bien las cosas, sino solamente cuando los hacen mal. Había más de 1,000 vehículos vigilando todo el tema de la vialidad, de las normas, lo que tú mencionabas, Gabriela Cuevas. Así que yo, por tu conducto, le mando un saludo a Pablo Vázquez, el jefe de la policía.
5: Claro que sí, seguramente se enterará de esta entrevista, y si no, con mucho gusto le mandamos el mensaje, Pepe. Pero así es, así como la policía, como Pablo, hay miles de servidores y servidoras públicas. Por ejemplo, algo muy bonito también en el camino al estadio, e incluso también pues se vio en otras partes de la ciudad, fue el trabajo de las personas voluntarias, voluntarios que trabajaron tanto para FIFA como también que se ofrecieron a ayudar en muchos de los eventos que hemos estado preparando y que hoy se llevaron a cabo. Es decir, nosotros sí logramos, y esto fue una inspiración bien bonita a la presidenta, llevar esa pasión del estadio también a la plaza pública. Lo vemos en las imágenes precisamente de la Gustavo Madero, donde estuvo nuestra presidenta con miles de personas disfrutando los dos goles de nuestra selección. Hay muy buen trabajo, hay mucho liderazgo, y también quiero decirlo, cuando la voluntad política está ahí, Pepe, las cosas se logran. Y el trabajo, particularmente el día de hoy, de nuestra presidenta, de la jefa de gobierno y de sus equipos, yo sí quiero reconocerla, porque me ha tocado durante 8 meses ver cada uno de los detalles con ellos, con ellas, con FIFA. Es decir, hay mucha conciliación. Hoy, por ejemplo, en temas de seguridad también estuvieron dependencias federales allá. También tuvimos a los equipos de salud atendiendo una emergencia médica. En fin, esto requiere del trabajo de muchísima gente. Ahí están los resultados, todos contentos, una jornada de mucha felicidad para México. Y bueno, hoy seguimos todavía viendo imágenes del México que festeja. Y creo que claro, también vale la pena resaltar dos momentos históricos que se escriben hoy, Pepe. El primero es que hoy México inauguró la tercera Copa Mundial de la FIFA varonil en nuestro país. Estamos pendientes de que reconozca FIFA el del 71, el femenil, pero ciertamente es el tercero, y ningún otro país tiene ese récord, porque nosotros sí tenemos la capacidad, y hoy lo volvimos a probar una vez más. Pero también hay otro que hay que destacar, y es que nuestra selección no había ganado nunca en un partido inaugural. Y hoy ese 2-0 también escribe una nueva historia en el fútbol mexicano. Hay que reconocérselos. Podrá haber, mira, muchísimas críticas, muchísimos comentarios a las cosas, pero hoy se demostró que México, cuando se pone de acuerdo, las cosas salen muy bien. Y aquí insisto, muchísima gente, miles y miles de personas han estado trabajando. Al ratito, a las 8 de la noche, empezará también el partido en Guadalajara. Tenemos a una persona por parte de mi oficina que está también pues atendiendo y monitoreando que las cosas, correcto, se lleven bien. Ya hubo, por ejemplo, allá una reunión de coordinación. En cada uno de los partidos estamos trabajando con la ciudad de sede.
4: Pues muchas gracias por tu tiempo, Gabriela Cuevas. Enhorabuena por la parte que salió muy bien. Rodó el balón, finalmente sí, rodó el balón.
5: Claro que sí, y seguiremos trabajando para que los siguientes 12 partidos también sean igualmente exitosos.
4: Gracias, Gabriela. Buenas tardes.
5: Gracias a ti. Buenas tardes, Pepe.
4: Gabriela Cuevas, coordinadora de los trabajos del gobierno federal para el Mundial 2026. Sí, vamos a ir a Guadalajara con Alberto Campos en un momento más, porque a las 8 de la noche rueda el balón en la cancha del Estadio Akron de la ciudad de Guadalajara, Jalisco. Se enfrentan los otros dos contrincantes de México en su grupo. Estamos refiriéndonos al equipo de Corea, que le digo es bastante peligroso. Son muy rápidos y son muy buenos. Se enfrenta frente al equipo de Chequia, de la República Checa. Y vamos a ver qué resultado se obtiene. Estamos previendo, no sé, un empate, pero no me haga caso. Por supuesto que no me haga caso. Yo no tengo nada que ver en esto. Vámonos a una pausa. ¿Falta un minuto? ¿Tú tienes algo más, Oscar?
0: Sí, Pepe, pues a final de cuentas, Una de las noticias que llamó mucho la atención fue de un aficionado extranjero que sufrió un infarto. Sí, lo trasladaron a un hospital, ya lo reportan estable. Al parecer, sí, como bien comentas, es de origen alemán, sufrió un infarto y la Secretaría de Seguridad Ciudadana reveló que se encuentra estable. Algunos reportes informaron erróneamente que había fallecido, otros dicen que tiene 80 años, otros dicen que tiene 40. Estamos en
4: y
0: espera.
4: Y otros dicen que que le iba a Sudáfrica como yo, y pues no le gustó el resultado como a mí. Así que, no es cierto. Vamos a una pausa muy breve, volvemos enseguida con usted a segunda hora a través de YouTube con toda la información pendiente. Hay mucha.
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7: Quien actualmente milita en Los Ángeles FC de la MLS, que tiene una carrera importante dentro del fútbol europeo, y por otra parte el equipo checo cuenta con Tomas Souse, que es el futbolista del West Ham, quien fuera compañero del mexicano Edson Álvarez en esa última temporada. Comentarte que Corea del Sur llegó desde hace algunos días, concretamente el día viernes, y han quedado maravillados con las instalaciones que tiene el conjunto de Chivas en Verde Valle. Le hicieron modificaciones importantes. Y por el otro lado, por el lado de Chequia, llegó desde el día de ayer, estuvo trabajando en Houston dentro de la Unión Americana y arribó a tierras zapatillas desde el día de ayer. El clima ha sido bastante bueno a lo largo de este día. Hemos estado a una temperatura de 25 grados aproximadamente. Ha hecho bastante sol después de que los pronósticos desde hace algunos días señalaban que iba a llover este día, Pepe.
8: Bueno, pues muchas gracias, Alberto. Vamos a ver cómo va la situación. Supongo que habrá lleno completo también en el estadio.
7: Habrá una gran entrada y, como lo habíamos comentado desde el día de ayer, se esperan un poco más de 20,000 aficionados de Corea del Sur aquí en este partido en Guadalajara para lo que será el juego de su selección. Incluso todavía el día de ayer que fuimos a cenar había bastantes asiáticos en el restaurante donde nos encontrábamos. Ya desde hoy, desde luego, ya estaban en lo que era el Fan Fest y en las calles centrales justamente de Zapopan.
8: Es decir, Corea va a jugar de local.
7: Prácticamente jugará de local, y también es una realidad que entre aficionados mexicanos y coreanos hay una buena relación, así es que vamos a ver qué es lo que depara para este partido, que es el segundo dentro de esta Copa del Mundo.
8: Muchas gracias. Gracias, Alberto.
7: Saludos, buena tarde.
8: Gracias, muy buena tarde. Alberto Campos desde la ciudad de Guadalajara. ¿Qué está pasando con la lluvia? Ahí se está cayendo auténticamente el cielo. Ulises Soriano, estamos contigo.
9: Pepe, muy buenas tardes. Como bien lo comentas, se está cayendo el cielo en la Ciudad de México, sobre todo en la zona de la alcaldía Miguel Hidalgo, para ser precisos, en Tacuba. Hay una fuerte tromba que sin duda alguna está causando severas afectaciones, sobre todo por los fuertes aeronazos que la acompañan. Mientras tanto, el anillo periférico a la altura del Paseo de la Reforma registra severas inundaciones tras esta intensa lluvia. La circulación en estos momentos está prácticamente afectada y se le recomienda a todos nuestros amigos automovilistas extremar las precauciones. También el bajo puente del circuito interior al cruce con el Paseo de la Reforma presenta severos encharcamientos. Esto pues derivado de las lluvias que cayeron después del partido del día de hoy, y continúa todavía esta afectación. Mientras tanto, en Horacio y Vázquez de Mella, en la colonia Polanco, pues registramos también un árbol caído, y déjame decirte, Pepe, que son varios reportes de estos árboles que han caído sobre diferentes vialidades. En esta de también cayó otro sobre el Paseo de la Reforma a la altura del edificio de Lin, donde el personal de Protección Civil de la capital ya trabaja junto con bomberos para retirar este árbol. Mientras tanto, Pepe, nosotros continuamos pendientes de las lluvias y sus afectaciones en toda la capital.
8: En este momento, entonces, según podemos ver por la imagen que has enviado, Ulises, no hay circulación sobre el anillo periférico a la altura de la fuente de petróleos, ni de ida ni de regreso, ¿correcto?
9: Son ambos carriles los que se encuentran afectados, efectivamente, Pepe, por este espejo de agua, como lo llaman. Sobre todo, pues ya ha alcanzado una ligera altitud, sobre todo, para que los vehículos no puedan circular por este puente. Puente.
8: Seguimos pendientes con mayor información. Ulises Soriano, gracias.
9: Buenas tardes, Pepe, continuamos pendientes.
8: Seguimos pendientes, por supuesto. Está Leo Zuckerman en la línea. Él viene caminando desde el estadio. Claro que él camina despacito. ¿Cómo te va, querido Leo? Tienes tus minutos de opinar. Andas muy futbolero, traes la verde. Cuéntame.
6: Traigo la verde puesta, sin lugar a dudas, Pepe. Pues atorados en este tráfico tremendo que hay en el periférico debido a lo que está ocurriendo allí en el cruce de Reforma con Periférico. Pero contentos, Pepe, porque la verdad es que hemos vivido un evento, creo que muy importante para el país. Creo que nos reencontramos los mexicanos en esta inauguración del Mundial. Nos dimos cuenta que sí podemos organizar algo, un evento importante a nivel mundial. Realmente yo estoy muy emocionado, Pepe, porque la inauguración nos deja un muy buen sabor de boca, tanto la parte, digamos, del espectáculo, que creo que fue muy entretenida y de clase mundial, yo te diría. Pero también el partido entre México contra Sudáfrica. Desde luego salimos del estadio deseando que México hubiera podido meter más goles, ¿no? El 2-0 nos supo, digamos, un poco, nos supo muy poco. Queríamos más, sobre todo después de las dos expulsiones del equipo sudafricano. Pero al final del día yo te diría, Pepe, lo que vivimos los primeros 20 minutos de ese partido es para recordarlo todas nuestras vidas. En el sentido, desde el himno nacional, lo que fue ese himno cantado por Alejandro Fernández, coreado por 80,000 almas, 80,000 mexicanos que estaban con la verde, y créeme que todos traían la verde. Era impresionante ver el Estadio Ciudad de México, el Estadio Azteca, lleno de esas camisetas verdes coreando el himno nacional. Y luego comenzó el partido y los primeros minutos, como tú sabes, Pepe, como tú viste, fueron trepidantes hasta el gol de Julián Quiñones, que hay que decirlo, fue, yo creo, sin lugar a dudas, el gran jugador del día de hoy, el que se lleva el título de jugador más importante, del MVP del partido de hoy, y un partidazo Julián Quiñones, la verdad hay que decirlo. Luego cae el partido en un bache. Yo creo que el equipo mexicano se confió, le gustó el resultado de estar 1-0, empezó a especular, en fin, y ahí incluso hubo, como dicen en España, pitos en contra del equipo mexicano, porque el público quería más, hasta que cae en el segundo tiempo el segundo gol de Raúl Jiménez. Ahí volvió a aparecer el ánimo de la afición mexicana, ¿no? Pero yo creo que al final del día, Pepe, yo me llevo una gran, gran experiencia de esta inauguración del Mundial. Histórica, por primera vez en un país del mundo, en un mismo estadio, se inaugura un Mundial en el mismo estadio, y ese estadio es nuestro estadio, nuestro gran estadio Azteca, Pepe.
8: Claro que sí, es una verdadera catedral, ya está consagrado, pues lo dejamos de ese tamaño.
6: Sin lugar a dudas.
8: Pásala muy bien, gracias por la crónica, y no te desesperes en la circulación vehicular, está muy complicado.
6: Fíjate que me quedé tan contento que estoy hasta tranquilo con este desesperante tráfico, Pepe, pero sin lugar a dudas, el Estadio Azteca es ya una de las grandes catedrales del fútbol mundial, y hay que estar orgullosos de lo que se organizó hoy en nuestro país. Sí se puede, Pepe. Los mexicanos sí podemos hacer cosas chingonas.
8: Gracias, querido Leo. Pásalo bien, nos vemos pronto.
6: Gracias, querido Pepe. Buenas noches.
8: Buenas noches, Leo Zuckerman, también regresando del estadio con la sonrisa de haber visto la emoción con la que se desarrolló la ceremonia inaugural y, claro, el resultado del partido, que nos deja un poco de sabor medio amargo, ¿no? ¿Por qué? Porque sí, fue una victoria, se sabía que iba a ser una victoria, ¿no? ¿Por qué? Por la categoría de los, hay que ver el ranking de la FIFA de ambos equipos, y Sudáfrica nada que ver. Nada que ver con México. pero sí nos desespera que les expulsaron a uno y luego a otro. Entonces estábamos jugando contra 9 y no les pudimos hacer más goles.
10: Es que muchos dicen, México no ganó, Sudáfrica perdió, México le faltó la contundencia para anotar los goles que pudo haber anotado en tanta llegada.
8: Que hubiera sido muy, muy benéfico para el tema de
10: la diferencia de goles.
8: La diferencia de goles en caso de un empate con Corea, que es lo más probable, o en caso de una victoria contra una derrota frente a la República Checa. En fin, volviendo, nada más quiero que no se me olvide, pues, que hay gato oculto y el gato oculto está empapado, pero empapado de emoción por la victoria de México. Aunque él, aquí entre nos, nos dijo en sus ronronidos que le iba a Sudáfrica, como yo comprenderé.
11: ¡Miau! Hay mexicanos entusiasmados con la transformación y con la selección. Sin duda, en México, la fantasía no ha muerto.
8: Miau. Es lo que dice el gato oculto y nosotros vamos a un bite, no, vamos a un anuncio. Bite es cuando hay un pequeño sonido.
12: Son las 7 con 15 minutos.
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2: Son las 7 con 18 minutos.
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0: maestro Alfonso Zárate. Le vamos a hacer un resumen de las otras noticias para aquellos que están del otro lado, están escuchando y dice, ya, paren al fútbol. También tenemos otra información, será muy breve. Dinos, por favor, Oscar.
1: Sí, Pepe, asesinan a balazos a Luis Ángel López, reportero de Nota Roja en Veracruz. Él contaba con medidas cautelares y de seguridad. Atacan a balazos al alcalde de Mihuatlán en Oaxaca, César Figueroa. Él y un empleado del ayuntamiento resultaron heridos. Localizan sanos y salvos a los influencers integrantes de Bola Costera. Ellos habían sido reportados como desaparecidos en su trayecto a Mazatlán. El caso que comentábamos ayer, el titular del SAT en Quintana Roo renunció tras la polémica por haber asistido a la final de la NBA en Nueva York con boleto VIP. El presidente de los Estados Unidos, Donald Trump, anunció un gran acuerdo con Irán para poner fin a la guerra. Anunció una posible firma en los próximos días.
2: Acabamos de lograr un gran acuerdo para el fin de la guerra con Irán y vamos a proceder a la finalización de los documentos que debería completarse en los próximos días. Probablemente tendremos una firma, tal vez en Europa, y es algo fantástico.
1: Pero Irán desmiente a Donald Trump. El régimen de Teherán aclara que no ha alcanzado una conclusión final sobre los términos del cese al fuego. El presidente colombiano Gustavo Petro anunció que presentará una denuncia en contra de la congresista que pidió que el mandatario fuera temporalmente suspendido. Y el jurado electoral de Perú comenzó el recuento de miles de papeletas impugnadas en el balotaje presidencial con los candidatos separados por apenas unos cuantos cientos de votos, los comicios más ajustados en la historia del país. Keiko Fujimori mantiene la ventaja en estas elecciones de Perú.
0: Gracias, en breve, esas son algunas de las noticias importantes del día. Vamos con el maestro Alfonso Zárate. El maestro Alfonso Zárate es un sociólogo, columnista del periódico El Universal. Él escribe Los Usos del Poder y es presidente de CGI, Grupo Consultor Interdisciplinario. Es una firma especializada en estrategia y comunicación política y es columnista, comentarista, analista en este espacio de noticias. ¿Cómo estás, Alfonso? Muy buenas noches.
3: Hola, Pepe, es un gusto saludarte.
0: Muchas gracias. Háblanos del Mundial Social. Porque esa es otra versión de las cosas diferentes al mundial, es decir, al mundial futbolero. Vamos, hay un mundial social detrás de todo esto.
3: Sí, Pepe, yo creo que el hecho de ser el país anfitrión de un evento de esta magnitud le ofrece a México un enorme escaparate. Los ojos del mundo miran, obviamente, más allá de los estadios. La gente que viene a México camina por las calles, acude a los restaurantes, a las galerías, visitan los vestigios de nuestro pasado prehispánico y nuestros pueblos mágicos. ¿Y qué es lo que encuentran? Encuentran que el México del Mundial de Fútbol es un país cuya gobernabilidad es endeble, con ciudades y regiones en las que sus propios gobiernos les advierten que no vayan porque correrían peligro. Y creo que el Mundial exhibe que detrás de este disfraz del país más democrático y feliz del mundo, se esconde el México de las madres buscadoras. Las cifras oficiales registran más de 130 mil personas desaparecidas. Un país en el que un grupo sindical, la Coordinadora Nacional de Trabajadores de la Educación, extorsiona, asalta oficinas públicas, quema vehículos, ocasiona daños incalculables para el comercio y el turismo, y también enormes daños para niños y jóvenes en esos estados más pobres, en Chiapas, en Oaxaca, en Guerrero, porque su ausencia le cancela a los chicos la posibilidad de salir de la pobreza a través de la educación. Y hay que decirlo, las demandas de la coordinadora están totalmente fuera de la realidad, como es el caso de la abrogación de la ley del ISSSTE. Entonces, este es el país de los normalistas de Ayotzinapa y de sus desaparecidos que no tienen reposo, de los transportistas hartos de los secuestros y del asesinato de sus compañeros, de los productores del campo, como es el caso de los aguacateros, los limoneros extorsionados. Es, en fin, Pepe, un país donde un gobernador y 9 funcionarios de un estado son requeridos por la justicia estadounidense, pero son protegidos aquí. con un gobierno federal que renuncia a aplicar la ley a quienes la transgreden, y con una ciudad capital que funciona de milagro, con degradación ambiental, inundaciones habituales, desbordamiento del comercio ilegal, obras inconclusas y hasta ocurrencias como la de pintar de morado el mobiliario urbano, una ciudad en síntesis con serias deficiencias en sus sistemas hidráulicos, de transporte, de salud. Y bueno, como lo sabemos, para poder llevar a cabo la sesión inaugural y ante el acoso de distintos grupos que querían llevar su protesta hasta el estadio, se necesitó imponer restricciones al libre tránsito de las personas y establecer un perímetro de seguridad. Vaya imagen que los medios internacionales van a transmitir de nuestra ciudad. Y como resumen, el país en el que la presidenta no acude a la sesión inaugural para evitar un abucheo, porque sabe que en las gradas del estudio no estarían los beneficiarios de sus programas sociales, Pepe.
0: Sí, correcto, y estamos recordando lo que sucedió en México 70. Gobernaba Gustavo Díaz Ordaz, había ocurrido la matanza de Tlatelolco. Cuando él se presenta a la inauguración del México 70, fue tal la rechifla que casi se cae el Estadio Azteca. Bueno, 16 años después, en 1986, la chifliza le tocó a Miguel de la Madrid en el estadio. Y ahora, en 40 años después, viene este mundial donde somos una parte. La verdad es que estamos muy marginales de lo que es realmente el mundial. Si hubiera ido la presidenta de la República, como tú bien dices, se hubiera llevado un buen baño de chiflidos, ¿no?
3: Sí, así es que lo evitó, porque yo creo que está muy consciente de que, digamos, la gente que la quiere, la gente que recibe los apoyos sociales, no estarían en el estadio. Y sí, por el contrario, ese sector de la sociedad que tiene más información, muchos de los cuales están siendo más afectados, y bueno, prefirió escurrir el bulto y solamente ver el partido desde un deportivo.
0: Fíjate que es la primera vez en 22 mundiales, porque han sido ya 22 mundiales, que el jefe de Estado, de gobierno, el presidente, primer ministro, el emir, como fue en Qatar, en fin, no asiste. Es la primera vez que el líder del país anfitrión no asiste. Ahora, México es, te digo, marginal. ¿Por qué? Porque de los ciento y tantos partidos que hay en total, de 104 partidos, México lleva 13 partidos nada más. Igual que Canadá, lleva 13 partidos nada más. Y Estados Unidos lleva 78 partidos. Estados Unidos es un país enorme, sin duda admirable desde muchos puntos de vista. Es un país que no entiende el fútbol como lo entiende el mexicano. Entonces es curioso que ni los canadienses, por supuesto. Así que es curioso que con 14 partidos nos sentimos como los dueños del balón, cuando sabemos que en Estados Unidos, que también hay mucho mexicano, vaya, hay temor de que el ICE vaya a actuar en su contra, los vayan a deportar, en fin. Fíjate qué paradojas, ¿no? Qué contradicciones.
3: Sí, Pepe, yo creo que a pesar de que el anterior presidente trató de imponer el béisbol como el deporte nacional, el verdadero deporte nacional es el fútbol. Lo vemos en las calles, en las plazas, en las escuelas. Y yo diría de paso, obviamente no soy...
0: Es que el fútbol es mística, es religión, es memoria, ¿no?
3: Pero ¿no te parece que precisamente por ese cariño hacia el deporte, nuestra selección nos queda de ver y que deberíamos de tener jugadores de mucha más potencia, y como ocurre en el caso de Uruguay o con el caso de Argentina? Yo creo que ahí algo ha fallado para lograr que ese amor al fútbol se traduzca en una selección realmente competitiva a nivel mundial.
0: Pues muchas gracias por tu comentario, Alfonso, siempre bienvenido.
3: Es un gusto siempre, Pepe. Un abrazo.
0: Un abrazo. Muy buenas noches. Maestro Zárate, sí, ya la producción, Carlos Alberto Pérez Ramírez, ya fue a buscar ahí entre su cajón de sastra que tiene allá atrás, fue a encontrar los chiflidos de Gustavo Díaz Ordaz, en donde el público que asistió al Estadio Azteca en México 70, pues le mentó la madre.
4: Declaro solemnemente inaugurado el noveno campeonato mundial de fútbol, Copa Jules Rimet.
0: Así le fue a Díaz Ordaz. ¿Cómo le fue a Miguel de la Madrid? Veníamos del terremoto, acuérdense, el terremoto del 85. ¿Cómo le fue a Miguel de la Madrid? También algo parecido, ¿eh?
5: En nombre del vigoroso pueblo mexicano, que me honro en presidir, doy la más cordial bienvenida a los equipos participantes en este campeonato mundial de fútbol, así como a los espectadores de todos los países. México envía por su conducto a todos los pueblos de la tierra un mensaje de paz y amistad. Hoy, 31 de mayo de 1986, declaro solemnemente inaugurado el 13º campeonato mundial de fútbol.
0: Sí, así fue, así le fue. Había los gritos y los buzz y cuanto hay. ¿Vamos a una pausa?
1: Sí, vamos a una pausa después de recordar esto. Donald Trump sí le gusta mucho asistir a eventos deportivos, recibe rechiflas.
0: Pero no entiende el fútbol, hombre.
1: No, pero le encanta asistir. Luego al día.
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1: Son las 7 con 35 minutos. Son las 7 con 35 minutos.

0: Azteca, Estadio Banorte, como fue rebautizado después de la privatización de este estadio que, pues que es de todos nosotros. La verdad es que lo hemos hecho, lo hemos construido con nuestro corazón. Obviamente perteneció originalmente a Emilio Azcárraga, a Grupo Televisa, Telesistema Mexicano en su momento, en fin. Bueno, pero ¿qué pasó afuera? ¿Dónde estuvieron los prietitos o los prietotes en el arroz mundialista? Estamos hablando de qué pasó con la gente que en su marcha rumbo al estadio topó a la altura de Avenida Tasqueña sobre Calzada de Tlalpan, topó con los policías muy bien pertrechados. Lisbeth Hernández estuvo ahí como testigo. Lisbeth, buenas noches. Lisbeth Hernández, ¿me escuchas? ¿Hay algún problema en la comunicación con Lisbeth Hernández? Vamos a estar con ella porque la amenaza de la gente, le digo, se topó con pared, le digo, en la altura de Tasqueña. La protesta magisterial en ningún momento puso en riesgo la inauguración mundialista, según dijeron, dijeron ahí todos los que estuvieron atentos al desarrollo. Policías antimotiles los replegaron a los de la CENTE tras 40 minutos de enfrentamiento también afuera del Estadio Azteca. Esto, vamos contigo, Lisbeth Hernández, estamos al aire.
1: Así es, Pepe, muy buenas tardes, me da mucho gusto saludarte. Pues efectivamente, el día de hoy, sorprendentemente, la Coordinadora Nacional de Trabajadores de la Educación protestó de manera pacífica, muy contrario a todo el mensaje, incluso este tono de amenaza que habían manejado desde que llegaron a la Ciudad de México de boicotear el Mundial. El día de hoy, el día que pues más habían amenazado con protestar y que no iba a rodar el balón, salieron a las calles, llegaron a Calzada de Tlalpan y Tasqueña y ahí comenzaron una marcha por toda esta vialidad, pero fue una marcha completamente pacífica. Llegaron a División del Norte y Calzada de Tlalpan y ahí se toparon con una valla humana primero y después el cerco de seguridad también, pues muy nutrido por bastantes policías. Sin embargo, en cuanto ellos llegaron a este punto, reiteraron que su protesta iba a ser pacífica, únicamente ofrecieron una conferencia de prensa en la que dijeron que el gobierno federal les había dado la espalda, esto por la negativa de la presidenta de reunirse con ellos. Y bueno, reiteraron que su protesta y la de los próximos días continuaría siendo pacífica. Dijeron que se iban a retirar a sus plantones más o menos a la 1:30 de la tarde y que hoy por la tarde iban a tener una asamblea en la que definirían, como todos los días, las acciones para el día siguiente, es decir, para mañana, pero completamente pacífica. Hubo destrozos, Pepe, pero hay que mencionar que estos destrozos no fueron parte de la coordinadora. Fueron personas encapuchadas, iban vestidos de negro y encapuchados, quienes tiraron las rejas del tren ligero y pues hicieron algunas pintas. Sin embargo, en esta ocasión no se trató de vandalismo por parte de la coordinadora.
0: Correcto, Lisbeth, gracias por la ubicación y la información.
1: Estamos pendientes, Pepe, buenas tardes.
0: Estamos pendientes, también estamos nuevamente en contacto con Ulises Soriano, también estuvo presente en el enfrentamiento que duró unos 40 minutos entre policías antimotines y manifestantes del llamado Bloque Negro. Esto fue a las afueras del Estadio Azteca. Ulises, tú tienes con toda precisión los datos de este otro prieto en el arroz.
2: Efectivamente, Pepe, muy buenas noches, qué gusto saludarte. Pues sí, fue una estela de caos la que dejó este Bloque Negro a su paso sobre Avenida del Imán, porque llegaron desde Ciudad Universitaria y entraron hasta las inmediaciones del Estadio Ciudad de México, donde pretendían dar portazo. Sin embargo, se encontraron con elementos del equipo metropolitano y, por supuesto, elementos de la policía montada. Ellos los hicieron replegarse mientras la bandera mexicana ondeaba sobre el estadio y el himno se entonaba en el inicio de este partido entre México y Sudáfrica. Una situación que verdaderamente cambió el ánimo de fiesta en esta zona de Avenida del Imán, desde el cruce con el circuito Aztecas hasta Gran Sur, donde pues este equipo metropolitano avanzó lentamente intentando replegarlos porque les lanzaban piedras e incluso las flores de cempasúchil que se mantenían en los jardines y se habían colocado para demostrarle al mundo que México no solo es su calidez, sino también los colores. Pepe, déjame decirte que los jóvenes, que en su mayoría eran, pues lanzaron piedras, bombas, molotov e incluso petardos a estos policías. Uno de ellos fue atendido por elementos del ERUM y a su paso, en las imágenes de Luis Ramos, puedes ver no solo las pintas en las que señalan que hay más de 130 mil desaparecidos, sino también han hecho

0: Otros mensajes, sobre todo por el despojo que ha dejado este mundial en la zona donde nos encontramos, y por supuesto saquearon tiendas y farmacias que pues ahora están siendo prácticamente selladas para que no haya más vandalización. Incluso una pizzería fue vandalizada, las cajas de estas pizzas volaron, y bueno, también, Pepe, hubo alguna detención y atención médica también por parte de los equipos de seguridad que se mantenían en este punto, de uno de los jóvenes que sin duda alguna recibió pues algunos golpes bastante intensos en esta zona de la manifestación. Pepe, pues también un carro lo volcaron con esta fuerza y le prendieron fuego. Los elementos del equipo metropolitano le pusieron polvo de extintor y también usaron este polvo de extintor para intentar replegar la fuerza de estos jóvenes, que era mucha, y hasta que llegaron a unas calles de este punto pues se replegaron la manifestación, eso sí, después de que salieron las dos personas heridas que nosotros pudimos contabilizar. Y Pepe, pues el caos fue tal que incluso cuando terminó este partido y se utilizó esta avenida del Imán para el desfogue, los vecinos y los propios aficionados se preguntaron qué fue lo que pasó, porque hay unas pintas bastante grandes, destrozos, y todo a su paso lo destruyó este bloque negro. Pepe, es el reporte que te tengo con las imágenes de Luis Ramos.
1: Gracias, Ulises, gracias a Luis Ramos también por las imágenes, la crónica de lo que no se vio en la inauguración del Mundial, lo que nada más se oyó y después se contempló. Gracias, Ulises Soriano, buenas noches. Vámonos en este momento con mi compañero Leopoldo Espejel, porque otro prieto en el arroz fueron los normalistas de Ayotzinapa, que cerraron por completo una vez más la caseta de cobro, la caseta de peaje de la autopista México-Cuernavaca o México-Acapulco, como lo quiera ver. No sé qué tan lejos vaya usted. Leopoldo Espejel, adelante.
2: ¿Cómo estás, Pepe? Muy buenas tardes. Efectivamente, durante 5 horas, integrantes de la Escuela Normal Rural Isidro Burgos de Ayotzinapa tomaron la caseta de cobro de Tlalpan de la autopista México-Cuernavaca en ambos sentidos para permitir primero el paso libre de vehículos. Después, Pepe, provocaron que arribara elementos de la Secretaría de Seguridad de la Ciudad de México para impedirles el paso hacia la Ciudad de México. Decidieron entonces cerrar la circulación en ambos sentidos, es decir, hacia la Ciudad de México y hacia Morelos, y hubo un conato de violencia, conato de golpes, que pues una vez que los elementos de la policía los encapsularon, Pepe, pues se encendieron los ánimos. Afortunadamente no hubo personas lesionadas, no pasó a mayores, pero sí el conflicto vial fue de dimensiones importantes. Alrededor, Pepe, de las 6:30 de la tarde se reabrió la circulación en ambos sentidos, aunque con cierres parciales, pero ya está fluyendo de manera importante la circulación, es decir, todos los vehículos que estaban detenidos ya están avanzando tanto para la capital del país como para el estado de Morelos, Pepe.
1: Muchas gracias, gracias por la información, Leopoldo, que estés bien.
2: Buenas tardes, Pepe.
1: Gracias, buenas noches, ya son noches, son las 19:40, hora del centro de México. Comentaba Oscar Holguín hace un rato la muerte de un reportero de policía que fue asesinado allá en Poza Rica, Veracruz, al norte del estado de Veracruz. Se trata de Luis López. Él cubría la nota roja para el diario Vanguardia y contaba con medidas de cautelares de seguridad por parte de la Comisión Estatal de Atención y Protección a Periodistas, pues para lo que sirvió finalmente. Gonzalo Santiago, estamos contigo. Adelante.
3: Gracias, Pepe. Muy buenas noches. La madrugada de este jueves fue localizado sin vida el reportero policíaco del medio digital Vanguardia de Veracruz. Se trata de Luis Ángel López Valdés, de apenas 28 años de edad. Estos hechos ocurrieron sobre la avenida 20 de noviembre, a la altura de la calle 18 de la colonia Cazones, ahí aquí en Poza Rica, donde te comento que se reportaron más de 15 detonaciones de arma de fuego, lo que alertó rápidamente a los vecinos y también a las autoridades policíacas. Luego de esta situación, bueno, llegaron los familiares, identificaron a este hombre y ya fue plenamente identificado también y fue confirmado por el diario de Vanguardia de Veracruz, que se trata de su reportero policíaco Luis Ángel López Valdés. Comentarte también, Pepe, que justamente hace 5 meses, sobre esa misma avenida, la 20 de noviembre, aquí en Poza Rica, fue atacado a balazos Carlos Castro, otro comunicador, el cual pues también contaba con medidas cautelares por parte de la Comisión Estatal de Atención y Protección para los Periodistas, y también fue asesinado en el mismo punto, ahí sobre la avenida 20 de noviembre. Ya para esta tarde, alrededor de las 5 de la tarde, su cuerpo arribó hasta la funeraria, donde ya es velado para ser sepultado el próximo sábado. Sus familiares, ahora exigen a las autoridades correspondientes que haya justicia y que este caso se esclarezca. Por su parte, la Fiscalía General del Estado de Veracruz, también a través de un comunicado que emitió durante esta mañana, pues informó que ya se están realizando las investigaciones correspondientes luego de este ataque armado durante la madrugada, que fue alrededor de la 1 de la mañana ya de este jueves, Pepe.
1: Gracias, Gonzalo. Un saludo muy cordial.
3: Atentos y pendientes, Pepe. Muy buenas noches.
1: Atentos y pendientes, Santiago, Gonzalo Santiago, corresponsal de nosotros allá en Poza Rica, Veracruz. ¿Qué más tienes, Oscar?
4: Lo habíamos adelantado, Pepe. Hay buenas noticias. Fueron localizados con vida los 6 influencers del colectivo de creadores de contenido conocido como Bola Costera. Felicitos, Trujillo. Nos tiene más detalles. Felicitos, te escuchamos. Buenas tardes.
5: Con el gusto de saludarles, muy buenas tardes. Así es, fueron localizadas estas 6 personas que contaban reporte de desaparición en el sur del estado. Fue realizado por parte de la Secretaría de Seguridad y Protección Ciudadana, quienes le brindaron auxilio, acompañamiento y escolta de seguridad. Fue pues a través de un control provisional preventivo, un retén en la carretera federal México 15, encabezado por elementos de la Secretaría de Seguridad y Protección Ciudadana, cuando esta madrugada fueron localizados. Llegaron estos 6 creadores de contenido de redes sociales, llegaron al punto de control a bordo de este vehículo con las características coincidentes con las reportadas en una denuncia previa de desaparición. Confirmaron que se encontraban físicamente estables. El personal policial les brindó asistencia primaria, protección y acompañamiento hasta el puerto de Mazatlán, y actualmente ya llegaron con sus familias. De hecho, a través de sus redes sociales estaban agradeciendo a todas las personas que compartían sus fichas de búsqueda y también a las autoridades que los localizaron. Por cierto, hoy también la diputada local por el PRI, Paola Gárate Valenzuela, pues denunció haber sido víctima de un acto de intimidación. Exigió a la Fiscalía General del Estado de Sinaloa que realice una investigación para esclarecer los hechos que ocurrieron ayer por la tarde aquí en Culiacán, Sinaloa, cuando le dejaron una corona de muertos con pues una cinta donde decía familia Gárate Valenzuela. De inmediato se desplegó un operativo y hoy exige a las autoridades que esclarezcan los hechos. Es el reporte.
4: Quedamos informados, felicitos, muchas gracias, muy buenas noches. Nos vamos ahora hasta Oaxaca, en donde el alcalde de Miahuatlán, César Figueroa, sufrió un atentado. Él y un empleado del ayuntamiento resultaron heridos, y la información la tiene Guadalupe Tomás. Lupita, adelante, por favor.
6: Gracias, Oscar. Pepe, así es, el presidente municipal de Miahuatlán, de Porfirio Díaz, Isidro César Figueroa Jiménez, resultó herido este jueves después de un ataque armado ocurrido en el barrio Arriba, esto en la Sierra Sur de Oaxaca. De acuerdo con la información, la agresión ocurrió sobre la avenida Hidalgo, cuando el presidente municipal participaba en actividades relacionadas con la excavación de una calle. Personas armadas, hasta ahora pues no identificadas, dispararon en contra del grupo de trabajadores municipales, lo que dejó con lesiones al alcalde y a un empleado del ayuntamiento. Este último, que se reporta pues grave de salud, está con pronóstico reservado. Figueroa Jiménez recibió un impacto de arma de fuego en el brazo izquierdo y fue trasladado para recibir atención médica, en tanto que Antonio Vázquez, quien fue el trabajador municipal que resultó lesionado, también fue trasladado para su valoración, y estaban pues esta tarde pensando en trasladarlo a la ciudad de Oaxaca. Después de esta agresión, las autoridades de seguridad desplegaron un operativo en la zona, están investigando y realizan las diligencias correspondientes para saber qué es lo que ocurrió con este atentado. Las líneas de investigación, la fiscalía dijo que va a investigar y abrir todo lo necesario para determinar qué pasó con el atentado. Oscar, Pepe.
4: Bien, pues nos mantenemos al pendiente, Lupita, muchas gracias.
1: Vámonos a corte, volvemos enseguida con Ricardo Moreno, Ricky Moreno. Vamos a hablar con él de algo que nos da muchísimo gusto como parte del equipo de información de Grupo Fórmula. Volvemos.
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19: El Partido Verde Ecologista recordó que fue aprobada una reforma que autoriza ampliar las facultades de las autoridades federales para usar herramientas tecnológicas y mapeo georreferenciado con el fin de enfrentar al crimen. Esta tarde, fuertes lluvias azotaron la Ciudad de México. Más detalles con Ulises Soriano.
20: Tlaloc puso a prueba a la Ciudad de México en medio de la inauguración del Mundial. Déjenme decirles que quedó afectada la Ciudad de México luego de intensas lluvias, sobre todo en el periférico al cruce con el Paseo de la Reforma. Además, varios árboles resultaron derribados por los fuertes aires.
19: Guadalajara continúa con el ambiente mundialista. Más detalles con Alberto Ibarra.
21: Compañeros de Fórmula, seguimos desde la glorieta de la Minerva, a un par de minutos de que arranque el partido entre Corea del Sur y Chequia. Largas filas están viendo en el estadio del Guadalajara.
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5: Las condiciones meteorológicas previstas en las últimas horas mantienen en alerta gran parte del territorio nacional debido al pronóstico de lluvias intensas, fuertes vientos y temperaturas extremas. La combinación de canales de baja presión, inestabilidad atmosférica, el ingreso de humedad de ambos litorales y una circulación ciclónica en altura favorecerá precipitaciones significativas en diversas regiones del país, especialmente en el sureste mexicano. Entre los estados con mayor riesgo por lluvias intensas se encuentra Chiapas, por lo que el Sistema Estatal de Protección Civil informó del ingreso para este jueves sobre El Salvador de la depresión tropical Cristina. La diversidad de fenómenos meteorológicos que actualmente impactan al país refleja la necesidad de fortalecer la cultura de prevención y la capacidad de respuesta ante eventos climáticos extremos. La coordinación entre autoridades y ciudadanía será fundamental para reducir riesgos y proteger vidas, especialmente en aquellas regiones donde las lluvias y las altas temperaturas podrían generar mayores afectaciones. Hasta el siguiente comentario.
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0: Beautiful Day, U2. Escrita por los miembros de U2, esta canción es el sencillo principal del álbum All That You Can Leave Behind. Habla sobre encontrar esperanza en medio de la adversidad. Su melodía optimista y la poderosa voz de Bono hicieron de Beautiful Day un éxito global, ganando varios premios Grammy y consolidando a U2 como una de las bandas de rock más importantes. Beautiful Day, U2.

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2: Niurka Marcos acusa a Hot Spanish de violar 4 puntos de su contrato. Eso se llama fraude. La cantante, bailarina y actriz dice que tiene pruebas y que está ansiosa por mostrarlas ante tribunales, insistiendo de esta manera en que la mansión VIP es un fraude. Kylie Jenner presume una figura envidiable durante sus vacaciones en Turks y Caicos. La empresaria y estrella de televisión de 28 años se compartido una serie de imágenes a través de redes sociales desde el exclusivo viaje que realiza junto a familiares y amigos, donde ha llamado la atención por los distintos bikinis y atuendos que ha lucido frente a las paradisíacas playas del Caribe. Si hay una canción que resume perfectamente quién es Amanda Miguel, esa es Él Me Mintió. Lanzada en 1981, se convirtió rápidamente en un himno gracias a su intensidad y a la fuerza con la que la cantante interpreta cada palabra y que ahora le da título a su nuevo tour, Él Me Mintió 2026.

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4: 8:10.

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6: 8:20.

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2: Ocho veinticuatro.

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7: 8:30.

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2: 8:34.

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10: 8:40.

Ya las 8:42 a través de Extremo 90.7, 8:42, sonando la música de tu vida. No olvides que en un momentito más, ya en unos 15 minutos, 9:00 PM, llega DJ Pepeyo con lo mejor de la música retro, 9:00 PM, Retro Party, por el 90.7. Y no olvides que a las 6:00 AM, Samantha Paz te da los buenos días en el despertador. Son las 8:43, vámonos con música y te dejo con Fresas con Crema, siempre, siempre, por el 90.7.

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7: Niurka Marcos acusa a Hot Spanish de violar 4 puntos de su contrato. Eso se llama fraude. La cantante, bailarina y actriz dice que tiene pruebas y que está ansiosa por mostrarlas ante tribunales, insistiendo de esta manera en que la mansión VIP es un fraude. Kylie Jenner presume una figura envidiable durante sus vacaciones en Turks y Caicos. La empresaria y estrella de televisión de 28 años se compartido una serie de imágenes a través de redes sociales desde el exclusivo viaje que realiza junto a familiares y amigos, donde ha llamado la atención por los distintos bikinis y atuendos que ha lucido frente a las paradisíacas playas del Caribe. Si hay una canción que resume perfectamente quién es Amanda Miguel, esa es Él Me Mintió. Lanzada en 1981, se convirtió rápidamente en un himno gracias a su intensidad y a la fuerza con la que la cantante interpreta cada palabra y que ahora le da título a su nuevo tour, Él Me Mintió 2026.

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1: Son las 8:50.

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4: Niurka Marcos acusa a Hot Spanish de violar 4 puntos de su contrato. Eso se llama fraude. La cantante, bailarina y actriz dice que tiene pruebas y que está ansiosa por mostrarlas ante tribunales, insistiendo de esta manera en que la mansión VIP es un fraude. Kylie Jenner presume una figura envidiable durante sus vacaciones en Turks y Caicos. La empresaria y estrella de televisión de 28 años se compartido una serie de imágenes a través de redes sociales desde el exclusivo viaje que realiza junto a familiares y amigos, donde ha llamado la atención por los distintos bikinis y atuendos que ha lucido frente a las paradisíacas playas del Caribe. Si hay una canción que resume perfectamente quién es Amanda Miguel, esa es Él Me Mintió. Lanzada en 1981, se convirtió rápidamente en un himno gracias a su intensidad y a la fuerza con la que la cantante interpreta cada palabra y que ahora le da título a su nuevo tour, Él Me Mintió 2026.

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1: El desabasto de gasolina que enfrenta actualmente la entidad refleja cómo los conflictos sociales pueden generar consecuencias que trascienden las demandas originales de los manifestantes. El bloqueo de la terminal de almacenamiento y reparto de Pemex en Tuxtla Gutiérrez, derivado de las protestas magisteriales, ha provocado una afectación directa al suministro de combustible en diversas regiones del estado, generando ya preocupación entre la población y complicaciones para la movilidad cotidiana. Las compras de pánico, incluso mediante el uso de garrafas para almacenar combustible, han contribuido a incrementar la presión sobre las gasolineras, creando un círculo de incertidumbre que agrava el problema. Este tipo de acciones ya presenta efectos colaterales. La interrupción de una infraestructura estratégica como la terminal de almacenamiento y reparto de Pemex demuestra la vulnerabilidad de los sistemas de distribución cuando quedan atrapados en medio de disputas sociales y políticas. Ante este escenario, resulta indispensable que las autoridades, los representantes magisteriales y Pemex encuentren mecanismos de diálogo que permitan resolver el conflicto sin seguir afectando a la población. Hasta el siguiente comentario.
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3: Beautiful Day, U2. Escrita por los miembros de U2, esta canción es el sencillo principal del álbum All That You Can Leave Behind. Habla sobre encontrar esperanza en medio de la adversidad. Su melodía optimista y la poderosa voz de Bono hicieron de Beautiful Day un éxito global, ganando varios premios Grammy y consolidando a U2 como una de las bandas de rock más importantes. Beautiful Day, U2.

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0: 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En el momento que te traía tu globo, o por qué te gusta trabajar con las manos, o por qué tus amigos siempre preferían venir a jugar a tu casa. ¿O alguna vez te has preguntado cuánto cuestan las vacaciones? ¿O por qué los monstruos no regresaron a asustarte? ¿O tal vez por qué la princesa siempre se llamaba igual que tú? ¿Alguna vez te diste cuenta de lo feliz que tu papá podría estar al entrar a la casa después de un largo día de trabajo? 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
2: Diez trece.

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2: Son las 10 con 20 minutos.

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2: Beautiful Day, U2. Escrita por los miembros de U2, esta canción es el sencillo principal del álbum All That You Can Leave Behind. Habla sobre encontrar esperanza en medio de la adversidad. Su melodía optimista y la poderosa voz de Bono hicieron de Beautiful Day un éxito global, ganando varios premios Grammy y consolidando a U2 como una de las bandas de rock más importantes. Beautiful Day, U2.

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6: Son las 10 con 31 minutos.

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5: Niurka Marcos acusa a Hot Spanish de violar 4 puntos de su contrato. Eso se llama fraude. La cantante, bailarina y actriz dice que tiene pruebas y que está ansiosa por mostrarlas ante tribunales, insistiendo de esta manera en que la mansión VIP es un fraude. Kylie Jenner presume una figura envidiable durante sus vacaciones en Turks y Caicos. La empresaria y estrella de televisión de 28 años se compartido una serie de imágenes a través de redes sociales desde el exclusivo viaje que realiza junto a familiares y amigos, donde ha llamado la atención por los distintos bikinis y atuendos que ha lucido frente a las paradisíacas playas del Caribe. Si hay una canción que resume perfectamente quién es Amanda Miguel, esa es Él Me Mintió. Lanzada en 1981, se convirtió rápidamente en un himno gracias a su intensidad y a la fuerza con la que la cantante interpreta cada palabra y que ahora le da título a su nuevo tour, Él Me Mintió 2026.

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6: 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Radio.
7: ¿A poco no se te antoja algo fresco, acidito, con mariscos? Hoy utilizaremos camarón mexicano para nuestro platillo sabio. Un orgullo de nuestra producción local que nos permite tener calidad y sabor los 365 días del año. Acompáñanos a preparar un aguachile de camarón con puré de camote.
8: Además, tras una separación de pareja, reajustar las cuentas es clave para la tranquilidad familiar. Pero, ¿cómo lograrlo sin desgastar tus finanzas? En este mes de la paternidad, analizamos la realidad económica de los nuevos hogares y te compartimos cuatro claves fundamentales para reorganizar tu dinero y construir estabilidad futura.
7: ¡Comenzamos!
6: Revista del Consumidor.
8: El camarón es uno de los productos pesqueros favoritos de las y los mexicanos, ya que además de que es delicioso, está disponible en el mercado durante todo el año. Además, nuestro país es el segundo mejor productor pesquero y acuícola de camarón en Latinoamérica, según un reporte de la Organización de las Naciones Unidas para la Alimentación y la Agricultura.
7: Su consumo aporta vitamina B12, B9 y B3, las cuales apoyan al metabolismo, al sistema nervioso y al sistema inmune. Sin duda es el candidato perfecto para el platillo sabio Profeco de este mes. Un delicioso aguachile de camarón con puré de camote, una preparación fresca y con equilibrio de cítricos y picantes.
8: Atrévete a probar esta combinación gastronómica. Para esta receta necesitaremos los siguientes ingredientes: 500 gramos de camarón mediano o grande, sal, pimienta blanca molida, 120 mililitros de pulpa de maracuyá fresca, 180 mililitros de jugo de limón, un limón amarillo, jugo y ralladura, un pepino pelado, un chile serrano, un chile habanero pequeño, medio manojo de cilantro, 40 mililitros de aceite de oliva, una cucharadita de miel y una cucharadita de salsa de soya.
7: Para la parte dulce del platillo, el puré de camote, ocuparemos 280 gramos de camote naranja, 2 cucharadas de mantequilla sin sal, 2 cucharadas de crema para batir, una cucharadita de miel de abeja, sal, pimienta negra molida, una pizca de canela en polvo, una cucharadita de aceite de oliva, 2 cucharadas de nuez, 2 cucharadas de queso de cabra.
8: Y para el emplatado necesitamos una taza de cebolla morada fileteada, una taza de pepino en láminas finas, un cuarto de mango petacón en cubos pequeños, medio manojo de cilantro criollo, 2 cucharadas de ajonjolí negro tostado, semillas de maracuyá y tostadas horneadas.
7: Ya con nuestros ingredientes listos, empezaremos con la preparación del aguachile. Comenzamos limpiando y abriendo los camarones con un cuchillo pequeño en corte mariposa para retirar la víscera. Una vez limpios, los colocamos en un bowl y les espolvoreamos sal y pimienta blanca. Después, los refrigeramos. Mientras tanto, licuamos la pulpa de maracuyá fresca, el jugo de los limones y la ralladura, el pepino pelado, el chile serrano y el habanero, el cilantro, el aceite de oliva, la miel, la salsa de soya y salpimentamos al gusto. Colamos la mezcla parcialmente para conservar un poco de textura. Luego, la agregamos al bowl de los camarones, revolvemos y los dejamos de 5 a 7 minutos.
8: Para la preparación del puré de camote, comenzamos lavando y secando los camotes. Los llevamos al horno enteros con aceite y sal a 180 grados Celsius durante 50 o 60 minutos. El camote debe quedarnos muy suave para poderle retirar la cáscara sin dificultad. Lo machacamos y lo colocamos en un recipiente para reservarlo. A fuego bajo, en una olla, agregamos mantequilla y la crema para batir. Apagamos la mezcla antes de que hierva. Integramos esta mezcla al camote machacado con movimientos de abajo hacia arriba. Luego incorporamos la canela, la miel, el queso de cabra, la nuez y salpimentamos al gusto. Antes de servir es muy importante integrar a nuestro aguachile, el pepino, el mango y la cebolla.
7: Ahora sí, ya que tenemos ambas preparaciones listas, vamos al emplatado. En una tostada horneada colocamos el puré de camote y el aguachile.
8: Terminamos con semillas de maracuyá, el cilantro, un poco de aceite de oliva y espolvoreamos el ajonjolí.
7: Ya tenemos listo nuestro aguachile de camarón. No olviden que el platillo sabio Profeco es fácil de preparar, tiene buen sabor, aporta un balance nutricional y rinde para varias porciones.
8: En este caso, esta preparación tiene un costo de 290 pesos y 94 centavos y está pensada para 6 porciones. Anímense a prepararlo y cuéntenos en nuestras redes sociales cómo les quedó.
6: Lista del consumidor.
7: En la familia hay temas que pocas veces nos atrevemos a tocar, pero es importante y útil hablar de ello. Uno de esos temas es ¿qué pasa con la paternidad y las finanzas tras una separación? Ya que reajustar las cuentas es clave para la tranquilidad familiar.
8: Y junio, mes en que se celebra la figura paterna, representa una oportunidad para reflexionar cómo ha ido transformándose este rol. Durante una separación de pareja se requiere reorganizar las finanzas para seguir cumpliendo con las responsabilidades y mantener el equilibrio personal.
7: Además, hay que tener en cuenta que este es un tema del presente, debido a que los cambios en la estructura familiar son cada vez más frecuentes. De acuerdo con el Instituto Nacional de Estadística y Geografía, en 2024 se registraron 161.932 divorcios en México, lo que equivale aproximadamente a 33 divorcios por cada 100 matrimonios.
8: Sin duda, este contexto refleja que las separaciones forman parte de la realidad actual y que cuando ocurre no solo implica una transformación emocional.
7: Pasa 100 matrimonios.
8: Sin duda, este contexto refleja que las separaciones forman parte de la realidad actual y que cuando ocurre no solo implica

0: traslados o el equipamiento de un nuevo hogar.
1: Muchas veces esto ocurre con el mismo nivel de ingresos o incluso uno menor, lo que hace indispensable replantear la administración del dinero para que la nueva realidad no genere desgaste o desequilibrios. Para que puedas organizar tus finanzas de la mejor manera en esta nueva etapa, aquí te dejamos cuatro claves fundamentales. Toma nota.
0: Clave número uno, redefinir el punto de partida. Antes de decidir, es fundamental tener claridad sobre la situación actual, ingresos, deudas y gastos. Este diagnóstico permite construir un presupuesto realista.
1: Clave número dos, priorizar con visión integral. Las obligaciones legales, como la pensión alimenticia, son pilares del presupuesto, pero deben analizarse junto con los gastos básicos personales y el ahorro. El objetivo es cumplir con los compromisos sin comprometer tus finanzas.
0: Clave número 3. Ajustar el estilo de vida. Intentar mantener el mismo nivel de gasto que se tenía antes de la separación quizá no sea posible. Adaptarse al ingreso disponible es clave para evitar presiones innecesarias.
1: Clave número 4. Organizar los pagos periódicos. Contar con un calendario de pagos y ubicar fechas clave permite tener mayor control. Esta práctica evita recargos y reduce el estrés financiero.
0: Todas estas claves, junto con tu interés por gestionar tus finanzas tras la separación, te permitirán sanar tu relación con el dinero. Porque en esta etapa, la prevención no solo trata de evitar problemas, sino también de establecer las bases de una estabilidad futura.
1: También puedes seguir estas otras recomendaciones. Formaliza acuerdos para tener claridad y certeza jurídica. Crea un fondo de emergencia para respaldar imprevistos.
0: Evalúa seguros que protejan tu patrimonio y capacidad de generar ingresos. Revisa periódicamente tu situación financiera para realizar ajustes oportunos.
1: Una nueva etapa familiar merece un nuevo plan financiero. En la revista del consumidor de junio, te llevamos de la mano para que logres esa tranquilidad que tu familia necesita.
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0: son las 12 con 3 minutos.
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2: Son las 12 con 21 minutos.

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2: Les voy a contar la historia de dos muchachos que en su juventud solían llevar serenata a la misma chica. El tiempo los separó y fue también el tiempo el que se encargó de reunirlos otra vez. Y esto fue lo que sucedió al reencuentro.

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2: Son las 12 con 32 minutos.
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3: Son las 12:41.

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2: Son las 12:53.

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3: Es la una, con 5 minutos.
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2: Es la 1:14.

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2: Es la 1:24.

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2: Es la una con 34 minutos.
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2: Es la 1:53.

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2: Son las 2 con 5 minutos.

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3: Son las 2:17.

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2: Son las 2:27.

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3: Son las 2 con 36 minutos.
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2: Son las 2:43.

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2: Son las 2:55.

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2: Son las 3 con 5 minutos.
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2: Son las 3:13.

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2: Son las 3:26.

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2: Son las 3 con 35 minutos.

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3: Son las 3:45.

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3: Son las 4 con 5 minutos.
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1: Son las 4:13.

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2: Son las 4:26.

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2: Son las 4 con 35 minutos.
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3: Son las 4:45.

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2: Son las 4:54.

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1: Son las 5 con 3 minutos.
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3: Son las 5 con 12 minutos.

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5: Son las 5 con 35 minutos.
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1: Son las 5 con 44 minutos.

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2: Son las 5 con 53 minutos.

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¡Levántate! ¡Ya es viernes! Y el cuerpo lo sabe. 6 de la mañana, ya con 4 minutos, estamos arrancando esto que es el despertador. Y es momento de que tú te reportes con nosotros. 962-625-2500. ¿Quiénes ya están en sintonía? ¿Quiénes ya se levantaron en esta rica mañana de viernes 12 de junio? Un poco chipichipi, ¿eh? Sí, ya está cayendo, ya están cayendo las primeras gotas aquí en la ciudad de Tapachula para que si vayas bien preparado a tus actividades, si es que vas a salir, si es que ibas a ir a trotar, a dar tus, no sé, 10 vueltas al parquecito, tus 10 vueltas a la manzana. Bueno, piénsalo. Si lo vas a hacer, lleva tu impermeable, lleva tu paraguas si quieres, o no salgas, quédate en tu casa, disfruta este clima, saca el café con pan, saca el chocolatito, algo calientito, para que, pues, obviamente, disfrutes de este climita tan rico, tan sabroso que nos regala la ciudad de Tapachula en estos momentos. Nos vamos con algo de música y regresamos para decirte, para comentarte, para informarte que se celebra un día como hoy, 12 de junio. Así que no le cambies, no le muevas. Esto es El Despertador. Ya, levántate.

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0: ya con 10 minutos seguimos en el despertador. Ya levántate. Saludos y bendiciones a mi querido Chilango que ya se anda reportando con nosotros. Bueno, tenemos mensaje desde las 3 de la mañana, chamacos. Les digo que ustedes no duermen. Son vampiros. Ah, pero no fue el Chilango. ¿Quién fue? Ya decía yo, y el Chilango a partir de las 3 de la mañana, ¡qué cosa! No, era el buen cabo retirado. Saludos a José Antonio Martínez Sánchez también y José Martínez Zúñiga. Un fuerte abrazo a ustedes. Ay, que no duermen, ellos descansan. Dice, ahora sí, vámonos con el Chilango, ¿qué dice?
1: ¡Ali, ali! Mi estimada Sam, muy buenos días, saludos de tu amigo El Chilango. Aquí vamos iniciando la manejación, la trabajación.

0: Alianza, jalen su nylon, porque el día va a estar muy lluvioso. Así que súbele, mi estimado Sam, porque hoy es viernesito. Coman frutas y verduras, hagan ejercicio, niños. Saludos a la estimada Majito, a las niñas de Cagotán, que ya no las he oído, pero bueno, aquí andamos. Súbele, mi estimado Sam.
1: Saludos, Chilango, un fuerte abrazo para ti, que tengas un excelente día, viernes, viernesito, rico, sabroso y delicioso. En efecto, así es, así es, así se siente. Ay, chamacos, no quisiera yo no quisiera ya estar trabajando. Oye. No es cierto, chamacos. No importa si llueve, si relampaguea, si truena. No importa si se inundan las calles. Yo vendría nadando para hacer el despertador. Ay, no. No, yo no quisiera estarme congelando aquí en la cabina, chamacos, la verdad. O sea, quisiera tener mi cafecito, mi champurradito, mi arroz con leche. Ay, sí, algo calientito, se antoja, la verdad que sí. Aquí sí se antoja el caldo que hace tu mamá a las 12 del día con un calor así infernal. Sí, aquí sí se antoja el caldo, sí. No que las mamás o los tíos o las abuelitas luego hacen un caldo caliente, pero es caliente. Y justo a las 12 del día, chamaco, cuando el sol está todo lo que da y el calor está horrible. ¿Sí o no? ¿Por qué hacen eso? No lo sé por qué hacen eso, la verdad. Dice por acá, buenos días, bendiciones. Andamos aquí en el taxi carrereando la chuleta. Taxi 58, Didier Morales. Saludos, gracias por acompañarnos. No ande carrereando, hombre. Un fuerte abrazo, cuídense mucho. Y le mandamos también el beso tronado. ¡Mua! Saludos a Borrás, milagro que se reporta bien temprano, no lo puedo creer, con razón está lloviendo. Dice, buen día, princesa hermosa, ten un excelente día, abrígate bien por la lluvia, te amo, bebé. Besos mil. Gracias, bebecito. Gracias por preocuparte por mi salud, yo también te amo. ¡Mua! El beso tronado también para ti, para mi bebecito Borrás. Un fuerte abrazo, Borrás. Tú también cuídate, por favor. Cuídate, abrígate bien. No te vayas a mojar, no te me vayas a enfermar. Saludos a... ¿quién es? A Giorgio. Dice, buenos días, Sam. Aunque no me reporto todos los días, te agradezco que me alegres todas las mañanas con tu simpatía. Giorgio, te mando un fuerte abrazo. Qué bueno que nos acompañes todos los días. Eso me llena de felicidad, ¿eh? Te mando igual el beso tronado. ¡Mua! El beso tronado para ti, Giorgio. Bendiciones y éxitos en este día, ¿eh? Saludos a mi amiga Blanquita. Dice, hola, hola. Buenos días, querida amiga Sam. Bendiciones a todos y saludos a tus compañeros de cabina. Gracias por no olvidarse de los chicos guapos. Aquí, en esta mañana fresca, escuchando tu programa, envíale un saludo a mi esposo Ever Aquino, un beso tronador y un abrazo a la distancia con mucho amor y que se cuide mucho, mucho. También para ti, bella Sam, un beso y un abrazo con mucho cariño. Aquí está la Jubisna. Valorando si Santi va a la escuela o no. Cuídate mucho por la lluvia. Bonito fin de semana. Mientras, a tomar cafecito por lo pronto. Saludos a mi amiga Blanquita. Yo digo que disfruta. Es más, hoy debería ser feriado. ¿Por qué? Porque ayer ganó México. ¿Sí o no? Hoy no hay clases. Hoy no. Creo que eso hubieran dicho, ¿no? De que si gana México, no hay clases. No vayan a trabajar, ¿verdad? No salgan de su casa, sigan descansando, se lo merecen por apoyar a la selección. Pero no, chamacos, no tienen visión, hombre, no tienen visión, no saben. ¡Qué bárbaro! ¡Saludos, Blanquita! Yo digo, y eso me hubiera gustado que dijera mi mamá, no vayas a trabajar. No vayas a la escuela, quédate durmiendo. Yo te pago el día. Ay, qué bonito se escucha, ¿no? Ay, no vayas a trabajar, quédate. Yo te pago el día. Sí, qué padre. Pero bueno, esos son mis sueños. ¿Cómo les dicen, chamacos? Los sueños húmedos que uno tiene. Ya, chamacos, ya. Vámonos a la pausa, en un momento regresamos. No le cambies, sigue escuchando Extremo 90.7. Sigue mandando tu mensaje 962-625-2500.
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1: ¿Qué tal? Muy buenos días, auditores del Despertador. Excelente fin de semana. Soy Carmen López y esta es la información nacional más importante. La UNICEF México puso en marcha el operativo nacional Tarjeta Azul Cero Tolerancia contra la Explotación Sexual Infantil, una estrategia para prevenir, detectar y denunciar casos de explotación sexual de niñas, niños y adolescentes durante la justa deportiva. UNICEF advirtió que este encuentro deportivo atraerá millones de visitantes, por lo que es fundamental reforzar las acciones de prevención y promover la denuncia de cualquier situación de abuso o explotación infantil. La campaña contempla la difusión de información, capacitación de personal y coordinación entre autoridades y sectores estratégicos para garantizar entornos seguros para la niñez. Continuando con más información, el Instituto Nacional Electoral lanzó una campaña nacional para fomentar el uso ético, responsable y seguro de la inteligencia artificial, destacando que esta tecnología debe estar al servicio de la democracia, bajo supervisión humana y con apego a los principios institucionales. La estrategia incluye lineamientos para regular el uso de la IA dentro del organismo y una serie de materiales informativos que buscan prevenir riesgos como la desinformación, la creación de contenidos falsos y la manipulación digital. Además, enfatiza la protección de datos, la transparencia, la legalidad y la rendición de cuentas en el uso de estas herramientas.
16: Y ya para finalizar, tras 4 años de espera, el torneo más importante del fútbol está de regreso. Entre las participaciones más destacadas durante la ceremonia de inauguración estuvo Shakira, quien interpretó el tema oficial del torneo, Die Die, así como las actuaciones de J Balvin, Maná, Los Ángeles Azules y Belinda, que pusieron el ambiente festivo ante millones de aficionados. Además del impresionante mosaico realizado por los asistentes en las gradas, que convirtió el estadio en un enorme espectáculo visual. La ceremonia también celebró la historia de México como el primer país en albergar 3 partidos inaugurales de una Copa del Mundo. Hasta aquí con toda la información, nos escuchamos el día de mañana a través del Despertador.
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ya con 22 minutos, seguimos en el despertador. Seguimos recibiendo sus mensajes también, chamacones. Ya levántense, 962-625-2500. Dice por acá el buen Eber. Hola, hola, amiga Sam, bendecido día, escuchándote como siempre. El día de ayer nos tocó ver el partido de México en el trabajo y no pude ponerme la ropa que tenía para el inicio del mundial. Ok, pero jamás olvido mis raíces. Viva mi México lindo y querido, extrañando el calor de nuestra gente, pero este fin de semana me pondré esta ropa viviendo el mundial. Saludos a mi esposa Blanquita Paz y a mi bodoquito Santiago Baig. Un fuerte abrazo a la distancia desde Macon, Georgia. Mi querido Ever, saludos y bendiciones. ¿Cómo que no te dejaron ponerte esa ropa en el trabajo? Ay, qué triste. Pero bueno, mañana, mientras la traigas bien puesta los días que vienen, no te preocupes. Saludos y bendiciones. Qué bueno que no te olvides de nosotros. Cuídate mucho. Te mandamos el beso tronado. ¡Mua! Hasta donde nos estés escuchando. Y sobre todo, saludos para tu familia, que igual siempre está en sintonía. Los queremos mucho, familia. Los queremos, parejita del despertador. ¡Bravo! El buen Ever, saludos y bendiciones. No te preocupes, no, hombre, hasta tienes cambio de outfit y todo, ¿no? Con razón. Órale, se siente la pasión del mundial, ¿verdad? Gracias por acompañarnos. Bueno, chicos, vámonos con la información. Ahora sí, ¿qué se celebra? ¿Qué se conmemora un día como hoy? Antes de seguir leyendo más de sus mensajes, hoy 12 de junio, chamacos. 12 de junio se celebra el Día Internacional de, ¿qué creen? Del doblaje. Esto para rendir homenaje a todas aquellas personas que se dedican a poner voz a esos distintos personajes de forma profesional. El doblaje de voz es un proceso que consiste en la grabación y sustitución de voces de personajes reales o de animación en un medio audiovisual, ¿sí? Mediante recursos digitales. La finalidad del doblaje es dar esa personalidad, ¿no? Esa voz a caracterizaciones de personajes en otros idiomas, ¿sí? Es muy común utilizar este recurso en films, en videos, en películas animadas, en musicales y otros formatos. Y este proceso es llevado a cabo por personas calificadas y actores de doblaje que generalmente son anónimos o no son reconocidos por el público espectador. Al menos no la mayoría, ¿verdad? Porque hay algunos que sí ubican, que sí conocen, que hasta han llegado aquí a tierras tapachultecas, ¿verdad? Y muchas personas van y obviamente quieren escuchar las voces de sus distintos personajes, ¿verdad? Los orígenes del doblaje, chicos. En Europa, el doblaje se inició a finales del siglo XX y principios de los años 30, utilizándolo como un recurso fundamental para ejercer el control de la información y el fortalecimiento de la identidad en un contexto político y nacionalista marcado por la época. Algunos de los países que incursionaron en el doblaje fueron España, Alemania e Italia. Estados Unidos tuvo sus inicios en el año de 1928 con la película Devil and Deep, y en el año de 1938 mostró al mundo la icónica película animada Blancanieves y los Siete Enanos, doblada totalmente en idioma español. En Latinoamérica, México incursionó en el mundo del doblaje en pleno inicio de la época dorada del cine mexicano. Y es que hay varios tipos de doblaje, chamacones. Muchos tipos de doblaje, ¿sí? Que más adelante, si nos da tiempo, lo vamos a decir. Que luego nos vamos por otro lado y se nos olvida, chamacos. Pero bueno, hoy estamos conmemorando el Día Internacional del Doblaje. Ay, qué bonito. Oigan, es que también el doblaje latinoamericano es único. El doblaje, sí, a comparación de otros países, no voy a decir cuál, España, pues bueno, no tienen como ese sazón, ¿no? Por lo mismo que no tienen nuestros modismos. Pero es que si de doblaje se trata, el latinoamericano es superior a todos los países, ¿sí o no? 6 de la mañana, 27 minutos, nos vamos a una breve pausa y regresamos para seguir leyendo sus mensajes. No le cambies, no le muevas. Esto es El Despertador. Ya levántate.

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0: 9:34, seguimos en el despertador, ya levántate. Pero antes de seguir con sus mensajes, si aguántame tantito, necesito dar este comentario.
1: Amigos, amigas, sí, seres divinos que nos escuchan en las mañanas, seres de luz.
0: 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Es que sí. ¿A ustedes no les pasa de que entras a un lugar, ves todo ordenado, limpio y que huele rico y dices, ay, si este fuera un hombre, de verdad yo me caso con él? ¿No? Ok, entonces solamente la enferma soy yo. Dice por acá el buen Mickey, saludos desde donde inicia la patria, bendiciones para todos. ¡Saludos, Miki! Un fuerte abrazo a Miki, que nos está sintonizando en estos momentos. Le mandamos el beso tronado. Gracias por estarnos escuchando. Saludos a Deus, dice. ¡Excelente mañana! Saludos al Bebetín y a la Poletina. Atentamente, Deus. Como siempre, un fuerte abrazo para el Bebetín y la Poletina. Mi buen Deus, cuídate mucho. ¡Excelente inicio de viernes! Y también, chicos, para aquellos que, híjole, ya no nos vamos a escuchar el día de mañana, también, bendiciones y muchos besos tronados para ustedes. Bonito fin de semana. Tenemos llamada, ¿eh? ¿Quién será? Aló, buenos días, el despertador. ¿Quién habla?
2: Bueno. Hola, ¿quién habla?
3: Hola, buenos días.
0: Hola, buenos días.
3: Disculpe, ¿puedo hacer una denuncia ciudadana?
0: No. No puedo.
3: Gracias. De todas maneras, te lo voy a decir.
0: A ver.
3: Buenos días, amor hermoso, ¿cómo amaneciste? Espero que hayas amanecido muy bien con esta agüita refrescante, deliciosa y sabrosa para un buen chocolatito o un buen café.
0: ¡Ay, sí!
3: Acompañado de tu concha.
0: Así es, muchísimas gracias, Spider.
3: Claro, Clarín Corneta.
0: Allá la trompeta.
3: Ya amaneció, ¿desde qué rato? Así pero el es. Agua está muy buena.
0: Ay, sí, muy buena. Tan buena que quisiera yo quedarme en mi casita, ¿verdad?
3: Aquí en el aeropuerto está cayéndose el cielo.
0: Ay, ¿en serio? Con cuidado.
3: Sí, está muy fuerte la verdad, está muy fuerte.
0: No, no, no hubiera sido a trabajar.
3: Sí, eso lo dije a mi patrón, pero me dijo, si no te corro.
0: Ay, tenemos al mismo patrón. Porque igual el mío me dijo lo mismo.
3: Tengo que pagar 35 pasajes.
0: ¡A la mía!
3: No vengo a trabajar.
0: No, 35 pues.
3: De venida y 35 de ida.
0: Hace
3: un mes me va a salir un ojo de la cara.
0: No, pues mejor hay que ponerse las pilas y hay que ir a trabajar, ¿verdad? Pobre.
3: Sí, la verdad que sí.
0: Sale carito. Sale carito quedarse dormido.
3: Toda mi quincena se va a ir, mis 12,000 pesos van a ir ahí.
0: Mis 20 millones de, ay, de pesos. No, no, no. Qué feo, qué barbaridad. No, pues sí, mejor vamos a trabajar.
3: Qué bueno, tome sus precauciones, va a ser un día muy tranquilo y un día muy refrescante. Así va a estar todo el sagrado y bendito día.
0: Ay, primero Dios, que así esté de fresco y bonito. Gracias, mi buen Spider. Cuídate mucho, te mandamos un fuerte abrazo y el beso tronado, ¿eh?
3: Claro que sí, unos besitos bien sabrosos, bien suavecitos, bien elegantes, bien marcianoides, bien humanoides, bien despellantes. Y sobre todo,
0: ¡tronadores! ¡Ay, qué rico beso!
3: Saludos allá a las niñas, espero que no se han reportado, ya tienen 2, 3, 4 días.
0: Ajá, sí, ya tiene que, rato que no se reportan, deben de estar durmiendo.
3: Que estén bien y saluditos ahí a mamá y a papá San.
0: Gracias.
3: Que se cuiden con estas agüitas ahorita porque está muy fresco para ellos.
0: Ay, sí, que no se vayan a enfermar.
3: De veras. Bueno,
0: Dios gracias.
3: Tienes un excelente día. Nos vemos en la noche porque mañana ya no nos vemos.
0: En efecto, no, ni nos veíamos, ya no nos vamos a escuchar.
3: Sí, bueno.
0: Bye. Oh,
3: bye.
0: Adiós. Adiós, el buen Spider. Y muchísimas gracias por su llamada. Tan bello, tan chulo, tan divino. Vámonos a la pausa y regresamos. Sigue escuchando El Despertador.

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la mañana, 43 minutos, seguimos en El Despertador y seguimos recibiendo sus mensajes. Dice por acá, nos envían una imagen que dice lo siguiente: que este viernes te regale motivos para sonreír y un fin de semana lleno de felicidad. Ah, así es, chamacos, así es. Muchísimas gracias. ¿A quién fue el que mandó o la que mandó este mensaje? No tiene nombre, qué barbaridad, chamacos. Cuando manden su mensaje, digan de parte de quién fue. No sean así, todavía no somos adivinos, chamacos, todavía no. Dice por acá: muy buenos días, que este y todos los días de tu vida sean maravillosos y que la bendición de Dios nunca falte en tu hogar y nunca te falten motivos para sonreír. Eso, así es, chicos, sonríanle a la vida, sonrían en esta hermosa, rica, fresca mañana de viernes. Y el cuerpo lo sabe, los niños lo saben, todo el mundo lo sabe, chamacos. Dice por acá: buenos días, Sam, saludos para todos los del mercado 5 de mayo, mis amigos, los más fieles, los más leales, los mejores, los chicos del mercado 5 de mayo presentes como cada mañana en El Despertador. Dice: así vivimos el partido de ayer. ¡Órale! Eso, chamacos. No, hombre, se pusieron guapos con la tele y toda la cosa. Dice de parte de la tía Carmen: saludos a mi tía Carmen, un fuerte abrazo a la tía. Cuídense, cuídense, chamacones, abríguense bien. Ok, bueno, pues ahí está. Como que todos igual dijimos: hay que poner una tele o hay que poner, no sé, algo para ver el partido de la selección. ¡Córranle, córranle! Sí, chamacos, también nosotros nos reunimos aquí en los pasillos. En los pasillos para ver el partido, ¿no? Ahí estuvimos haciendo algunos corajitos, pero se logró. Lo vimos y lo disfrutamos, ¿sí o no? Hasta el último segundo. Gracias, gracias. Saludos, chicos, gracias por estar en sintonía. Oigan, dice por acá: saludos al buen Luis, que ya se anda reportando. Vaya, vaya, yo pensé que hoy iba a estar durmiendo el señorito, pero no, aquí anda con nosotros. Saludos a Luis, gracias por acompañarnos. Dice: ya presentes en El Despertador. Sam, ponme una rola, porfa. Ok, ¿qué rola? Ahí mándalo. Dice el buen Rodrigo: buenos días, Sam, bendiciones a todos los Despertalovers. Venimos a dejar a Roquito a la prepa. Está rico el clima, ¿verdad que sí? Saludos a Roquito, a Rodrigo y a Roquito. Un fuerte abrazo a ambos. Cuídense mucho. Ay, no lo hubiera llevado. Ya todos diciéndole: no vayan a trabajar, no vayan a la escuela, no, no, quédense en su casa, ya quédense, no vayan, no vayan. Es cierto, chamacos, hay que ir a aprender muchas cosas, acuérdense, hay que ir a aprender, hay que prestar atención a las clases, a pesar de que el cielo se caiga, uno tiene que ir a aprender, acuérdense, acuérdense. Vámonos con rolita, ahora sí, ya me dijo la rola el buen Luis, nos vamos con Maná. Oigan, ayer estuvo buenísima la presentación de Maná, ¿eh? Ok. Ah, dice: tiene examen, si no, no va. Ah, con razón, está bien, sí que vaya, ni modo, que no presente su examen, ¿verdad? Mucho éxito a Roquito, vámonos con rolita y en un momento regresamos, no le cambies.

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1: ¿Qué tal, auditorio del Despertador? Muy buenos días, mi nombre es Pamela Hernández y esta es la información más importante. La Capitanía Regional de Puerto Chiapas indicó que después de permanecer 2 días cerrada la navegación ante las fuertes lluvias y el fenómeno de mar de fondo, la madrugada del jueves, por mejorías en las condiciones meteorológicas, se apertura nuevamente el puerto a todo tipo de navegación. Las autoridades marítimas confirmaron que se puede navegar con las actividades pesqueras y portuarias, sin embargo, ante el pronóstico de lluvia que prevalece en la zona, las autoridades piden a la población no bajar la guardia. Líderes de transporte pesado destinados a salir y entrar del estado de Chiapas empiezan a tener problemas económicos severos ante los bloqueos que mantiene la sección 7 del CENTE en la capital chiapaneca, así como la situación del desabasto que ya se está registrando en las estaciones gasolineras de Tuxtla Gutiérrez, por lo que piden una pronta solución al problema magisterial debido a que a 12 días de estos movimientos se están provocando pérdidas económicas considerables, así como la acción que tuvieron de tomar el aeropuerto Ángel Albino Corzo por más de 5 horas y paralizar la movilidad aérea de la capital. El centro de monitoreo informa que la interacción de los remanentes de Cristina con una zona de baja presión en el Golfo de México mantendrá condiciones de lluvias con tormentas eléctricas y rachas de viento de 50 a 70 kilómetros por hora, con una disminución gradual hasta el día domingo. Por lo pronto, este viernes esperan lluvias intensas en Soconusco, Sierra, Istmo Costa, Selva y Maya. No olvide cualquier emergencia reportarlo al 911. Muchas gracias por su atención. Que tenga usted una excelente mañana.
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la mañana, ya con 54 minutos, ya estamos en un bloque antes de los horóscopos, de los chororóscopos, chicos, que yo sé que andan esperando su chororóscopo para saber cómo les va a ir el día de hoy, viernes 12 de junio. Puras cosas buenas, chamacos, puras cosas buenas, hay que manifestarlo. Saludos al buen Alex Cuba, dice: buenos días, feliz viernes, que este viernes traiga alegría a tu corazón, paz a tu mente, salud a tu cuerpo y muchas bendiciones para ti y tu familia. Dios te bendiga hoy y siempre. Kisses y abrazos al buen Alex Cuba. Muchísimas gracias, Alex. Te mandamos todas las bendiciones para este día hermoso, preciosísimo. Cuídate mucho y, bueno, te queremos. Te queremos, Alex, te queremos. Voy a especificar los chicos del despertador y yo, porque luego dicen: no digas te queremos. No, sí voy a decir te queremos, porque sí te queremos. Ni modo que no te quisiéramos. No, pues no. Si no te quisiéramos, no te diríamos eso. Dice por acá Chepo: hello, hello, good morning por la mañana. Muy buenos días, mi estimada amiga Sam. Que pases un excelente día lluvioso, que está el día de hoy temprano. Ah, pues sí. Recibe un fuerte abrazo y muchas bendiciones para ti y todo tu apreciable público del despertador, con toda la actitud del día y la buena compañía del riquísimo café con canelita. Vamos a la trabajación. Besos tronadores para ti y espero de regreso el mío. Chao. Ahí te va, Chepo. El beso tronado para ti. Gracias, gracias por reportarte. Con mucho cuidado, con mucha precaución al momento de salir a carretera. Sí, chicos, por favor, chequen todo, que esté bien en su auto, please. Please. Y no rebase. Con mucha precaución vaya manejando. Los queremos ver bien. Vámonos con una complacencia musical para el buen Mau, que también se anda reportando con nosotros. Y ya en el próximo bloque entramos con los chororóscopos para que sigas en sintonía a través del 90.7 de tu radio. No le cambies, no le muevas. Esto es El Despertador.

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0: mañana, ya con un minuto. Seguimos en el despertador ahora con los chorroróscopos de este viernes 12 de junio. Presta atención que ya nos enlazamos vía Bluetooth con los planetas y las estrellas. Y ya trajimos el chismecito. Iniciamos con mi querido Aries. Aries, es necesario que recapacite sobre sus sentimientos. Quizá le llegue un recibo impagado por error. Momento para luchar por el ascenso. Evite los ambientes secos. Tauro, sus seres queridos están deseando ayudarle. Posibles ganancias a través de sus familiares. No intente hacer más trabajos de los que puede. Quizás sufra algún mareo esporádico, pero pronto pasará. Géminis, si busca amor, en estos momentos lo tiene muy cerca. Con un poco más de persuasión, conseguirá ese dinerito. En cuanto a las ofertas profesionales, medite su respuesta. No abuse de su buen estado físico y procure descansar. Cáncer. Momentos familiares que recordará con melancolía. Mejora el nivel de sus ingresos. El esfuerzo personal en el trabajo será recompensado. Evite el alcohol, no le conviene. Leo, está capacitado para vivir un buen momento sentimental. Van a llegar unos pagos que no esperaba. Las responsabilidades profesionales aumentan. Preste más atención a su salud, pero sin obsesionarse. Virgo, socialmente gran éxito. Ha estado tiempo apretándose el cinturón, ya puede respirar. Tendencia a equivocaciones y descuidos en el trabajo. Óptima salud, pero protéjase de las corrientes. Libra. Evite discusiones absurdas con su pareja, no llevan a nada. Si deben dinero, pídalo. Su estado de ánimo se va a reflejar también en el trabajo. Inmejorable salud, no necesita ningún cuidado especial. Escorpio. Situación bastante emocionante en lo sentimental. No se creen nuevas ataduras económicas. Momentos muy divertidos en su trabajo. Todo bien en cuestiones de salud. Sagitario. Actúe con calma a la hora de plantear una posible ruptura. Realizará unas estupendas gestiones económicas. No eche ese trabajo a perder por su vanidad. La pereza se ha apoderado de usted. No lo permita. Capricornio. Debe esforzarse más en demostrar sus sentimientos. Un trabajo extra le proporcionará un respiro económico. Asista a los actos públicos relacionados con su trabajo. Cuide su garganta o acabará con un buen resfriado. Acuario. Nueva etapa de serenidad con sus familiares y amigos. Debe empezar a ahorrar. En el trabajo, todo lo que inicie hoy será un éxito. El estrés puede ser la causa de sus problemas estomacales. Piscis. Piscis. Recuperará amistades y relaciones perdidas. Controle los gastos o tendrá problemas económicos. Sea responsable en su trabajo, será su aval. Duerma más para recuperar la energía gastada. Hasta aquí con los chororóscopos del despertador. Si tú no alcanzaste a escuchar tu chororóscopo, envíanos tu mensaje 962-625-2500. Nos vamos a una breve pausa y regresamos. 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
3: Muy buenos días al Soconusco entero, mi nombre es Pamela Hernández y esta es la información más importante. Un paso más que garantiza el bienestar de las mujeres tuxtlachiquenses entre la secretaria de la Mujer e Igualdad de Género, Marian Vázquez González, y el presidente municipal de Tuxtlachico, Julio Gamboa, pues firmaron un convenio de colaboración para la implementación del programa de atención integral Reina Roja 2026. Julio Gamboa destacó que el apoyo y visión humanista del gobernador Eduardo Ramírez Aguilar es vital en el fortalecimiento de políticas públicas que establecen redoblar esfuerzos en la prevención de la violencia contra las mujeres. El presidente municipal Yamil Melgar sostuvo una reunión de trabajo con integrantes del gabinete económico para dar seguimiento a las acciones y proyectos que impulsa el ayuntamiento municipal, fortaleciendo la transparencia, la rendición de cuentas y la eficiencia en el servicio público. Durante el encuentro en el que participaron titulares de diversas dependencias municipales, se revisaron avances, metas y líneas de acción para garantizar una administración ordenada, responsable y enfocada en resultados para las familias tapachultecas. Aficionados tapachultecos y personas migrantes se dieron cita en restaurantes ubicados en el Parque Central Miguel Hidalgo para no perderse el acto inaugural de la Gran Fiesta Futbolera 2026. Los restaurantes se convirtieron en pequeños estadios donde los aficionados acompañaron cada presentación artística con gritos, aplausos y presenciaron el partido inaugural entre México y Sudáfrica donde gritaron "¡Sí se puede!". Y ya para finalizar, el Aeropuerto Internacional de Tapachula opera con normalidad y registra un incremento en la llegada de vuelos provenientes de Centroamérica, impulsado por el movimiento de aficionados y viajeros en el marco de la tan esperada fiesta mundialista futbolera. En entrevista, Percy Damián, director general del Aeropuerto Internacional, agregó que el flujo refleja papel estratégico del aeropuerto como puerta de entrada al turismo de la región Soconusco durante estos eventos de alcance internacional. Escuchemos.
4: Algunos pasajeros llegaron ya con la playera, ¿no? Que van a con destino a México, pues para tomarse a la alegría del fútbol, ¿no? Están llegando vuelos que procedentes de Guatemala, Centroamérica, El Salvador.
3: Muchas gracias por su atención. Que tenga usted un excelente día.
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0: 7 de la mañana, ya con 13 minutos. Síganse reportando con nosotros. 962-625-2500. Continuamos recibiendo sus mensajes. Por acá andan pidiendo sus chororóscopos. Ok, ¿qué chororóscopo quieren? A ver, dice Géminis, porfa. Ok, en un momento vamos a estar enviando los chororóscopos, chicos, ¿sale? No se preocupen, les va a llegar su mensajito. Dice por acá el buen Antonio Fuentes, saludos por cierto. Dice, buen día mi reina, aunque no te gusta el fútbol, pero qué bien se te ve la playera de la selección. Ah, gracias, que no me guste no significa que no se me vea bien, obvio. Claro, dice, mándame por favor un zambombazo de besos. Claro que sí, ahí te van. ¡Mua! ¡Mua! ¡Mua! Muchos besos para Antonio. Tenemos llamada. Aló, buenos días, el despertador, ¿quién habla?
1: Buenos días, mi risita Lelí de Lí.
0: Hola, Alex, ¿cómo estás? Buenos días.
1: Yo también te quiero mucho, hermosa.
0: Ay, qué bueno. Ya decía yo que eras tú.
1: La verdad que pues, muy contento. Ya fin de semana. Pues, a desearles todo lo mejor. De que ya acabaron una semana de laboral. Y a descansar, tu merecido descansito.
0: Bueno, ¡ay, nosotros, sí!
1: Nosotros los viejitos ya descansamos, ¿verdad?
0: Pero, ¿cuál viejito? Si estás bien joven, tú.
1: Sí, yo no estoy jubilado todavía, yo estoy activo.
0: ¡Eso! ¡Muy bien! Yo, ¡excelente! Porque sigues joven y fresco. Sí, sí, sí. ¡Fresco como lechuga! Eso, gracias, Alex.
1: Al Pepo Alvarado, al Ganges, al Calamardo. Porque pues ya casi acercamos a la sexta década.
0: A la sexta década, ¿a poco? Ni se nota. No, no se nota, chamaco. Ustedes siguen igual de jóvenes y bellos para mí.
1: Sí, ya soy privilegiado, ya son 3 mundiales, que es sobreviviente en Ciudad de México.
0: ¡Órale! Oye, ¿qué tal? ¿Ayer cómo la pasaste?
1: Feliz, excitado, emocionado.
0: ¡Eso!
1: Hice mi altar.
0: Ay, me imagino que sí, me imagino que gritaste mucho.
1: Sí, fíjate que me contuve un poco por, pues ya sabes, por...
0: Sí, sí.
1: ...de poder.
0: Ok.
1: Pero sí, estuve muy contento con mi esposa y hija, pues la única que está comiendo todavía. Pero sí, muy contento, la verdad, limitado un poco con estar gritando, pero sí te emocionas, ¿no? A veces no te puedes detener.
0: Sí, claro. Ay, qué bueno, me da gusto, mi querido Alex, cuídate mucho, te deseamos un excelente fin de semana, ¿sale?
1: Mejor lo tengas, mejor lo tengan todos los despertalovers.
0: Gracias, Alex.
1: Kisses, preciosa.
0: Kisses para ti también. ¡Mua! Bye, bye, Alex. Adiós. Gracias por llamarnos, Alex. Bueno, ahí está, chicos. Continuamos recibiendo sus mensajitos y llamadas, ¿verdad? Nos tenemos que ir a una pausa y regresamos ya para despedirnos. Ya para despedirnos, chama, no lo puedo creer. Ya el último bloque del despertador. No, yo pensé que todavía faltaba un poquito más. ¡Qué barbaridad! Pero bueno, nos vamos a la pausa musical y regresamos. No le cambie, sigue escuchando El Despertador.

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7:00 a.m. ya con 22 minutos. Seguimos en el despertador, ya en el último bloque, ¿verdad? 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Tenemos mensaje, dice, hola Sam, soy Daniel, se me pasó mi horóscopo Acuario. Ay Daniel, de plano, en un momento te enviamos tu chorroscopo, no te preocupes. Saludos y bendiciones, excelente fin de semana para todos ustedes que nos van sintonizando. Que tengan un bonito viernes, cuídense mucho, pórtense bien, precaución al momento de salir de casa. Las lluvias seguirán, así que presten atención a nuestros programas en vivo y también a nuestros cortes informativos. Bye, bye, arrivederci, au revoir, sayonara, nos escuchamos el día lunes con más Despertador. Hasta la próxima.

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Se extienden los días de plantón y crece la alarma entre empresarios, microempresarios y comerciantes locales. Ganan terreno las camisetas clonadas en Chiapas. Autoridades federales ya decomisaron más de 13.000 artículos ilegales en el país. El gobernador Eduardo Ramírez se unió a la fiebre mundialista tras la victoria de la selección mexicana en el partido inaugural. Asuntos nacionales, el arranque de la Copa del Mundo 2026 en la capital del país se vio empañado por la violencia. Sin ley y camuflados como los aficionados más fieles, así operan decenas de revendedores en las inmediaciones del Campo Marte en la Ciudad de México. En temas del mundo, alerta sanitaria global, se disparan las muertes por el ébola en África y la cifra ya alcanza los 127 decesos. El presidente de Estados Unidos, Donald Trump, asegura que su gobierno atacará muy duro a Irán si continúan las hostilidades. Y en los deportes, con un contundente 2-0 sobre Sudáfrica, la selección mexicana cumplió en el partido inaugural.

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0: ¿Qué tal? Muy buenos días, me da mucho gusto saludarlos ya en esta emisión del viernes 12 de junio de 2026. ¿Cómo amaneció con esta inusual lluvia aquí en estos momentos en la zona metropolitana, específicamente en Tuxtla Gutiérrez? Está lloviendo en algunos puntos fuerte, en otros nada más está esta ligera llovizna en el lado poniente, por ejemplo. El lado oriente sí se presenta una fuerte lluvia. Maneje con precaución para nuestra audiencia que está circulando en las arterias de la capital. 163 días transcurridos, 202 por transcurrir. Domingo de Asís, en los controles técnicos, Daniel Torres a cargo de las plataformas digitales, Elena Zúñiga en la jefatura de información, Daniela Grajales en la redacción, en la dirección de noticias, licenciado José Ovilla. Soy Alexander Pérez y si me permite le estaré acompañando a partir de estos momentos y hasta las 8:30 de la mañana con lo mejor de la información local, estatal, nacional e internacional. Como sabe, estamos transmitiendo para todo el mundo a través de nuestras plataformas digitales. Ahí nos encuentra en vivo en Facebook, X, Instagram y YouTube como Notinúcleo. Nuestras páginas, si así lo prefiere, www.notinucleo.com y a su vez www.radionucleo.com. Bueno, vamos de lleno con las noticias. Días de plantón, empresarios, microempresarios y comerciantes consideran pérdidas económicas a consecuencia del movimiento magisterial. Juan Jesús Toledo.
1: Las cámaras de comercio, empresarios y comerciantes de los mercados más importantes de la ciudad capital han entrado en alerta constante ante los movimientos magisteriales que han durado 11 días en Tuxtla Gutiérrez. Su situación económica está por llegar a un punto de quiebre. Los principales es por la falta de combustible, el cual es el principal producto para poder trasladarse a diferentes puntos y así comprar o vender sus productos, aunado a los bloqueos que están dejando que sus clientes ya no lleguen al centro de Tuxtla Gutiérrez. En los mercados tradicionales y el primer cuadro de Tuxtla Gutiérrez, los comerciantes reportan desplomes drásticos, debido a que los clientes no pueden acceder a las zonas y los proveedores tienen problemas para llegar. Los bloqueos e instalaciones estratégicas, como la distribución de gasolina, afectan severamente a sectores como el transporte público, la industria restaurantera y la producción de alimentos básicos.
2: También tenemos que velar porque esas manifestaciones sean pacíficas. El tomar vialidades, propiedades de ya privadas, el afectar y le estar robando gasolina, evidentemente eso no está bien. Sí considero, porque también es una tristeza que esto lo vivamos año con año. O sea, todos los sexenios pasa lo mismo. Y realmente ahorita se está quejando que el salario le suben un poco y el próximo año los vamos a tener ahora por otra razón. También es importante saber realmente por qué, quién está moviendo los hilos, quién gana detrás de todo esto. Gobierno federal ya dijo, si yo hago caso del CENTE, prácticamente para que lo entendamos, las finanzas de México, que de por sí ya están muy mal por tantas dávidas sociales, prácticamente se irían bonos a la basura, México bajaría su calificación.
1: La protesta a nivel nacional también ha causado pérdidas masivas, por ejemplo, en la Ciudad de México, donde la Canaco reporta pérdidas de 45 millones de pesos, en Oaxaca, donde el sector privado advierte que afectaciones superan los 30 millones de pesos, y para Chiapas se considera un desplome de más de 20 millones de pesos. Informó para Notinúcleo Juan Jesús Toledo.

0: Pues ahí tiene el tema del magisterio, y a estas primeras horas del viernes dieron a conocer que van a liberar la caseta de Chiapa de Corzo en un horario de 9 de la mañana a 2 de la tarde. Esto es lo que da a conocer el magisterio para, pues, las actividades que tiene programada para este viernes 12 de junio. Les repito, van a liberar la caseta de Chiapa de Corzo en un horario de 9 de la mañana a 2 de la tarde. Pues ahí está el comunicado que emite el magisterio. Y también, en la otra cara de la moneda, en un comunicado conjunto, la Canaco, Canirac, Canacintra y la Coparmex manifestaron su enérgico rechazo a los bloqueos. Como bien sabe, ayer le daba a conocer que estaba bloqueado el aeropuerto Ángel Albino Corzo y en las instalaciones de Pemex por parte del magisterio. Las cámaras advirtieron que estas acciones paralizan la economía, ahuyentan el turismo y ponen en riesgo el abasto de combustible y mercancías en el estado. El derecho a la protesta no puede pisotear los derechos de los demás, sentenció el bloque empresarial. Por ello, hicieron un llamado urgente a los tres niveles de gobierno para restablecer el orden legal, garantizar el libre tránsito y proteger a los ciudadanos y trabajadores. Pérdidas económicas reportan agrupaciones del transporte pesado en Chiapas por los bloqueos y el desabasto de gasolina.
1: Líderes del transporte pesado destinado a salir y entrar del estado de Chiapas empezaron a tener problemas económicos ante los bloqueos que mantiene la sección 7 en la capital chiapaneca, así como la situación del desabasto que se está registrando en estaciones gasolineras en Tuxtla Gutiérrez. Pide una pronta solución al problema magisterial, siendo que 11 días de estos movimientos están provocando pérdidas económicas considerables. Berzaí Miranda, presidente de la Alianza de Autotransporte Organizado del estado de Chiapas, exigió a las autoridades federales una solución inmediata a los bloqueos de la sección 7. Advirtió que la toma de las instalaciones de Pemex y las vías de comunicación generan graves pérdidas económicas y desabasto de combustible para el gremio y la ciudadanía.
2: Traería repercusiones muy severas, por supuesto, no solo para el sector transporte, sino que yo creo que para toda la ciudadanía en general, por lo que entendemos las luchas, porque hay ocasiones en que cuando las justas demandas no son escuchadas, pues obviamente no queda de otra en la calidad de los dirigentes, porque también tenemos que entender que los dirigentes no se mandan solos.
1: El líder transportista señaló que esta movilización pone en riesgo la operatividad diaria de los choferes, quienes se enfrentan compras de pánico y largas filas para poder cargar combustible. Demanda una mesa de diálogo resolutiva por parte del gobierno federal para frenar las afectaciones a terceros, ya que el paro magisterial afecta la movilidad de miles de personas y paraliza la economía local. Informó para Notinúcleo Juan Jesús Toledo.
0: Gracias, Juan Jesús. Pues ahí tiene el tema del magisterio, y si usted acaba pues de prender su radio, le repito que va a haber movilizaciones por parte de los docentes para el día de hoy. Van a liberar la caseta de Chiapa de Corzo a partir de las 9 de la mañana y hasta las 2 de la tarde. Esto forma parte pues de las actividades que están realizando ya desde hace varios días aquí en la capital chiapaneca. Y con esta información vamos a una pausa, ya a las 7:40 en la capital.
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5: De la entidad. Tal es el ejemplo de la zona costa de Chiapas, que por ejemplo en Mapastepec, desde las 4 de la mañana ya presentan pues fuertes lluvias, al igual que en Tonalá, que también están presentando ya fuertes precipitaciones. Maneje con precaución, le repito, para toda nuestra audiencia que transita en la zona costa de Chiapas, y también aquí en el área metropolitana se está presentando una fuerte lluvia justo en estos momentos. Pero ¿qué dice Protección Civil con respecto al estado del tiempo para este día? Pues bueno, hay alerta amarilla por lluvias intensas de hasta 150 milímetros en la zona costa, Soconusco, de los Bosques, la Sierra Mariscal, Tulijá y la Selva Lacandona. Hay alerta verde por lluvias muy fuertes de hasta 75 milímetros en la zona Vallezoque, la Frailesca, la Sierra Mariscal, la Meseta Comiteca, la región Altos, Maya y Norte. Y por último, hay alerta azul por lluvias fuertes de hasta 50 milímetros en la zona de Mezcalapa, el área metropolitana y la zona de los Llanos. Es lo que da a conocer Protección Civil en estos momentos. Aparte que el centro de monitoreo, como bien le mencionaba, mantiene la vigilancia ante fuertes lluvias que se están presentando en la zona norte oriente de aquí de Tuxtla Gutiérrez. Por lo tanto, el exhorto que emite la dependencia a disminuir la velocidad y encender las luces del automóvil, no intentar cruzar calles o avenidas con corrientes de agua, y a su vez, en dado caso, pues desconectar los aparatos eléctricos si la actividad eléctrica es intensa. Recuerde que el 911 pues está a su servicio ante cualquier percance. Pues bueno, esto es lo que da a conocer hasta el momento Protección Civil con respecto a las lluvias en distintas regiones del estado de Chiapas. Y bueno, para este día, actualmente el termómetro en Tuxtla marca 22 grados, se prevé una máxima de 27 con 95% de potencial de lluvias. Vamos a Comitán, 18 grados y una máxima de 21 con 85% de probabilidad de lluvias. Villaflores, 23 grados y una máxima de 28, 95% de potencial de precipitaciones. Tonalá, la zona costa de Chiapas, 25 grados, una máxima de 28 y fuertes lluvias a esta hora de la mañana en la zona costa. Arriaga, por lo consiguiente, 25 grados y una máxima de 27. Tapachula, la perla del Soconusco, 25 grados, una máxima de 27 para hoy, con 95% de potencial de lluvias. Vamos a Mapastepec, 24 grados, una máxima de 27 para hoy, con 95% de probabilidad de lluvias. Y la zona norte de Chiapas, en Pichucalco, actualmente 25 grados, una máxima de 30 para hoy, con 100% de potencial de lluvias. Y cerramos con la región de los Valles, en Cintalapa, 22 grados y una máxima de 26, con 95% de potencial de lluvias. Y bueno, de última hora también le doy a conocer que da el reporte más actualizado que emiten la dependencia de Protección Civil. Hay tráfico pesado debido a las lluvias en la colonia El Bosque, Libramiento Norte y Avenida Rosa del Poniente, esto a la altura de la Fiscalía del Estado, en sentido de oriente a poniente sobre el carril de baja, para que tome precauciones por si usted va a transitar en el lado norte de la capital. Le repito, tráfico pesado debido a estas lluvias que se están presentando en Tuxtla Gutiérrez, colonia El Bosque, Libramiento Norte y Avenida Rosa del Poniente, a la altura de la Fiscalía del Estado. Abren la navegación en Puerto Chiapas ante la mejoría de las condiciones meteorológicas. Vamos con Pamela Hernández.
6: La Capitanía Regional de Puerto Chiapas indicó que después de permanecer 2 días cerrada la navegación ante las fuertes lluvias y el fenómeno de mar de fondo, la madrugada de este jueves, por mejoría en las condiciones meteorológicas, se aperturó nuevamente el puerto a todo tipo de navegación.

0: navegación. Las autoridades confirmaron que nuevamente se puede este jueves continuar con las actividades pesqueras y portuarias. Sin embargo, ante el pronóstico de lluvias que prevalece en la región para los próximos días, de acuerdo con los informes meteorológicos que indica la Comisión Nacional del Agua Conagua, las autoridades marítimas piden a la población no bajar la guardia. Cabe resaltar que en los últimos días Puerto Chiapas registró la visita de representantes de una empresa tunera y de la Fonchun Pharmacy Fishery Company, una de las empresas comercializadoras de atún más importantes a nivel mundial, y otras operaciones estratégicas que abonan a la economía del estado, por lo que la apertura de las navegaciones es fundamental. Informó desde la región Soconusco para Notinúcleo Pamela Hernández.
1: Gracias, Pamela. A las 7:49, vamos con otros asuntos. Ganan en terreno en Chiapas las camisetas clonadas del Mundial. En el país decomisan más de 13,000 artículos de este tipo. Vamos con Víctor Pérez.
2: La fiebre del Mundial 2026 ya se vive en Chiapas, donde cientos de familias han comenzado a adquirir camisetas de la selección mexicana para apoyar al equipo durante la justa deportiva. Sin embargo, el alto costo de las versiones oficiales ha impulsado la venta de playeras clonadas en distintos puntos de la capital.
3: Empezamos desde el lunes, nos llegaron mucha gente, la gente se ha vuelto buscando las playeras blancas, las negras. Sí, hemos agotado las playeras ahorita por el momento. Nos van a seguir llegando, pero pues manejamos lo que es la calidad clon, que es la mejor calidad.
2: Mientras una camisa original puede superar los 1,000 pesos, las versiones no oficiales se comercializan entre 150 y 350 pesos, convirtiéndose en una alternativa más accesible para muchas personas. Ciudadanos señalaron que estas opciones les permiten vestir los colores de México sin afectar significativamente su economía, e incluso comprar camisetas para toda la familia.
4: En 120, 250, pero la que se están llevando más la de 120. Esperando eso, que gane nuestra selección.
5: Pues muy bien, porque ya empezaron ya por necesidades económicas. En 110.
6: La verdad está, para mí está con hoy por la tela, está muy bien. Y la verdad sí, muy buena tela. Sí, la verdad.
7: Pues hay buen ambiente futbolero y pues veo que hay mucho movimiento en cuanto al Mundial. Ahorita es para mi familia, es para toda la familia.
8: Claro que sí, está en buena calidad y viene muy bien.
9: La de adulto en 150, para niños en 79 pesos, de la 2 a la 16, ya son trajecitos. Pues las caras, las originales son más caras y pues la economía está mal ahorita. Entonces estos precios sí nos ayudan.
2: No obstante, el Instituto Mexicano de la Propiedad Industrial informó que previo al arranque del Mundial 2026 fueron asegurados más de 13,000 productos deportivos pirata, principalmente camisetas falsificadas. Entre la pasión futbolera y la realidad económica, las camisetas clonadas continúan ganando espacio entre los aficionados chiapanecos que buscan sumarse al ambiente mundialista sin gastar de más. Para Notinúcleo, Víctor Pérez.
1: Gracias, Víctor. Vamos a una pausa, pero al regresar haremos contacto con Pamela Hernández desde la Perla del Soconusco, ya que también allá se vivió una fiesta que reunió a tapachultecos y personas migrantes en distintos puntos de la ciudad con los partidos del Mundial. Con esta información vamos a una pausa y a las 7:52 en la capital.
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0: Ya estamos de regreso a las 7:56 en esta primera emisión de Notinúcleo en cadena estatal. 4 minutos ya antes de las 8:00 a.m. Les recuerdo que estamos en vivo en redes sociales. Ahí nos puede encontrar y seguir como Notinúcleo, tanto en Facebook como en YouTube. Y le mencionaba antes de irnos a la pausa, pues que están continuando las lluvias en la zona metropolitana, pero también pues se están presentando algunas precipitaciones en la perla del Soconusco. Pamela Hernández, muy buenos días.
1: ¿Qué tal? Muy buenos días, Alexander. Qué gusto me da saludarte esta mañana. Efectivamente, pues esta mañana desde las 5:00 a.m. se registran lluvias en la región Soconusco. La verdad es que está hasta este momento muy tranquilo. Yo creo que las lluvias sí están permitiendo a la ciudadanía, obviamente con el uso de los paraguas, de las botas, del impermeable, salir. Pero aquí la recomendación para todos los amigos atentos en la región Soconusco es, se les pide que no crucen ríos y arroyos, que no pongan en riesgo su vida, que no estén cerca de laderas, también que conduzcan respetando siempre los límites de velocidad. Y a las personas de la zona alta, por favor, refuercen los techos de sus viviendas y recuerden cualquier emergencia, pues reportarlo al 911. Tengan mucha precaución porque se pronostican lluvias para las próximas de 24 a 48 horas. Sabemos que son los remanentes de este meteoro Cristina, que efectivamente se encuentra ya lejos de tierras chiapanecas, de costas chiapanecas, pero sabemos siempre que queda por ahí los efectos, los estragos. Entonces, esa es la recomendación. En cuanto a la situación en el Soconusco, pues todavía hay que recordar que el pasado martes una persona del sexo masculino continúa desaparecida, sus familiares buscan a esta persona y bueno, los elementos de protección civil en la delegación Soconusco pues están haciendo frente a esta situación. Esta persona es del sexo masculino que fue arrastrado por la corriente del río Ixtal en el municipio de Cacahuatán. Ya se han sumado elementos de protección civil municipal de Tuxtla Chico en esta búsqueda también en cuanto al territorio de Tuxtla Chico. Y bueno, pues los amigos de Suchiate y demás sociedad que se ha sumado a esta búsqueda. Vamos a estar atentos a esa información. Entonces, ese es el mensaje, ese es el exhorto, la invitación a los ciudadanos para que tengan sus debidas precauciones. En cuanto al mundial, la fiebre de la fiesta futbolera, pues comentarte, Alexander, que ayer efectivamente aquí en la Perla del Soconusco, pues muchas personas, muchos la afición vivió la apertura de este evento de talla internacional. Desde el Parque Central Miguel Hidalgo, en algunos restaurantes se pusieron pantallas. Y bueno, mencionar que durante el partido inicial se registró una fuerte lluvia en lo que es el centro de Tapachula, por lo que muchas personas tuvieron que buscar pues la mejor sombra. Incluso las personas migrantes, sabemos que el contexto migratorio continúa en la frontera sur, pues muchos se mojaron, no importó, la emoción era mucha con tal de ver esta pues ola de actividad de eventos deportivos que se llevó ayer a cabo en la Ciudad de México. Es así como los tapachultecos y personas migrantes de varias nacionalidades, los cubanos, hondureños, salvadoreños, todas las personas migrantes disfrutaron de este evento deportivo. Esta información que tenemos, Alexander, un gusto saludarte a ti y al auditorio desde la Perla del Soconusco.
0: Pamela, igualmente te mando un saludo y pues estamos atentos en las siguientes emisiones con el tema de las lluvias y el seguimiento de este hombre que pues que fue arrastrado por la corriente en Cacahuatán. Te mando un saludo, muy buenos días.
1: Un fuerte abrazo a ti y a la audiencia, excelente fin de semana.
0: Ahí está Pamela Hernández desde la Perla del Soconusco y con esta información vamos a la identificación oficial ya a las 8:00 a.m. en punto.
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0: Estamos de regreso a las 8:01. Tráfico intenso en la entrada oriente de Tuxtla Gutiérrez, Chiapa de Corzo. Inicia pues el arrastre de material hacia la carpeta asfáltica a la altura de la colonia industrial hasta el retorno de la ruta 1. sobre el carril de poniente a oriente. Le repito, hay arrastre de material pétreo en el lado oriente de la capital, en entrada de Tuxtla Gutiérrez, Chiapa de Corzo, en la colonia industrial. Hasta el retorno de la ruta 1 se exhorta a la población tomar precauciones. Vamos a temas culturales. La cocina Soque se dará cita en Tuxtla Gutiérrez con el taller dedicado al lomo en relleno. Los detalles en la sección cultural con Daniel Torres.
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3: ¿Qué tal? Un gusto poder saludarlos. Vámonos con información cultural. Este viernes 12 de junio, el público está invitado a disfrutar de la puesta en escena titulada Donde Nunca Pasa Nada o El Fin del Mundo. Esta obra teatral promete sumergir a los espectadores a una propuesta escénica envolvente, donde la narrativa y la atmósfera prometen cautivar a los asistentes. La función se llevará a cabo en punto de las 4 de la tarde. Se hace una atenta invitación a la comunidad para asistir y formar parte de esta experiencia cultural. Del 12 al 14 de junio, Tuxtla Gutiérrez se convertirá en un epicentro de diversión y aprendizaje con la quinta edición del Festival Infantil Hugo Montaño. Este encuentro cultural y recreativo está diseñado para ofrecer a niñas, niños y sus familias una amplia gama de actividades. El festival contará con diversas sedes en la capital chiapaneca, incluyendo el Museo de la Ciudad, el Centro Deportivo Roma El Coloso y el Teatro al Aire Libre del Parque Bicentenario. Todas las actividades son de entrada libre. La gastronomía tradicional de la región tendrá un espacio de aprendizaje este próximo lunes 15 de junio con la realización de un taller dedicado a la preparación del lomo relleno, un platillo emblemático de la cocina Soque. El taller será impartido por la maestra Lucero Aguilar Paredes y se llevará a cabo en las instalaciones de la Casa de la Cultura Luisa Laminos Guerrero, ubicado en la primera poniente, esquina con segunda norte. Las actividades están programadas para desarrollarse en un horario de 9 de la mañana a 1 de la tarde. Informó para Notinúcleo, Daniel Torres.
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0: Oiga, si usted pues está checando sus redes sociales, tanto Facebook como Instagram, la mañana de este 12 de junio, usuarios pues presentaron fallas en su aplicación, sitio web y conexión. Y es que pues prácticamente tanto Instagram como Facebook reportaron la caída de sus servidores. También esto está dando a conocer de última hora que todavía se monitorea el funcionamiento de las plataformas, porque comenzaron a tener fallas alrededor de las 7:50 minutos de la mañana y poco a poco pues se prevé el restablecimiento de estas aplicaciones. Le repito, tanto Facebook como Instagram a las primeras horas de este viernes pues presentan fallas en sus servidores, no es su internet, para que no se alarmen. Entonces pues van a continuar pues siguiendo de cerca este tema. Hasta el momento pues Facebook como Instagram pues permanecen fuera de línea. Con esta información vamos a una pausa, ya a las 8:04 minutos en la capital.
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6: También hay tráfico intenso en la entrada oriente de Tuxtla Gutiérrez, Chiapa de Corzo, debido al arrastre de material pétreo hacia la carpeta asfáltica. Esto a la altura de la colonia industrial. Avanzamos con más información de la agenda estatal. Un accidente de motocicletas deja personas lesionadas en Villacorzo. El responsable se dio a la fuga. Miguel Ángel Castro.
7: Gracias. Una persona resulta lesionada al ser arrollado por una motocicleta que se dio a la fuga. Esto sucedió como eso en las 8:40 de la noche, según el reporte que realizaban algunos curiosos que mencionaban que en el tramo carretero de lo que es el bulevar de San Isidro, ahí por el tope, se encontraba un hombre tirado y que presentaba golpes en diferentes partes del cuerpo. Paramédicos de Cruz Verde y del grupo Erech acudieron al lugar y sí, efectivamente, ahí encontraron tirado a Alberto Chávez Simuta, originario de Villaflores, que presentaba lesiones. De inmediato también se les brindó el primer auxilio y la ambulancia de Protección Civil lo trasladó al Hospital Regional de Villaflores. La persona que lo atropelló, pues no se sabe nada, era una motocicleta que se dio a la fuga. Desde la Frailesca para Notinúcleo, Miguel Ángel Castro Martínez.
6: Gracias, Miguel Ángel, y pues siguen dando de qué hablar los accidentes carreteros, y es que también en el tramo carretero del Cerro Meyapac, en Ocosocuautla, se registró un accidente donde una ambulancia del Sistema Estatal de Protección Civil se estrelló de frente contra una unidad de carga pesada. De acuerdo con información de elementos de auxilio vial, el chofer de la ambulancia tuvo que ser rescatado con equipo especializado al quedar prensado entre los fierros y junto a otras tres personas, donde fue llevado de inmediato al hospital en estado crítico, entre ellos un menor de edad, quien no resistió las lesiones y pues lamentablemente falleció mientras era atendido en el área de urgencias. Vamos con más temas a esta hora de la mañana, temas de carácter nacional. El Banco Mundial mantiene previsión de crecimiento para México a 1.3%. Los detalles en el panorama nacional con Elena Zúñiga.
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8: Las lluvias registradas en México entre enero y los primeros días de junio han sido 15% más intensas que el promedio observado durante los últimos 30 años, informó Jorge Zavala Hidalgo, investigador del Instituto de Ciencias de la Atmósfera y Cambio Climático de la UNAM. El especialista explicó que el comportamiento ha sido particularmente anómalo en la región centro del país, donde el acumulado de precipitaciones supera los niveles habituales para esta época del año. El académico señaló que aunque existen zonas con registros inferiores al promedio, la tendencia nacional muestra un incremento significativo de las lluvias derivado de diversos factores atmosféricos y oceánicos. Con el inicio de la Copa Mundial de Fútbol 2026, en México enfrenta un desafío sanitario al colocarse como el país con el mayor número de casos de sarampión en el continente americano. De acuerdo con reportes epidemiológicos y datos de la Organización Panamericana de la Salud, México concentra la mayor cantidad de contagios registrados en la región, superando a Canadá y Estados Unidos. La mayoría de los casos se ha presentado en personas que no contaban con esquemas completos de vacunación, lo que ha llevado a reforzar las campañas de inmunización. El aumento de los precios del jitomate y la papa presionó el costo mínimo que requieren los mexicanos para cubrir únicamente sus necesidades de alimentación, de acuerdo con datos del INEGI. En mayo, una persona necesitó poco más de 1,960 pesos mensuales en zonas rurales y más de 2,590 pesos en áreas urbanas para adquirir la canasta alimentaria básica. Estas cantidades, conocidas como líneas de pobreza extrema por ingresos, registraron incrementos anuales de 6.3% en el ámbito rural y de 6.9% en el urbano. El Banco Mundial mantuvo sin cambio su pronóstico de crecimiento económico para México en 1.3% durante 2026, pese al entorno internacional marcado por la incertidumbre comercial y las tensiones geopolíticas. El organismo consideró que la economía mexicana continuará avanzando de manera moderada, aunque por debajo del promedio registrado en años recientes. En su más reciente informe de perspectivas económicas globales, el organismo señaló que uno de los principales riesgos para el país es la revisión del tratado entre México, Estados Unidos y Canadá, debido a que la incertidumbre en torno a las reglas comerciales podría frenar las exportaciones y desalentar nuevas inversiones. Entre el 20 y 30 de junio será inaugurada la nueva planta de producción de moscas estériles en Chiapas para ayudar a controlar el problema de la plaga del gusano barrenador, afirmó la presidenta Claudia Sheinbaum Pardo. Señaló que la nueva instalación fue construida en tiempo récord gracias a una inversión conjunta entre los gobiernos de México y Estados Unidos. Esta planta, sostuvo la mandataria, se hizo en tiempo récord, va a iniciar con unos 60 millones de moscas para poder atender esto y después aumentará hasta 120 millones. Hasta que este recorrido a través del territorio nacional, informó para Notinúcleo, Elena Zúñiga.
6: 8:13, una cruda realidad que nos duele a todos, y es que más de 138 millones de niños y niñas en el mundo siguen atrapados en el trabajo infantil, y casi la mitad de ellos realiza labores de alto riesgo. Vamos con Daniela Grajales.
2: Hoy se conmemora el Día Internacional contra el Trabajo Infantil. Tras la sexta conferencia mundial celebrada en Marrakech, se dio a conocer que a nivel mundial 138 millones de niños y niñas siguen trabajando y casi 54 millones de ellas realizan labores de alto riesgo. Aunque desde el año 2000 la cifra se redujo casi a la mitad, el ritmo actual es demasiado lento. África vive la peor parte, concentra 87 millones de menores en esta situación. En contraste, Asia y el Pacífico lograron la mayor reducción, bajando del 6% al 3% en los últimos años, mientras que América Latina y el Caribe muestra un leve descenso, pasando de 8 a 7 millones de niños afectados. Los datos indican que la agricultura sigue concentrando el 61% de los casos de trabajo infantil, seguida por los servicios con el 27% y la industria con el 13%. La OIT y UNICEF exigen a los gobiernos soluciones de raíz, invertir en protección social, garantizar educación de calidad y asegurar empleos dignos para los padres. Para Notinúcleo, Daniela Grajales.
6: Pues ahí tiene este dato que pone pues en la llaga que todavía sigue vigente el trabajo infantil en los menores de edad, 138 millones de niñas y niños en todo el mundo. Pasamos a información ambiental y de seguridad en Tabasco. Expertos lanzan una seria advertencia, y es que la Laguna de las Ilusiones, este famoso lago que se encuentra dentro de la ciudad, alberga hasta 600 cocodrilos que hoy se encuentran en fase de anidación. Felipe Rosales.
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10: El profesor investigador de la Universidad Juárez Autónoma de Tabasco y especialista en cocodrilos Moreletti, Marco Antonio Luna López, señaló que son alrededor de 300 a 600 cocodrilos los que habitan en la Laguna de las Ilusiones y que en la actualidad las hembras se encuentran en etapa de anidación, por lo cual pide a la población no molestar a los saurios, ya que esto puede representar un peligro para la población, haciendo énfasis que se debe de pensar a futuro en razón de que los saurios que se encuentran en dicho cuerpo lagunar, pues, llegará un momento en que existirá una sobrepoblación a raíz de la disminución de su hábitat, es decir, que esto se verá reflejado por la creciente urbanización que tiene la ciudad de Villahermosa, y esto podría representar en un futuro no mayor a 30 años una verdadera problemática, ya que estarán humanos y cocodrilos luchando por un espacio. Escuchemos.
11: Nosotros hemos estimado, dependiendo de la época del año, que hay entre 350, que sería como el número más bajo, que eso sería por ahí de abril, mayo, por ejemplo, que ya la mayoría de las crías se murió, y los que quedan, pues son más básicamente adultos, juveniles, y las crías sobrevivientes, que pueden ser entre 300, 350 individuos, más o menos, ¿no? Y en el número más alto, que puede ser en agosto, septiembre, que es cuando las crías nacen, puede haber entre 600 y 700, 550, 700 individuos, pero recordamos de que ese excedente de más de 200 cocodrilos de diferencia, pues se deben básicamente a las crías, ¿no?
12: Reportando desde diferentes latitudes de nuestra ciudad, Felipe Rosales.
6: Gracias, Felipe, y con esta información vamos a una pausa ya a las 8:18 en la capital.
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5: Ya estamos de regreso a las 8:21 en esta primera emisión de Notinúcleo en cadena estatal. Recuerdo que continúan las lluvias en la zona metropolitana de Tuxtla Gutiérrez, también en la zona costa y la perla del Soconusco. Maneje con mucha precaución a esta hora de la mañana. Avanzamos con temas internacionales. En aumento las muertes por el ébola en África, suman 127 decesos. Los pormenores en una vuelta por el mundo con Daniel Torres.
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6: El Departamento de Estados Unidos dijo que proporcionaría 20 millones de dólares adicionales para ayudar a combatir el brote de ébola en África, lo que eleva su apoyo directo total a más de 220 millones de dólares. El dinero servirá para apoyar los esfuerzos de preparación en Burundi, Kenia, Ruanda y Sudán del Sur, incluidos los Centros Nacionales de Operaciones de Emergencia, así como la vigilancia, las pruebas, el control fronterizo y la prevención y el control de infecciones, según indicó el departamento en un comunicado. Bajo este mismo tema, las autoridades de la República Democrática del Congo elevaron a 635 los casos confirmados en la epidemia de ébola declarada en el este del país el pasado 15 de mayo, incluyendo 127 muertes. El Ministerio de Salud aseguró que la tasa de seguimiento de contactos ha mejorado y que los equipos sanitarios están desplegados en las provincias de Ituri, epicentro del brote, Kivu del Norte y Kivu del Sur. El gobierno canadiense presentó un nuevo proyecto de ley de seguridad digital que prohibirá a las redes sociales para niños menores de 16 años, con excepciones para las plataformas que cumplan con ciertos estándares de seguridad, meses después de que Australia promulgara la primera prohibición mundial de redes sociales para jóvenes. El proyecto de ley también pretende hacer que los chatbots de IA sean más seguros mediante la creación de un organismo regulador digital que establezca normas de seguridad, según declaró un funcionario del gobierno. Hombres armados mataron a 3 personas en un ataque a una escuela en el estado de Kogi, en el centro de Nigeria, dijo la policía, agregando que las fuerzas de seguridad conjuntas repelieron el ataque después de un tiroteo. El ataque pone de relieve los persistentes problemas de seguridad en algunas zonas de Nigeria, donde los grupos armados siguen atacando comunidades y escuelas, lo que suscita preocupación por la seguridad de los estudiantes y la capacidad de las autoridades para contener la violencia generalizada. Casi la mitad de las personas trabajadoras de la Unión Europea, 47,3%, han estado expuesta a o al menos un factor de riesgo de cáncer. En sectores como la minería, las actividades extractivas y la construcción, es frecuente la exposición de 2 o más factores, afectando a más del 60% de los empleados, según ha estimado el Instituto Nacional de Seguridad y Salud en el Trabajo. El 47,3% señalado hace referencia a 98,5 millones de personas trabajadoras de 6 estados miembros de la Unión Europea: España, Alemania, Francia, Finlandia, Hungría e Irlanda. Hasta aquí este recorrido por el mundo, informó para Notinúcleo, Tania Torres.

0: Estamos de regreso con más información en esta primera emisión de Notinúcleo. Antes de pasar a más temas, les recuerdo que estamos en vivo en redes sociales y también una fiesta total en Chiapas por el arranque del Mundial 2026. Esto tras el vibrante triunfo de la selección mexicana ante Sudáfrica en el partido inaugural. El gobernador Eduardo Ramírez Aguilar se unió a los festejos de cientos de familias chiapanecas en la capital del estado. El mandatario hizo un llamado a vivir esta pasión futbolera en completa unidad y a celebrar con orgullo el gran inicio de nuestra selección. El presidente municipal Ángel Torres dio inicio a los trabajos de pavimentación en la primera poniente y 17 norte en la colonia Penipac Norte como parte del programa Calles Felices. Esta vialidad de más de 140 metros lineales será una ruta clave para conectar directamente con el libramiento norte, lo que ayudará a desahogar el tráfico y mejorará la movilidad de más de 10 colonias de la zona. Hora de los deportes con Gerardo Gómez. Gerardo, muy buenos días.
1: Alexander Pérez, muy buenos días a todos los amigos y amigas de Notinúcleo Primera Emisión. Ya lo mencionas, ayer una algarabía en las calles de Tuxtla Gutiérrez tras el triunfo de nuestra selección, también en diferentes puntos de nuestra geografía estatal. 2-0 el marcador contra Sudáfrica, un marcador que en lo personal me queda el sabor de que pudo haber sido más holgado. Sin embargo, bueno, Javier Aguirre y sus muchachos así arrancaron con esta Copa Mundial. Y también señalar que la noche, porque noche Corea del Sur derrotó 2-1 a República Checa dentro del mismo grupo A. Con esto, México y Corea lideran el grupo tras la primera jornada. 3 puntos para cada uno, 0 para el resto. Hoy habrá más partidos a la 1:00 p.m. A la 1:00 p.m. también se presenta en su casa el conjunto de Canadá en sede de Toronto. Enfrentará a Bosnia y Herzegovina. Este partido, repito, a la 1:00 p.m. En tanto, Estados Unidos hará lo propio en su casa a las 19:00, partido que tendremos en vivo desde Los Ángeles a través de el 100.1, la Qué Buena, y los 4096.1, para que estén atentos a la programación que tenemos en Corporativo Radio Núcleo. En el grupo A, México se coloca con 3 puntos, Corea del Sur con 3 puntos, República Checa con 0 puntos y Sudáfrica con 0 puntos. Escuchamos las palabras de los protagonistas del día de ayer en el debut mundialista de México. Vamos a continuación a escuchar a el técnico del Tri, Javier Aguirre.

0: La verdad es que me tocó algunos debuts, Chicharo mismo, me tocó también Vela, Giovanni, chiquititos, Rafa Márquez también. Creo yo que no miro el pasaporte, ¿no? Son jugadores que están preparados, estuvieron en su día. ¿Gil está preparado? No, esto no lo encontramos en donde nos hubiera gustado verlo, pero creo que para ser su primera vez en un escenario como este, no desentonó. Bueno, son dos, lo de Gil y las conclusiones. Entonces ya nos cerramos las otras preguntas. No jugamos bien la primera parte, aunque pudimos haber ganado 3-0 la primera parte, tranquilamente. Era para un 3-0 y nadie hubiera dicho nada. Un solo remate de ellos a 2 metros de la portería. Fuimos ampliamente superior en la primera parte, pero el marcador no reflejó esto que estoy diciendo. Era uno al poste, el portero sacó otra, le pegamos otra para afuera. Y entonces fuimos complicando paulatinamente. El segundo gol más la expulsión de ellos dio la sensación que nos relajó y no fuimos verticales. Pero bueno, para ser el primer partido, empezar con victoria, yo creo que es una conclusión buena. Podemos mejorar, por supuesto, y debemos también.
1: Vamos a escuchar a continuación al muy criticado, favorable y desfavorablemente, al mexicano Álvaro Fidalgo.

0: Muy feliz, creo, como todo el mundo, ¿no? Como todo el país, supongo. Una victoria, iniciar el Mundial con una victoria en casa, en el Azteca, siempre ayuda a partir de ahora, con la victoria, pues a corregir, a mejorar las cosas que no hayamos hecho también durante el partido, que para eso Javier, Rafa, Toni, todos están siempre facilitándonos la vida. Así que nada, ahora mismo muy feliz, disfrutando de esto y ya seguir, que esto acaba de empezar. De repente si estás aquí, mañana no sabía exactamente si se iba a poder cumplir o no, pero para mí es un honor. Lo acabo de decir ahí, al final crecí como futbolista aquí en México, y bueno, para mí es un honor defender a México, dejarme la vida. Eso nunca va a quedar, eso sabe que la gente como soy de comprometido con todas las cosas, y bueno, pues estoy muy feliz y muy agradecido por todas las personas que me ayudaron a llegar aquí, que confiaron en mí.
1: Recuerde, a la 1:00 p.m, Canadá contra Bosnia y Herzegovina, y a las 7:00 p.m, a través de Radio Núcleo, Estados Unidos contra Paraguay. El Sánchez, con los deportes, buenos días.
2: Gracias, Gerardo, estamos atentos con el panorama deportivo en esta primera emisión. Gerardo Gómez con el tema, pues, del Mundial, que ayer dio inicio con este inaugural partido Sudáfrica contra México. Y antes de despedirnos, vamos a la cápsula de la justa mundialista.
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4: Con 22 años como profesional, Lionel Messi vivirá en Norteamérica el sexto mundial en su historia.
5: Tras 4 participaciones previas,
4: la Copa del Mundo de Qatar se convirtió en el torneo más importante para la Pulga, pues marcó 7 goles, 2 de ellos en la final, con lo que logró romper una sequía y poner su nombre en lo más alto del fútbol. Messi es uno de los pocos jugadores que lo ha ganado todo, pues en su palmarés encontramos, además del mundial pasado, 2 Copas América, 4 Champions League, 10 Ligas Españolas y 3 Mundiales de Clubes. En cuanto a premios

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1: Con esto nos pasamos a retirar de esta primera emisión de Notinúcleo en cadena estatal. Oiga, maneje con mucho cuidado, está el tráfico intenso desde la Fiscalía del Estado en Libramiento Norte hasta la altura de la Unicach. Le repito, fue por estas fuertes lluvias que, pues, como usted ve a través de redes sociales, fue pues bastante intenso la precipitación que se presentó a las primeras horas de este viernes en la capital. Le repito, está el tráfico intenso desde la Fiscalía del Estado hasta la Unicach, todo lo que es el Libramiento Norte. Maneje con precaución y tome rutas alternas. Y con esto nos pasamos a retirar de esta primera emisión de Notinúcleo en cadena estatal. Muchas gracias a usted por el favor de su sintonía a lo largo de estos 60 minutos con lo mejor de la información local, estatal, nacional e internacional. Domingo de Asís en los controles técnicos, Daniel Torres a cargo de las plataformas digitales, en la jefatura de información Elena Zúñiga, en la redacción Daniela Grajales y en la dirección de noticias licenciado José Ovilla. Soy Alexander Pérez y mañana sábado usted tiene una cita a partir de las 7:30 de la mañana en la primera emisión, hoy a las 2:30 la segunda y a las 8 de la noche la tercera emisión de Notinúcleo. Con estas imágenes que estamos proyectando en redes sociales, con esto nos pasamos a retirar. Que tenga usted un excelente viernes.

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4: 8:40.

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4: 8:50.

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2: ¿Qué tal? Esta es la información más importante. En lo local, el Aeropuerto Internacional de Tapachula opera con normalidad y registra un incremento en la llegada de vuelos provenientes de Centroamérica, impulsado por el movimiento de aficionados y viajeros en el marco de la tan esperada fiesta mundialista futbolera. El director general del Aeropuerto Internacional de Tapachula, Percy Damián Corzo, indicó que desde la mañana se reportaron operaciones tanto locales como nacionales e internacionales. Entre los vuelos destacados se encuentran conexiones desde El Salvador y otros países de Centroamérica con destino a la Ciudad de México, posicionando a Tapachula como punto de tránsito en la frontera sur. En información estatal, líderes del transporte pesado destinados a salir y entrar del estado de Chiapas empezaron a tener problemas económicos ante los bloqueos que mantiene la sección 7 del CENTE en la capital chiapaneca, así como la situación del desabasto que ya se está registrando en estaciones gasolineras en Tuxtla Gutiérrez, por lo que piden una pronta solución al problema magisterial debido a que llevan 11 días estos movimientos y se están provocando pérdidas económicas considerables, así como la acción que tuvieron de tomar el aeropuerto Ángel Albino Corzo por más de 5 horas y paralizar la movilidad aérea de la capital. En información nacional, después de que Diego Armando Maradona salió del estadio en hombros con la Copa Mundial al vencer a Alemania, tuvieron que pasar 4 décadas para que el inmueble nuevamente albergara un mundial. El estadio en México se convirtió en el único recinto en el mundo en tener 3 inauguraciones de un mundial. El primer partido entre México y Sudáfrica fue el histórico escenario donde deslumbró la emoción y en medio de las manifestaciones, mientras el partido inaugural se desarrollaba, un grupo de manifestantes, algunos de ellos encapuchados, buscaban llegar al estadio. Sin embargo, cientos de elementos policíacos les impidieron el paso. Muchas gracias por su atención, informó Pamela Hernández.
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0: Ok, excelente mañana de viernes, viernes de la mañana con un minuto. Bienvenidos a la Chorcha Deportiva. Marcos Capizano, Alfredo Penoz, con muchísimo gusto, como todos los días desde hace ya dos semanas.
1: Mira, jamás me habían recibido con los días café contados. Del mejor café de Tapachula y el mejor pan de la región, ¿eh?
0: En no este clima. Pan. No veo el pan.
1: Ya te lo comiste. No, oye, y sobre todo, a ver, es que esa entrada debería haberse eliminado.
0: Esa no es.
1: Y debieron pero, haber o sea, puesto el América. Bueno, pero Águilas.
0: Pero es que esa entrada no es, pero bueno.
1: Oye, vamos América. Vamos América.
0: ¿Por qué el himno? A ver, de la
1: perdón
0: América.
1: Si algún radioescucha en este preciso momento se me va encima, pero a ver, mira, la historia sí lo marca. Penagos, ¿quiénes fueron los dos jugadores que el día de ayer le dieron el gane a nuestra selección mexicana?
0: Gol de Quiñones.
1: Ajá.
0: Por cierto, se convierte en un histórico en los mundiales. Es el primer gol en el mundial.
1: ¿Y quién es el otro?
0: Y el otro es Jiménez, que también hizo historia porque pues no había podido anotar en un mundial y con lágrimas y todo.
1: Que eso ya empata con Jared Borghetti, ¿no?
0: Anotó el día
1: en la cuestión de goles en la historia. Pero hablando de esos dos personajes tan importantes en la selección mexicana. Sí. ¿En dónde jugaron, Penagos? ¿En qué? En el mejor equipo que ha tenido México a nivel internacional y mundial, que es el América.
0: Ah, yo pensé que en el Real Madrid.
1: El América, señores. Por eso ayer, no hombre, los del América estaban, pero sí, de por sí son insoportables cuando gana el América. Estaban mucho peor, ¿eh?
0: ¿Tú crees?
1: Claro.
0: Pero viven de viejas glorias, eso ya fue. ¿Eh?
1: Es más, que se reporten los americanistas y que digan, vamos América, con un mensaje de WhatsApp al 962-625-2500.
0: Bueno, bienvenidos a la... Está emocionado Marcos con... La verdad, yo pregunto...
1: El América corre por mi sangre.
0: Déjate lo del América. Yo pregunto el día de hoy a usted que nos escucha en casita en el transporte público. ¿De verdad les emocionó el partido del día de ayer? ¿De verdad hay esa emoción? Ahorita vamos a preguntar a nuestros invitados. Pero, o sea, ¿te gustó el funcionamiento de México el día de ayer? Esa sería la pregunta. O sea, ¿realmente era lo que esperábamos o ya estábamos acostumbrados a este tipo de juego con Aguirre?
1: Mira, creo que México se niveló en el sentido de contra quién estaba jugando. Porque si te das cuenta, tampoco ibas a mandar a la mejor flotilla, porque todavía faltan partidos, Penagos.
0: Pues era lo mejor que había.
1: Digo, la primera impresión es la que cuenta, ¿no? La primera impresión es la que cuenta, sí. pero pues es que tampoco pues te puedes arriesgar. Es un deporte de contacto. Tampoco te puedes arriesgar a que tus mejores elementos salgan lesionados en el primer partido.
0: Pues es que había que comerse a Sudáfrica ayer, sí o sí. Lo tenías que golear porque es el más malo.
1: Ayer hubo dos partidos que la verdad es que me emocionaron mucho y siempre cuando llego mundial cada cuatro años, lo vivo de esa manera, que era obviamente México, Sudáfrica y Corea y Checoslovaquia.
0: Que por cierto, ayer ganó Corea 2-1 por la noche y ya con eso se pone bueno el grupo A de este mundial. Bueno, pero eso platicaremos en un ratito más, entraremos en controversia. Pero
1: ¿dónde están los de América? Por favor, manifiéstense.
0: ¿Les gustó el partido de México el día de ayer? Es una pregunta para ustedes y ojalá que tengamos contacto. Pero el día de hoy tenemos compañía.
1: Así es.
0: Muchas gracias por acompañarnos, licenciado José Antonio.
1: Y hablando de lesiones. hablando de lesiones
0: y de ir al seguro. Bienvenidos. Buenos días, ¿cómo estamos?
2: Muy buenos días.
1: Estamos con el licenciado José Octavio, subdelegado del Seguro Social de Tapachula y obviamente la licenciada Carolina Maldonado el día de hoy.
0: Buenos días, bienvenidos, platíquenos.
2: Muy buenos días, pues la intención de acudir acá es, pues, primero que nada agradecer un espacio tan importante porque la tradición de este espacio de La Chorcha es ya legendario.
1: ¿A qué equipo le va para empezar antes de seguir con el con?
2: Ay, mira.
1: Para ver si le cierro, le
0: sigo con el micrófono. La América, simplemente es así. ¿Cómo?
2: Lo va a abrir, va a cerrar ahorita el micrófono porque le voy a las Chivas, man.
1: Bueno, bien. No.
0: Están aportando 5 a la selección. Por ahí nomás les dejamos. Les dejamos el dato a los americanistas, ¿no?
2: Ahí ellos van a seguir anotando goles. Los otros van a estar de espectadores. No, Quiñones es un excelente jugador.
0: Sí.
2: Y creo que el trabajo que hicieron ayer la selección, sin ser lo mejor que ha dado, indica más o menos la táctica que va a seguir Aguirre.
0: A eso juega Aguirre.
2: Y va a... ha de haber visto, obviamente, con toda seguridad, con ojos de entrenador, el partido Corea,
1: Checoslovaquia.
2: Checoslovaquia, No, la República Checa.
1: La República Checa, sí, cierto, sí, cierto.
2: República Checa.
1: Sí, cierto, República Checa.
2: Y entonces, a partir de ahí, pues va a determinar qué cuadro va a entrar a la cancha. Fue un lamentable que en el primer partido hayan expulsado a este muchacho porque pues es un buen defensa.
0: A Montes.
2: Y fue una torpeza de él también.
0: Que ojo con eso, ¿eh?
2: Sí.
0: Solamente llevamos dos centrales, sí, y uno está expulsado.
2: Ese es el problema, pero ojo. Además uno de los mejores, ¿no? Hey. Digo, con todo y sus deficiencias en el partido que vimos ayer, pero creo que iba a ir madurando conforme transcurriera el campeonato, torneo, ¿no? Pero bueno, venimos a lo que
0: platiquemos
2: venimos.
0: De otra cosa.
1: Dejamos abiertos los micrófonos. Sí, buen equipo
0: me
1: la
0: gusta,
1: Chivas.
0: Me gusta su punto de vista.
2: Bueno, estamos acá por una razón muy importante. Una de las prioridades de nuestra presidenta de la República, la doctora Claudia Sheinbaum Pardo, es que avancemos en la universalización del respaldo que los mexicanos tienen a través de la Constitución con la seguridad social. El Seguro Social y las diferentes entidades dentro del gobierno, ISSSTE, la Marina, todo lo que significa la seguridad de los diferentes sectores del gobierno,
0: sí.
2: Apunta hacia allá. Pero el Seguro Social es tal vez la más importante de todo el país por la cantidad de trabajadores que tiene afiliados, por la cantidad de patrones que están registrados, pero existe un sector importante también que evade, elude, no registra a sus trabajadores, uh-huh. Y entonces dentro de la subdelegación, que el trabajo que nos corresponde es incrementar el número de afiliados para, uh-huh, que la seguridad social llegue a todos los, claro, mexicanos, ¿no? Pues tenemos diferentes formas de llamar a los patrones para que registren a los trabajadores. En otra ocasión nos referiremos a los trabajadores independientes que se pueden registrar de manera pues voluntaria.
0: Aquí podríamos agarrar por la buena, ¿no?
2: Efectivamente. Lo que buscamos es convencer
0: de manera institucional.
2: Efectivamente, de que es necesario, porque un país sano, un país con seguridad social, es un país en desarrollo, con capacidades para poder trascender más allá, ¿no?
0: Ok.
2: Y desgraciadamente, cuando no sucede esto, llamamos a los trabajadores, los invitamos a que ejerzan ese derecho, de exigir su incorporación al Seguro Social, y tenemos un área dentro del Departamento de Auditoría Patrones, encabezado por la maestra Carolina Maldonado, uh-huh, en la que se pueden presentar denuncias. Ella va a ampliar la forma, los procedimientos de cómo se pueden presentar la denuncia de que no se está recibiendo el Seguro Social, ¿no?
0: Pero de eso platicaremos al volver. Vamos a la primera pausa, 9:10 a.m. Esta es la Chorcha Deportiva.
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7: El invento del microondas fue un accidente. A veces los grandes inventos no salen de un laboratorio, sino de un momento de hambre. En 1945, el ingeniero Percy Spencer trabajaba con un radar cuando notó que una barra de chocolate en su bolsillo se derritió. Intrigado, puso palomitas cerca y explotaron. Así nació el horno de microondas, gracias a un dulce y una chispa de curiosidad. Un gran recordatorio de que incluso un descuido puede cambiar la historia, o por lo menos calentar la cena.
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1: Oye, okay. Javi, ¿dónde está el himno de la América? Yo desde antes de entrar a la chorcha les dije, América, América, ra, ra, ra.
0: 9:13 a.m.
1: Más dos cortes
0: minutos
1: en el himno, ¿eh?
0: Seguimos en la chorcha deportiva con un tema muy interesante, sobre todo para quienes legítimamente ya tienen un trabajo, un bienestar para su familia, y eso es importante, ¿no? No solamente es para el trabajador, sino para toda la familia. Y en ese sentido, bueno, vamos a platicar con la licenciada Carolina Maldonado.
1: Con la maestra Carolina Maldonado.
0: Que nos trae este tema de, bueno, yo ya estoy en un trabajo, digamos, ahorita platicábamos acerca de la migración, que bueno, ha habido por histórico en Tapachula. Y que a veces nos topamos, como dice el Lick, en una tienda de conveniencia, ¿no? Y nos damos cuenta que no es tapachulteco, entonces tienen una oportunidad de seguridad social.
14: Buenos días a todos.
0: Muchísimas gracias. Vamos a ocupar este o checa ahí. Ahí está.
14: Buenos días a todos. Buenos días a todos los radioescuchas. Muchas gracias por este espacio, estos muchachos tan guapos que nos acompañan en esta mañana.
1: ¿Un café? ¿Qué de café?
0: ¿Qué se toma, licenciada? ¿Qué se toma? Pida lo que quiera, tiene la barra libre.
14: Gracias.
1: Maestra, antes de empezar, la pregunta obligada, ¿a qué equipo le va, por favor?
14: A las Chivas, por supuesto.
1: Bueno, claro. Micrófono abierto. Micrófono abierto.
0: Hay otro, dígale. Hay otro.
14: Ya, creo que no existen otros equipos. Bueno, la pregunta de hoy es, y la difusión que venimos a hacer es, ¿ya estás registrado ante el IMSS? ¿O estás registrado y percibes un salario menor? Esta es una invitación que estamos haciendo a todos los radioescuchas de, ojo, escuchemos, no tienes seguridad social y tienes una relación laboral, es decir, tienes un trabajo, tienes un salario, tienes días de descansos, pero no tienes seguridad social. Fíjate que hoy te vengo a contar que tú tienes derecho a la seguridad social.
1: Y todos los empresarios ahorita están temblando.
14: Un derecho a la salud. Que
0: no por la lluvia, sino por lo que está diciendo alguien.
14: Que muchas de las personas no se acercan por temor o por represalias a ser despedidos. ¿Cómo puedo hacer mi denuncia y dónde la puedo hacer? Hay cuatro medios para hacer las denuncias. A través de un 01800-623-23, opción 5. Que está las 24 horas del día, por si tú dices, es que yo trabajo, licenciada, hasta las 9 de la noche y ya no llego a las oficinas y ya no tengo las herramientas para denunciar. ¿Tenemos
0: una opción 5?
14: Opción 5, 800-623-23, opción 5.
0: Ok.
14: También puedes hacer tu denuncia por correo electrónico en denuncia.enlinea@ims.gob.mx. O acudir al Departamento de Auditoría Patrones, ubicados en el Boulevard Príncipe Aquichino, frente a la colonia Pobres Unidos, como comúnmente se conoce. Sí. Y estamos ahí en un horario de 9 de la mañana a 3 de la tarde, o puedes hacerlo por escrito. Esas son las herramientas que vamos a empezar a difundir aquí con la anuencia de nuestro titular de la subdelegación, el doctor José Octavio, a plazas comerciales, restaurantes, todos los comercios, para hacerles de conocimiento este flyer a toda la ciudadanía que tiene derecho a la seguridad social y que puede acercarse a nosotros sin ninguna represalia y que son temas y trámites completamente gratuitos.
0: ¿Qué necesitamos, maestra, para, por ejemplo, en este caso de que yo quiera que me active mi patrón? ¿Qué necesito aparte de hacer la denuncia?
14: Y que bueno, eso es muy bueno. Qué buen punto tocas. ¿Qué documentación o información necesito para agilizar esta investigación de los hechos denunciados? Pues necesitamos el nombre completo del trabajador, si tiene número de seguridad social o nunca ha tenido, el sueldo que percibe, la periodicidad de pago, si es quincenal, semanal, la manera en cómo lo recibe, si es en efectivo, por transferencias, vía nómina, la fecha de ingreso al trabajo, los comprobantes de pago de cómo te están pagando a ti, credencial del trabajo, si llegaras a tener algo, alguna evidencia donde
1: que estás laborando,
14: la relación laboral, el domicilio del patrón, el domicilio del registro patronal o de la empresa donde trabajas, porque a veces los mandan a otros, y que sobre todo que indiquen el aproximado de las personas que están en la misma situación que ellas. Y te tengo una buena noticia, porque al inicio puedes iniciar esta denuncia de manera anónima, porque esa te está dando una certeza para que tú te acerques a nosotros y puedas denunciar. Es que tú dices, yo llego y me van a correr. Entonces sí quiero ir, pero tengo miedo.
1: Tengo temor a que mañana ya no me dejen entrar, ¿no?
14: Así es. Entonces, este es el tema central. Podemos iniciar las denuncias en calidad de anónima para resguardar en un inicio tu integridad y posteriormente solicitar al patrón de una manera muy amable, muy cordial, pues que inscriba a sus trabajadores, ¿no? Esta es una invitación para ambas partes, para todos los patrones que nos están escuchando y que tienen por ahí trabajadores y que por X o Y motivos se han olvidado. Se les ha pasado.
0: Casualmente
14: registrar.
1: Digamos que por el mundial se les olvidó.
0: Por estar pendiente de la selección.
14: Este es un buen momento para acercarse y hacer de manera voluntaria el registro a sus trabajadores. Si los trabajadores que nos están escuchando ahora tienen 3 meses, 5 meses, 1 año en esta situación que se acaba de expresar, son bienvenidos para que se les puedan restituir sus derechos a la seguridad social.
0: Excelente. Doctor José Octavio, ya en ese sentido, cuando llega una denuncia, ¿hay sanciones de inmediato para la empresa o hay una prórroga para que ellos puedan dar de alta un aviso, algo?
2: Se conmina a que lo hagan de manera voluntaria, ¿no? Okay. Para no.
0: No hay sanciones, de entrada no hay.
2: De entrada no.
0: No.
2: No, okay. Si el patrón no se acerca, entonces sí ya se ejercen.
1: Ya toman otras medidas.
0: ¿Cuál sería la prórroga, digamos, en ese sentido, por parte de la subdelegación, si alguien llega, denuncia y el patrón no se presenta? ¿Cuántos meses, días hay?
14: Tienen 30 días. Una vez que las personas se han acercado a denunciar, tienen 30 días para arreglar esta situación, o sea, de manera voluntaria. Tú preguntabas, ¿qué pasa con el patrón que lo hace de manera voluntaria? Ahí no pasa nada porque está actuando de buena fe. Pero, ¿qué pasa con aquel patrón que sigue insistiendo y está omiso? Bueno, entonces ahí se le imponen multas y se le obliga al patrón a que registre al trabajador. Si tú, por ejemplo, iniciaste en el 2025 y denuncias el día de hoy, es efecto retroactivo, que darte de alta, entonces tiene que pagar todas las cuotas desde el 2025 a la fecha y las multas correspondientes.
0: Excelente.
1: ¿Cuántos años tiene el prórroga?
0: Es que esa información, fíjate que fuera de micrófonos, platicamos acerca de eso, ¿no? A veces nos topamos en tiendas comerciales y vemos, de otras nacionalidades, que digo, es válido y es un aplauso sobre todo para la gente que busca un mejor destino, ¿no? Que al final de cuentas es parte de la migración.
2: Claro, y además es parte de la política de nuestro país. Somos uno de los países que tiene, y no es un autoelogio, ¿no? Uno de los mejores sistemas de seguridad social del mundo. Lo podemos asegurar, ¿no? Y bajo la conducción de nuestro director general, el maestro Zoe Robledo Aburto, ha ido creciendo. Ahorita hay un programa importantísimo porque la seguridad social no implica únicamente la atención médica, sino implica también guardería, significa retiros,
1: hay muchos beneficios,
2: etcétera, ¿no? Entonces, Infonavit, efectivamente, entonces, cada día se ha incorporado un mayor número de trabajadores y, digo, todo el sistema al ir cambiando te vas enfrentando a muchos retos, ¿no? Que sin embargo se están afrontando con bastante inteligencia y saliendo adelante. Y yo creo que vamos a salir mucho más porque el apoyo decidido de nuestra presidenta.
1: Así que empresarios, tomen nota, no le bajen al radio, tomen nota, la verdad es que es muy importante eso que les estamos mencionando.
0: Al final de cuentas, tanto para el derechohabiente como para los patrones de información importante, agradecemos al doctor José Octavio y a la maestra Carolina Maldonado por traernos esta información, les agradecemos muchísimo por acompañarse a su casa.
14: Muchísimas gracias y recordar una vez más que vamos a estar en diversos puntos de Tapachula entregando estos trípticos, esta información para que se orienten, tengan una claridad de los temas que hemos venido a platicar y puedan acercarse a la subdelegación Tapachula en Boulevard Príncipe Aquichino frente a la colonia Pobres Unidos.
1: ¿Cuánto queda México, Corea?
14: Híjole, yo creo que 3-0.
1: ¿Favor, México?
14: Claro.
2: Voy a ser un poquito más cauto y voy a decir por lo menos 1-0.
0: 1-0.
1: ¿No? 1-0.
2: Pero vamos a ganar. Tengo la confianza.
1: Perfecto.
2: Muchísimas gracias por habernos invitado. Creo que estos espacios son muy importantes y sobre todo este espacio que ya tiene una tradición y pues solo espero que, híjole, que no pongan el himno de la América.
1: Ay.
0: Doctor José Octavio.
1: Yo iba a pasar una lista de empresarios, pero ahora ya no.
0: Y la maestra Carolina Maldonado, gracias, bienvenidos a La Chorcha de su casa, como siempre. Regresamos, es La Chorcha Deportiva, 9:22.
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0: Suena. 9:25.
1: Yo
0: minutos.
1: No entiendo si realmente no me sé expresar.
0: A ver, exprésate, Marcos.
1: Antes de entrar les dije el América. Le volví a repetir.
0: Mira,
1: en el segundo corte, el América.
0: El cielito
1: tercer
0: lindo.
1: Tercer corte, el América.
0: El cielito lindo todavía te lo paso, pero el del América.
1: Oye, cielito lindo, por cierto, en el transcurso de esta chorcha les vamos a platicar. Hablando de cielito lindo,
0: ajá,
1: una gran canción que representa muchas cosas y tiene muchos años de haberse creado.
0: ¿Como la de Shakira?
1: No, Shakira no, hijo.
0: ¿Era Shakira o no era Shakira?
1: Cielito lindo. No sé, ¿era Shakira o no era Shakira? No lo sé.
0: Yo tengo mis dudas.
1: Mira, yo, Shakibeca, que es la doble, ¿no? En teoría
0: ¿no
1: oficial.
0: ¿No sería ella?
1: Yo creo que sí. Mario Blas está en la Ciudad de México, nos va a decir en este momento si es Shakira o no es Shakira.
0: Yo digo que no.
1: ¿Sí? Claro, pues sí, claro.
0: O sea, pagué, fíjate que yo ayer checando información en la salida del estadio, hubo alguien que lo entrevistaron y muchos sí querían decir cuánto pagaron y muchos dijeron,
1: oye,
0: lo reservo.
1: No vi ninguno de 10,000.
0: O dijeron
1: 5,000.
0: ¿Cuánto?
1: O sea, no escuché ninguno.
0: Yo escuché
1: que
0: uno de 12,000. Dólares.
1: Dólares, claro. Es que o sea, arriba de 50, 60, 70, 100 mil.
0: Fíjate que yo me fui de espaldas cuando escuché. Tranquilamente, el hombre dijo, pagué 12,000 dólares, dice. O sea, así quitado de la pena, ¿no? Fue con su familia, su esposa y sus dos niños. Dijo, ¿cuánto pagas?
1: Eso es México que no 12, sé. 12,000
0: dólares.
1: No sé qué México sea ese.
0: Pues no sé, ¿no será el del futuro?
1: Posiblemente. ¿No?
0: Pero si convertimos esos 12,000 dólares, hablamos de más de 200,000 pesos que te gastaste
1: en la
0: inauguración del partido.
1: Del partido.
0: Digo, al final de cuentas, hay quienes sí tienen la posibilidad, que por cierto, vamos a pedirle a la gente si alguien sabe o tiene fotos de alguien que de Chiapas que haya ido, que hay gente
1: sí,
0: en
1: hay
0: redes
1: gente
0: sociales.
1: De Chiapas, hay de Tonalá.
0: Por ahí
1: de
0: vi unas fotos de Villaflores, de Tonalá, de Arriaga.
1: Me,
0: no vi ninguna de Tapachula, ¿eh?
1: Mira, me fascinó el no haber visto ningún funcionario ahí, ¿eh?
0: Por ahí salió de alguien de algún grupo, creo que es del regional, creo que Laberinto, pusieron su foto y dijeron, tenías un compromiso con nosotros y dijiste que tenías una necesidad y te vimos en el estadio.
1: Oiga, regidor, no que estaba enfermo, que qué casualidad, ahí
0: ¿habrá
1: está la
0: pasado
1: foto.
0: Algún caso de esto?
1: Mira, la verdad es que afortunadamente hay muchas cámaras en por donde quiera, y no falta, no falta el que la riega, el que se emociona y sube a redes sociales por equivocación y órale. Oye, pero
0: no
1: ¿cuánto?
0: El algoritmo.
1: Sí, claro, aparte, ¿cuánto costó la inauguración del día de ayer entre helicópteros de la Fuerza Aérea Mexicana con la bandera de México?
0: Fíjate que
1: y los comentaristas, tanto de radio, que por cierto.
0: Fíjate que ese simbolismo me gusta,
1: Vayan a la página de nuestra cabina hermana, qué buena, 94.7, qué buena Tapachula, oficial, ahí chequen porque están pasando todos los partidos.
0: Tenemos
1: los mejores partidos
0: el día de hoy, por cierto.
1: Sí, mira, muy agringado, la neta, muy agringado.
0: Pero
1: el
0: me
1: día
0: gusta
1: de ayer.
0: Ese estilo, ¿no? Me gusta ese estilo de los aviones, de la Fuerza Aérea, o sea, me gusta, a mí me gusta.
1: Me hubiera gustado Alejandro Fernández cantando con orquesta el himno nacional mexicano, muy agringado, muy...
0: Me hubiera gustado más en su caballo ahí a medio estadio, ¿no?
1: Mira, muy criticada también Lila Downs, ¿no? Que presentó en inglés.
0: De los más criticados también Maná, fíjate, increíblemente.
1: Mira, el mejor Maná.
0: Dijeron, ¿qué hace Maná ahí?
1: Imagínate, más de 80,000 personas gritando, oye, mi amor, no me digas que... Oye, es que pasas a Maná y ahí te das cuenta de que Maná sigue vigente, aunque la verdad
0: Pero yo creo que le ganó Adiós Amor de Cristian Nodal.
1: No. Mira, cifras que no digo yo, que lo dice obviamente la FIFA. Hace 4 años en Qatar se gastaron aproximadamente entre 16 y 20 millones de dólares. Uh-huh. Fue el Qatar 2024.
0: La pura inauguración. ¿Y ahora cuánto costó?
1: De entrada, no hay cifras oficiales, pero si nos basamos hacia esas estadísticas.
0: Ponlo por 3, fácil.
1: Fácil, ¿eh?
0: Tranquilamente.
1: Unos 30.
0: Vamos a corte de la media, es la Chorcha Deportiva, 9:30.
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2: Ok, 9:35 a.m. Gracias por acompañarnos aquí en La Chorcha Deportiva. Viernes ya con este clima cafetero, como dice Marcos.
3: Es correcto.
2: Ya acabó el cafecito.
3: ¿Ya acabó? Ya acabó. Ya acabó. También mis amigos del seguro se fueron.
2: Doña Chucky, por favor.
3: Y no dejaron pan.
2: Oye, platicamos ya del partido del día de ayer, que la verdad estuvo muy interesante. Bueno, le vamos dando detalles en la portería. Bueno, nos quitamos de este dilema que había, ¿no? Sobre todo en la prensa, yo creo que el técnico lo tenía muy claro. Rangel iba a estar en la portería, Vázquez y Montes como centrales, Reyes por derecha, que por ahí hay entre Jorge y Reyes, bueno, pues va Reyes, luego por izquierda Gallardo, en medio campo se movió con Fidalgo, Lira y Brian Gutiérrez, que lo hizo muy bien, pero lo vimos nervioso el día de ayer. Y al frente, bueno, por izquierda con Quiñones, derecha Alvarado, por el centro Raúl Jiménez, y es de las cosas que... ¿Era lo mejorcito o lo único que había para poner el día de ayer? Me parece a mí que...
3: Vasco Aguirre enojadísimo, ¿eh? Antes de que terminara el primer tiempo, enojadísimo por el rendimiento que estaba obteniendo de la selección mexicana.
2: Es que era... Realmente era para más el día de ayer. O sea, si tú analizas el partido... Y digo, no esperábamos otra cosa realmente porque Aguirre a esto juega. O sea, Aguirre juega de al 1-0. O sea, es... y a la selección le hace mal... cuando cae el primer gol y cae muy temprano, creo que al minuto 8,
3: sí.
2: Con Quiñones que tuvo varias oportunidades para poder fácil hacer dos goles el día de ayer, pero hay ese sentimiento de, o sea, pudimos haber hecho más, y ese fue el sentimiento a la salida del estadio, con mucha gente cuando dijeron, ¿estás contenta con el resultado? O sea, sí, pero no, o sea, sí sacamos los tres puntos, pero... yo siento que nos quedamos con ese sentimiento de poder haber hecho más goles, por lo menos 3 o 4.
3: Sí, pero
2: no se hicieron.
3: Mira, te digo, hay tres polémicas muy, muy claras en redes sociales el día de hoy después del partido de México, ¿no? El que hayan metido más goles, pues sí, pero te digo, yo creo que es el tema de no vas a meter a tus mejores elementos porque ayer los sudafricanos, antes de terminar el segundo tiempo, estaban dándole durísimo a México. No te ibas a tener un jugador que te podría servir más adelante lesionado, ¿no? Ahí está Montes, que le ganó la emoción, expulsado, y ya no va a jugar.
2: Pero esto no puede ser, o sea, no puedes perder la cabeza. Mira, o sea, ante la falta de argumentos, el rival obviamente va a poner los suyos, y una de esas era, pues bueno, detener el juego a como pudiera, ¿no? Y en ese sentido, yo creo que Sudáfrica le daba solamente por eso. ¿Cuántas llegadas de peligrosas de Sudáfrica contarías el día de ayer? ¿Cuántas? ¿Qué te digas? ¿Un poste? ¿Una salvada de Rangel? ¿Cuántas?
3: Mira, hay mucha polémica también en el sentido de los goles. Me decías que en la tabla, obviamente, en este momento, si vamos a las estadísticas de tabla, México va en primera posición.
2: Y ese es el punto.
3: Y también, ayer también que fue el partido de Corea contra Chequia, ¿no? Que también tiene 3 puntos. Pero a ver, platíqueme un poco acerca de qué onda con los goles.
2: Siendo un torneo...
3: ¿Por qué México tenía que golear el día de ayer?
2: Siendo un torneo tipo liguilla en los mundiales, para que la gente nos entienda, a los que les gusta el fútbol y a los que no. Siendo un torneo de grupos, en este caso son 3 partidos. Uh-huh. Los primeros 3 partidos califican los 2 primeros. Y aquí van a calificar muchos terceros. Hasta donde tengo entendido, van a calificar creo que 8. Y pues bueno, en esos podrían meterse algunos, incluso hasta con 2 puntos o 3 puntos. El día de ayer, bueno, se cerró en la primera jornada el grupo A, que es donde está México, Sudáfrica, Corea del Sur y Chequia. México, obviamente, con el 2-0, que ese es importante también mantener el 0 atrás. Con el 2-0, tienes 2 goles de diferencia. Uh-huh. Tienes 3 puntos. Te conviertes automáticamente en el líder de grupo. ¿Por qué? Porque, por ejemplo, Corea del Sur ganó, sí, pero Corea recibió un gol. Quedó 2-1 el partido el día de ayer. Bueno, entonces, la diferencia de goles aquí cuenta, por eso volvemos a lo mismo. México tiene que aprovechar las oportunidades que tenga para por lo menos pasar como primer lugar.
3: ¿Qué hubiera pasado si ayer Corea golea a Chequia?
2: Se va arriba en el grupo. Por eso te digo, es importante los goles, mantener el cero, pero también es importante que no te expulsen. ¿Por qué? Porque te expulsan al minuto 92. Estás, por eso, vas jugando contra 9. Ya tenía, Sudáfrica tenía 2 expulsados. No puedes perder la serenidad, no puedes perder el en dónde estás, contra qué equipo estás.
3: Y aquí lo mencionaron, el árbitro también ya estaba pronosticado de que ese árbitro iba a tener muy mala fama.
2: Wellington Sampaio de Brasil. Ya se sabía que era un árbitro muy quisquilloso. Fíjate que checando datos, en Qatar, por ejemplo, hubieron solamente 4 rojas. En todo el mundial. En todo el mundial hubieron.
3: Y aquí ya llevamos 3 en el primer partido.
2: O sea, en Qatar hubieron 4 tarjetas rojas, hubieron solamente una expulsión directa y las otras 3 fueron con doble amarilla. El día de ayer ya tenemos 3 expulsados. Entonces, entre ellos un mexicano. No, y déjate la expulsión, o sea, y eso se habló antes de que iniciara el campeonato del mundo. Javier Aguirre no puede ir solamente con 2 centrales de los 26 nominales, centrales clavados, especialistas, digamos, para que me entiendan, al mundial. Si se te lesiona uno, o en este caso ya te expulsaron a un central,
3: te queda
2: aunque
3: uno.
2: Hay jugadores que hacen la doble función, puede ser, pero no es lo mismo como que un especialista esté en la zona.
3: Exacto.
2: Entonces, ese es un tema del cual seguramente Javier Aguirre va a ser criticado. Porque dijimos cuando salieron la lista de 26, bueno, nada más llevas 2 centrales.
3: ¿Y qué pasa si te lo lesionan ahorita en Corea? Contra Corea.
2: Ese,
3: en el segundo partido.
2: Por eso ese era el tema, ¿no? Esa era la polémica y pues bueno, habría que checar en el listado cómo va a solucionar esto. Podría incluso utilizar a Luis Romo, e incluso podría utilizar también a Edson, que ayer entró. Y bueno, hablando expresamente del partido, el día de ayer, bueno, salió Fidalgo. Entró Mora al minuto 66, que por cierto fue de los más aplaudidos. Se convierte en el jovencito del mundial. Debuta a sus 17 años y es el más joven de este mundial. Salió también Gutiérrez. Entró Luis Chávez al minuto 66. Jiménez salió y entró la Hormiga González. Esto fue al minuto 76. Eric Lira, que salió, y entró Edson Álvarez al minuto 76. Y con el tema de Quiñones, bueno, ahí presentaba calambres, se habla de calambres, pero esto también tiene que ver, según los expertos y los que saben de estos temas, con los nervios, con el estrés, con la inauguración del mundial. Se ahí habla de varios acalambrados.
3: Ahí te va, estadísticas de Wilton, de Brasil, Jogo Bonito. Casi 700 partidos profesionales. 3,525 tarjetas amarillas.
2: Imagínate, sí.
3: Y 204 expulsiones y 192 penaltis concedidos.
2: Es un árbitro muy quisquilloso. Ya lo habíamos platicado que iba a estar muy difícil que no se fuera por lo menos unos 4 o 5 amonestados. Pero en este caso sí nos duele la expulsión. Y sobre todo por el jugador que expulsa, o sea, con Edson, que es uno de los centrales, te repito, es no te puedes quedar sin un central en un torneo tan corto como es la Copa del Mundo. Pero bueno, a eso apostó Javier Aguirre. Hay opciones, sí, con Edson Álvarez, con Romo, incluso con Reyes, poder habilitarlo como central, aunque no es su función, pero veremos cómo apostó Javier Aguirre. Hay opciones, sí, con Edson Álvarez, con Romo, incluso con Reyes, poder habilitarlo como central, aunque

0: El árbitro en cada partido tiene mucha tecnología y los vamos a platicar en el siguiente corte aquí en La Chorcha, ¿eh?
1: Pues ahí está, para que no se lo pierdan, pero la verdad que sí, nos quedamos con ese sentimiento de pudimos haber hecho más, sí, pero yo creo que para eso le da a la selección y veremos hasta dónde le da con este tipo de juego. El día de ayer, te digo, las sensaciones es de que México tenía que aprovechar, sobre todo jugando con 9 o jugando con 10 incluso. México podía haber hecho ajustes para ir al frente y meterle por lo menos 4 goles a Sudáfrica. Pero bueno, así las sensaciones del partido del día de ayer. Vamos a ir a corte, 9:45 es La Chorcha Deportiva.
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7: Pero estamos de regreso, gracias de verdad por la compañía en La Chorcha Deportiva, ojalá que disfruten estos temas y traemos invitados. El día de hoy no vino Víctor, yo creo que le agarró el agua, pero tenemos partido en Tapachula.
8: La FIFA dijo, habrá inauguración con o sin personas, digo, la CMX está acostumbradísima, sí, al caos, era muy difícil. Ellos ya se la saben.
7: Era muy difícil.
8: El que no estaba acostumbrado al caos era la organización y los turistas, pero de ahí la gente estuvo llenísimo el estadio. Obviamente es un México que desconocemos, ¿no? También un México, hay que hablar desde el otro punto de vista, entre manifestaciones, entre caos allá afuera, adentro, pues otro México distinto.
7: Pero eso es, fíjate que para nosotros como provincianos, digamos así, utilicemos esa palabra, tú te sorprendes cuando vas a la CDMX, sí, claro. Simplemente desde que llegas y ves los carros y ves los edificios, y ahora sí, el típico provinciano, ¿no? No estás acostumbrado a ver manifestaciones, no estás acostumbrado a gases lacrimógeno, a la policía resguardando los lugares, a todos estos temas, ellos ya. Entonces, no es que lo tomemos como algo normal, entre comillas,

0: porque no es normal tantas manifestaciones de campesinos, de madres buscadoras, incluso de algunas dependencias de gobierno que se subieron, ahora sí que se subieron al tren y dijeron, pues también nosotros manifestamos, pero hubo ese encauce en cuestión de seguridad, hubo ese encauce en cuestión de logística.
1: 4 de la mañana, gente.
0: De que mucha gente llegando, dijo, bueno, va a haber bloqueos. Háganle como quieran, yo llego al estadio, yo me voy temprano, 3, 4, 5 de la mañana, o sea, pero te digo, es la costumbre de la gente que ya está en estos temas de bloqueos, y es gente que se levanta muy temprano para ir a trabajar, gente que recorre 2 hasta 3 horas para llegar a su trabajo.
1: Por eso que Infantini seguramente dijo, no, ¿saben qué? Mejor bajen a la hora de entrada, porque la hora oficial va a ser totalmente un caos, ¿eh?
0: Sí, se bajó la hora de ingreso al estadio, al recinto como tal, a las, no, o sea, como iban llegando, iban entrando prácticamente, era de, a las 9, se disminuyó por lo menos a las 8 de la mañana, para que todo fluyera y no tuvieran el amontonamiento afuera de toda la gente. El día de ayer, viendo en esos temas de manifestaciones, el de la prensa internacional, por ahí era un, creo, no sé si era de Arabia Saudita, o sea, se espantó.
1: En medio de manifestaciones entre granaderos y manifestantes.
0: Miren lo que está pasando aquí, sí. O sea, estaba transmitiendo y había una manifestación, creo que eran los de la CENTE, y decían, vean lo que está pasando. Oigan, en México.
1: O sea, no solamente allá tenemos este tipo de problema.
0: Pues es que en todos lados se cuecen habas, pero la verdad que ayer estuve muy pendiente, fíjate, sobre todo de las entrevistas de salida de la gente, de los aficionados. Y sí, es cierto eso de que aficionados elite de este país fueron a la inauguración de la Copa del Mundo. Digo, lo platicamos también aquí hace como una semana. Era muy difícil que el que va a todos los partidos del América o todos los fines de semana a ver al Necaxa o al Pachuca iban a estar aficionados al fútbol, era difícil.
1: Oye, bueno, vamos a pasar al punto que me gusta muchísimo también, es hablar acerca de la tecnología, y ayer muchos dijeron, oye, ¿qué clase de Robocop es el árbitro, sí, que está pitando contra la selección mexicana? Traía una cámara en la parte izquierda, que pues obviamente simétricamente es donde tú puedes colocar una imagen para saber el punto de vista que vas a tener de una persona.
0: Sí.
1: La tecnología, ¿por qué hacen eso? Pues obviamente para tener una perspectiva también diferente de lo que está viendo el árbitro, y a la hora de poder sacar una tarjeta amarilla, una tarjeta roja, tener un penalti o una falta, tengas con más claridad, ¿no? Esa parte del árbitro. Hay mucha tecnología en ella.
0: Se busca sobre
1: mal implementada,
0: todo.
1: Mal implementada, porque se supone que en teoría debería sacar en formato real la transmisión. Digo, yo no sé qué, ajá, va a pasar.
0: ¿Qué es más habilitado?
1: ¿Cuántas neuronas va a tener ya desaparecidas de ese árbitro? Porque tener tanta cosa encima no te puede llegar a afectar. Lo que sí no me gustó es que, a ver, FIFA, teniendo tanta tecnología, me muestras un punto de vista del árbitro muy movido, o sea, ni siquiera estable. Supuestamente una marca muy famosa de televisiones junto con la FIFA tienen una inteligencia artificial.
0: Pues ponle un estabilizador, hay de esos que venden en Mercado Libre. Oye, y punto.
1: Tiene más estabilizador el gallo de mi vecina, ¿no? La verdad es que es increíble que estando en esos niveles no le pongan una estabilización de inteligencia artificial. Váyanse con GoPro, váyanse con DJI. Claro. Sí, que claro. Ellos son los expertos en ese tipo de inviértele un poco. Se me hace padre esa parte, pero ineficiente a la hora de llevarlo ya a la realidad.
0: Que es más como la experiencia para la televisión, digo. Los, al final de cuentas, el que está en el estadio.
1: Los lentes de Facebook tienen más estabilización que la cámara del árbitro de la FIFA.
0: Creo que es más para cuestiones de televisión, porque realmente para el que está en el estadio, pues bueno, ¿qué le importa si el árbitro trae una cámara, no? Porque es sobre todo la experiencia para televisiva. Pero bien lo dices, ¿no? Es una cámara que tiene movimiento.
1: En tiempo real, ya después de que pasó parte del tema que se haya difundido, ya pasan las imágenes de la cámara y todavía muy movidas.
0: Llevaremos tu protesta a la FIFA para que esto cambie, pero bueno. Nos escuchamos el día de mañana. ¿Ya? Mañana sábado tendremos chorcha. Ya nos vamos. Esto es rápido. Okay. Esto es poquito porque es bendito.
1: Bueno, oye, ya para finalizar, dato interesante con el tema de la canción de Cielito Lindo, ¿no? Que es por el gran ícono, esa pieza tan emblemática por el mexicano Quirino, Mendoza y Cortés. Tiene más de 140 años de haberse escrito. Y esta canción, obviamente, psicológicamente hablando, siempre el mexicano la saca a flote para sentir la patria en algún evento deportivo, y lo vimos con, obviamente, con México.
0: Pues ahí está, la Chorcha Deportiva, gracias por acompañarnos, nos despedimos, que tenga bonita mañana. ¡Mariachi!
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7: Las condiciones meteorológicas previstas en las últimas horas mantienen en alerta gran parte del territorio nacional debido al pronóstico de lluvias intensas, fuertes vientos y temperaturas extremas. La combinación de canales de baja presión, inestabilidad atmosférica, el ingreso de humedad de ambos litorales y una circulación ciclónica en altura favorecerá precipitaciones significativas en diversas regiones del país, especialmente en el sureste mexicano. Entre los estados con mayor riesgo por lluvias intensas se encuentra Chiapas, por lo que el Sistema Estatal de Protección Civil informó del ingreso para este jueves sobre El Salvador de la depresión tropical Cristina. La diversidad de fenómenos meteorológicos que actualmente impactan al país refleja la necesidad de fortalecer la cultura de prevención y la capacidad de respuesta ante eventos climáticos extremos. La coordinación entre autoridades y ciudadanía será fundamental para reducir riesgos y proteger vidas, especialmente en aquellas regiones donde las lluvias y las altas temperaturas podrían generar mayores afectaciones. Hasta el siguiente comentario.
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9: Muy buenos días. Esta es la información más importante. En lo local, de última hora, autoridades de Protección Civil de Tuxtla Chico informan que fue localizado el cuerpo de una persona de sexo masculino originario del ejido Santa Lucía, quien había sido reportado como desaparecido tras ser arrastrado por la corriente del río Ixtal en el municipio de Cacahuatán. Expresamos la más sincera condolencia a su familia y seres queridos. El hallazgo se realizó en el municipio de Tuxtla Chico, a la altura de la famosa Piedrona. En información estatal, la temporada de lluvias comenzará a sentirse con fuerza en Chiapas durante este fin de semana. De acuerdo con el pronóstico meteorológico nacional, la interacción de la onda tropical número 6 con canales de baja presión y el ingreso de humedad desde el Pacífico y el Golfo de México provocará lluvias muy fuertes en varias regiones del estado. Para este viernes 12 de junio se esperan precipitaciones intensas de 75 y 150 milímetros, principalmente en el norte, este y sur de Chiapas. La mañana de este viernes, usuarios de distintas partes del mundo registraron fallas en servicios operados por Meta, principalmente en las plataformas de Facebook e Instagram. Entre las principales quejas se encuentran dificultades para acceder a las cuentas, problemas de carga de contenido y fallas generales en el funcionamiento de la aplicación y su versión web. Hasta el momento no se ha informado oficialmente si ambos incidentes están vinculados con una misma falla técnica. Esta y más información en la segunda emisión de Notinúcleo, informó Pamela Hernández.
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3: El hermano del fallecido conductor de televisión, Daniel Bisogno, anunció que ya tiene lista la orden de restricción contra la periodista Patty Chapoy, luego de comentarios difamatorios. Alex Bisogno, molesto por las supuestas mentiras que ha expresado la comunicadora, decidió emprender acciones legales en su contra. Y es que Chapoy afirmó en más de una ocasión que el exconductor de Al Extremo saqueó la casa de Daniel el mismo día de su muerte. Hemming Willis, la esposa del actor Bruce Willis, lanzó hace unos días un sitio web de apoyo para familias australianas afectadas por demencias poco frecuentes durante la Conferencia Internacional de Demencia 2026 celebrada en Sydney. Aunque durante mucho tiempo ha sido una de las mujeres más observadas del mundo, Shakira asegura que actualmente no tiene espacio para pensar en una nueva relación sentimental entre la crianza de Milan y Sasha, los compromisos profesionales y los proyectos que prepara para los próximos meses. El amor no figura entre sus prioridades.
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7: Vas excelente, disfruta tu día. Son las 10 con 30 minutos.
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9: Vas excelente. Disfruta tu día. Son las 10 con 40 minutos.
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9: Lamento Boliviano, Enanitos Verdes, originalmente escrita por Dimmy Bass y escrita en una nueva versión por los Enanitos Verdes, esta canción es parte del álbum Big Bang, habla sobre el desamor y el dolor emocional. Su melodía pegajosa y letras emotivas hicieron de Lamento Boliviano un himno del rock en español popular en toda América Latina. Lamento Boliviano, Enanitos.

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2: Vas excelente, disfruta tu día. Son las 10 con 50 minutos.
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3: Muy buenos días. Esta es la información más importante. El presidente municipal Yamil Melgar supervisó los trabajos finales de construcción de una boca de tormenta y un enfrocado pluvial en la intersección de la Primera Avenida Norte y Tercera Calle Oriente de la ciudad de Tapachula, obra complementaria que permitirá mejorar el desarrollo de aguas pluviales y prevenir encharcamientos durante la temporada de lluvias. En información estatal, aunque el fenómeno de mar de fondo ha bajado de intensidad en las costas de Chiapas, los daños ocasionados en playas de Puerto Madero han sido muy severos, por lo que propietarios de palapas afectados solicitan ayuda urgentemente a las autoridades. De acuerdo con la Secretaría de Protección Civil de Chiapas, el mar de fondo persiste con oleajes de entre 1 y 2 metros de altura, por lo que se mantiene la vigilancia constante y las recomendaciones a las y los habitantes para evitar ingresar al mar. En información nacional, los embajadores de Estados Unidos y Canadá, Ronald Johnson y Cameron McKay, respectivamente, felicitaron al país mexicano por el triunfo de la selección contra Sudáfrica 2-0 en el partido inaugural de la tan esperada fiesta futbolera 2026. El embajador estadounidense celebró el inicio del Mundial, evento deportivo más grande de la historia. Felicidades, México, escribió en sus redes sociales. Esta y más información en la segunda emisión de Notinúcleo, informó Pamela Hernández.
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9: Faranduleros, ¿qué tal? ¿Cómo están? Muy buenos días, ya son las 11 de la mañana con un minuto, 11 con uno, en este riquísimo viernes, señores. Efectivamente, es viernes 12 de junio del 2026 y a través del 90.7 Extrema FM en este viernes de Chavorrucos vamos a tener un viernesito algo rockerón, en donde vamos a escuchar grandes éxitos de los años 80, algo de los 90, en lo que es rock en español, para poder obviamente disfrutar de nuestro fin de semana y volver a conectar con esas canciones que pues obviamente inmortalizaron pues mucho de nuestros playlists, muchas de nuestras vivencias, muchas de nuestras épocas de Bad Boys. Así es que, señores, vamos a disfrutar de grandes canciones a esta hora de la mañana. Y vamos a arrancar pues nada más y nada menos que con una bandototota como lo es La Unión, ¿sí? Una banda española de pop rock y además de New Wave, formada en Madrid en 1982, en donde el vocalista Rafa Sánchez pues nos regaló grandes temas al comandar pues obviamente a esta agrupación. Por lo pronto te voy a presentar eso que es Falso Amor a través del 90.7 Extreme FM. Yo soy Mario Blas, esto es Faranduleando y esto es viernes de Chavorrucos Rockerones.

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2: 11 de la mañana, ya con 10 minutos en este viernesito rico y sabroso. Y la siguiente canción que vamos a escuchar a continuación es el tema número uno del disco Senderos de Traición. Y te vas a preguntar, bueno, Senderos de Traición, me suena como a Héroes del Silencio. Pues sí, es a la agrupación Héroes del Silencio con la que nos vamos a ir en esos momentos. Algo llamado Entre Dos Tierras. Y bueno, esta rolita supuso un importante éxito en España y significó el despegue del grupo hacia el estrellato. Los medios comenzaron a fijar su atención en la agrupación comandada por Enrique Bunbury y Juan Valdivia, además de ser un parteaguas entre lo que fuera la etapa de su primer EP, Héroe de Leyenda, y El Mar No Cesa. Su primer LP es de destacar la presencia del productor Phil Manzanera, que les proporcionó una mayor libertad en el momento de grabar y una nueva forma de componer Entre Dos Tierras. Así es que sin duda alguna, señores, una mega rola para escucharla a esta hora de la mañana. Espero que se encuentren de lo mejor disfrutando Extremo 90.7, obviamente faranduleando. Así es que vámonos con música y continuamos a través del 90.7 Extremo FM. Yo soy Mario Blas y esto es Faranduleando.

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5: 11 de la mañana, ya con 20 minutos, casi con 21. Y bueno, nos vamos a ir con Amores Lejanos, ¿sí? Esa canción que vamos a escuchar a continuación da nombre al disco número 11 de Los Enanitos Verdes. Y efectivamente, con este material discográfico, el grupo reapareció. Y bueno, las canciones que sobresalen de este álbum son Cuánto Poder, Amores Lejanos, obviamente, Francés Limón, Del Cairo a París y Mujer Maravilla, además de Olvidarte. Así es que, señores, vamos a disfrutar, pues obviamente, a Los Enanitos Verdes con esta canción de Amores Lejanos, que tiene toques de rockcito, pero baladita, algo sabrosón, que se antoja para escuchar en ese inicio de fin de semana aquí en el 90.7 Extremo FM. Así es que, señores, vámonos con música y más adelante vamos a disfrutar nada más y nada menos que de Vilma Palme Vampiros, de Los Fabulosos Cadillacs y de una banda totota. Bueno, todas las bandas el día de hoy son espectaculares. Así es que, señores, los dejo con música a través de Extremo FM 90.7.

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4: Extremo FM. 11 de la mañana ya con 30 minutos, 11 con 30. Qué rápido se nos está yendo la mañana aquí en Extremo FM 90.7. Y es porque estamos enviándote buen rockcito para escuchar a esta hora de la mañana. Generalmente, pues obviamente es nuestra onda discotequera, pero pues me habían pedido algo de rockcito, pues bueno, de vez en cuando vamos a enviar ese tipo de género también, porque hay que disfrutarlo, y además es para todos los chavorrucos, así es que chavorrucos, ¿cómo andan? Espero que estén chavorruqueando en esta mañana. Y la siguiente rola que vamos a escuchar es una rolita que la cantan Víctimas del Doctor Cerebro y se llama El Esqueleto, ¿sí? Esta es una canción la cual es interpretada por esta banda mexicana, la cual está incluida en su álbum debut de estudio del mismo nombre. Fue lanzado allá por los años 90 y bueno, la verdad es que esta rolita fue escrita por Jesús Romualdo Flores, el Chipotle, y Ricardo Flores, el Abulón, e incluida en el único disco que editó esta banda en los años 90, titulado con el mismo nombre de la canción, y el cual pues fue grabado en un pequeño estudio de grabación en Acapulco en no más de 4 horas. Así es que, señores, nos vamos a ir a esta hora de la mañana a disfrutar de esta bandita con eso que es esa rolita que es El Esqueleto, que yo sé que te va a reanimar, que te va a poner las pilas al 200%, porque tiene un ritmito, es cotorrona la rola, es muy buena canción para escucharla a esta hora de la mañana. Yo soy Mario Blas, el farandulero de corazón. Recuerda comunicarte con nosotros al 962-625-500 y además checa lo que son nuestras redes sociales, las cuales ponemos a tu consideración con contenido formidable. Extremo Tapachula, si nos encuentras en la fanpage de Facebook, el Instagram, el TikTok y en lo que es la X o lo que es el Twitter, estamos como @extremo907. Yo soy Mario Blas, continuamos con mucho, pero mucho más a esta hora de la mañana. Gracias a quienes están reportando con nosotros y nos llevan en sintonía en el automóvil, que están en casita realizando sus actividades, que se encuentran en la oficina chambeando, pues bueno, muchísimas gracias por hacerlo. Que tengan grandioso día. Víctimas del Doctor Cerebro, El Esqueleto, aquí en Faranduleando.

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9: 11 de la mañana ya con 40 minutos, viernesito rico y sabroso. Y bueno, nos vamos a ir con Matador o El Matador, el cual es el segundo sencillo de la banda argentina Los Fabulosos Cadillacs, incluido en Vasos Vacíos, el octavo y más premiado álbum de la agrupación. Se convirtió en la canción más representativa y más popular de toda la historia de la banda, logrando ser considerada una de las canciones más populares de la música hispanoamericana. Además, el video musical fue dirigido por Puncho Mentassi, un director de cine publicitario, y en el que actúa como el matador, el actor Eusebio Poncela. Pues bueno, la canción trata sobre un revolucionario que es perseguido por la policía, la cual finalmente le da muerte. Además, el cantautor chileno Víctor Jara es nombrado en la letra, haciendo una referencia a la dictadura de Pinochet. Es desconocida la identidad del matador, exceptuando que es de Barracas, Buenos Aires. Y pues bueno, esa es una rolita realmente formidable que a esta hora de la mañana se escucha bastante, bastante bien. Así es que, ánimo, señores, ¿cómo andamos de pilas? ¿Cómo andamos de actividad? ¿Cómo andamos en el trabajo? ¿Cómo andamos en casita? Pues bueno, espero que lo mejor. Y pues bueno, manejen con precaución. Te dejo con Los Fabulosos Cadillacs. Eso se llama Matador. Así es que abusados, ¿eh? Abusados, señores. Continuamos con mucho más aquí en Extremo FM.

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2: 11 de la mañana ya con 51 a través de Extremo FM 90.7 y ya nos estamos despidiendo, chamacos, no sin antes agradecerles a todos ustedes el que nos estén sintonizando.

en esos momentos. Y la siguiente canción que vamos a escuchar a continuación es de la banda argentina Vilma Palma de Vampiros, la cual está incluida en su álbum debut de estudio del mismo nombre, La Pachanga. Así es que, chamacos, que ese fin de semana sea lleno de fiesta, de algarabía, de felicidad, porque estamos viviendo la pachanga de ser latinos, de estar en México, de estar en Chiapas, de estar pues obviamente vivos, señores. Así es que soy Mario Blas, el farandulero de corazón. Agradezco a todos ustedes que están en sintonía. Y pues bueno, regreso mañana en punto de las 6 de la mañana en El Despertador. Y con más de los espectáculos en Faranduleando a las 4 de la tarde. Que tengan un excelente fin de semana.

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9: Muy buenas tardes. Esta es la información. En lo local, acompañado del titular del órgano interno de control, José Alfredo Jiménez, el presidente municipal de Tapachula, Yamil Melgar Bravo, dio seguimiento a la agenda de transparencia y rendición de cuentas, pilares para construir un mejor gobierno para Tapachula. En lo estatal, tras el triunfo de México en el partido inaugural del Mundial 2026, el gobernador Eduardo Ramírez Aguilar celebró junto a cientos de chiapanecas y chiapanecos en la capital del estado. El mandatario convocó a vivir la pasión futbolera en unidad y a celebrar con orgullo a la selección nacional. Extranjeros que acudieron a disfrutar el partido inaugural entre México y Sudáfrica en el Fan Fest, ubicado en el Zócalo capitalino, respaldaron los campamentos aledaños de la Coordinadora Nacional de Trabajadores de la Educación, al asegurar que todos tienen derecho a manifestarse. Por su parte, mexicanos denunciaron que la presencia del magisterio alrededor de la Plaza de la Constitución mancha la imagen para los turistas. Para más información en Notinúcleo, segunda emisión, le informa Héctor Hernández. Que tenga una excelente tarde.
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13: Tal, muy buenas tardes, 12 del día. En punto, gracias por estar con nosotros en nuestra ciudad en esta tarde rica de viernes. La verdad es que el clima desde ayer nos está regalando pues momentos increíbles, días pues ricos. La verdad, muchas personas que en este momento prefieren la lluvia, prefieren este clima. Por ahí veían las redes sociales, decía, ay, con este clima se antoja jugar con la familia Colen. La familia Colen, el apellido de ese Colen es de la película de la saga de Crepúsculo. Ya sabe, las redes sociales. ¿Cómo están esta tarde, auditorio de nuestra ciudad? Pues me imagino que muy felices, ¿no? Tras la victoria de la selección mexicana. La verdad es que sí, pues ayer qué gran fiesta deportiva se está viviendo, se vivió, se vive, se continúa viviendo en estos momentos. Mi nombre es Pamela Hernández, agradecemos mucho su valiosa radioaudiencia en esta tarde y agradecemos a Iram Nava en controles técnicos por estar apoyándonos aquí en cabina. Y bueno, pues saludando a todo a todos quienes nos escuchan, a todo el Soconusco en esta tarde, en las fronteras con Guatemala, quienes nos sintonizan, a las personas de Tecunumán, de todos los municipios, departamentos de Guatemala que siempre nos escuchan y sintonizan. Y bueno, pues en esta tarde invitarla a que se comunique, a que lance su denuncia ciudadana, su comentario, su opinión, porque en esta tarde vamos a tocar diversos temas que, bueno, pues están trascendiendo en nuestro querido Tapachula, Chiapas, México y el mundo. Bueno, pues vamos a iniciar. Quiero dar a conocer una información que, pues, bueno, surgió esta semana. Y es que hemos estado hablando mucho del tema de la prevención, de las lluvias, el tema de realizar los trabajos preventivos antes de que ocurran las cosas. Bueno, quiero pues iniciar este espacio. Primero, pues enviar una condolencia a las familias de una persona del sexo femenino que pues ya localizaron su cuerpo. Recuerda que esta persona, pues el día martes anunciamos aquí en este espacio que pues bueno, se había perdido. De hecho fue una, no sé si fue una familia, pero fue una persona, una mujer del sexo femenino de 48 años, una nena de 9 años, que ellas pues fueron rescatadas a tiempo. Sin embargo, Sir N, originario de Cacahuatán, pues fue arrastrado al intentar cruzar el afluente del río Ixtal en el ejido Santa Lucía, municipio de Cacahuatán. Tristemente, tras estos días de búsqueda y rescate, pues ya fue localizado el cuerpo a las orillas del margen del río Suchiate, del lado mexicano, en la segunda sección de Guillén, como referencia en el lugar que se le conoce como Las Piedronas. Pero pues bueno, fue muy lamentable este hecho, y que por cierto tengo la línea telefónica a Julio Cueto Tirado para que nos platique la información. Julio Cueto, secretario de Protección Civil Municipal de Tuxtla Chico, vamos contigo, adelante.
14: Buen día. Para conocimiento, pues nuevamente hoy 12 de junio continuamos con la presencia de lluvias puntuales en el municipio de Tuxtla Chico, en esta región Soconusco, aquí en la frontera sur de Chiapas, donde tenemos conocimiento del paso de la onda tropical número 6 con un sistema de baja presión y una circulación anticiclónica que hay en el medio ambiente, hace que haya desarrollo de presencia de lluvias puntuales, y eso hace, el pronóstico nos está mencionando que vamos a tener un pronóstico de lluvias fuertes a muy fuertes en la zona, y derivado de esto pues también se informa que la instrucción y coordinación que tenemos de parte de nuestro presidente, licenciado Julio Enrique Gamboa Altuzar, es dar seguimiento puntual en el monitoreo constante y presencia en los ríos principales de este lugar, donde también el día de ayer se realizó, bajo un llamado de personas en un lugar conocido como Las Piedronas, aquí en la segunda sección de Guillén, comunidad de este municipio, se realizó la búsqueda del cuerpo desaparecido hace 4 días en el ejido Santa Lucía del municipio de Cacahuatán. Tras estos 4 días de intensa búsqueda que realizaron autoridades de los 3 niveles de gobierno, tanto la Fiscalía General del Estado, el Grupo Pacal, las autoridades ministeriales, el Ejército Mexicano, Protección Civil de estos municipios, pues afortunadamente y lamentablemente ayer se encontró el cuerpo en la noche de esta persona ya en este lugar. Ya se hizo el rescate por la noche en este municipio, y pues bueno, entregado a las autoridades ministeriales.
13: Julio, permítenos un momento, nos tenemos que ir a una pausa comercial y regresamos contigo en un momento más. Nos vamos al primer corte, 12 del día con 6 minutos.
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13: Las protestas magisteriales en Chiapas han escalado a un nivel que comienza a generar serias afectaciones a la población y a sectores estratégicos de la entidad. Basta ver la toma de los accesos al Aeropuerto Internacional Ángel Albino Corzo, que representó un nuevo capítulo en un conflicto que ha dejado de limitarse a las mesas de negociación para trasladarse a puntos neurálgicos de la vida económica y social del estado. La interrupción de las actividades en la principal terminal aérea de Chiapas no solo afectó a pasajeros y aerolíneas, sino que envió una señal preocupante sobre la capacidad de operación de servicios considerados esenciales. De viva voz, de los pasajeros de un vuelo procedente de la Ciudad de México, expusieron que pudieron abandonar las instalaciones únicamente después de recibir autorización temporal bajo restricciones como el uso del celular. Este escenario se suma a las acciones realizadas previamente en instalaciones de Pemex, cuyos bloqueos han provocado problemas en la distribución de combustibles y generado compras de pánico en distintas regiones del estado. El cierre de vías de comunicación, la afectación al suministro de las gasolinas y la paralización de instalaciones clave incrementan la presión social y económica en una entidad que enfrenta importantes desafíos de desarrollo. Hasta el siguiente comentario.
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1: Bueno, continuamos contigo, Julio Cueto, que bueno, pues nos está comentando esta situación. Adelante.
2: Se hizo el rescate por la noche en este municipio y pues bueno, entregado a las autoridades ministeriales y periciales para la identificación del cuerpo por medio de los familiares. Y pues también nuevamente con este deceso lamentable exhortamos a la población, volvemos a decirle a la sociedad que pues estemos bajo el cuidado y la reserva de tener toda la precaución a la hora de querer atravesar un cuerpo de agua, ya que puede ocasionar este tipo de situaciones lamentables. Hay que seguir cuidándonos, nos indica el pronóstico que tenemos posibilidades de lluvias en los siguientes días, así que es importante tener precaución. Gracias.
1: Pues ahí está la información. Gracias, Julio Cueto, por este tema en el cual pues ya se localizó a esta persona del sexo masculino que perdió la vida. La verdad, lamentable, y nuevamente enviamos condolencias a la familia y amigos de esta persona, Decir N, originario de Cacahuatán, que pues fue arrastrado hace unos días por la fuerte corriente del río Ixtal, municipio de Cacahuatán, en el ejido Santa Lucía. Pues bueno, condolencias a la familia, y déjeme decirle que es muy triste el poner este hecho como un ejemplo en el cual no quisiéramos ver ya futuros casos, futuras cosas de estos temas. Por eso es que es muy importante seguir estrictamente las indicaciones que da Protección Civil. En estos momentos, pues bueno, ya vemos cómo despertó la región, como despertamos con las fuertes lluvias desde las 5 de la mañana. Me llama la atención ayer que ocurrió un fenómeno en el cual, pues, después del partido, empezó a llover muy fuerte en lo que es en Tapachula. Si nos referimos a Tapachula, empezó a llover muy fuerte, pero no fue parejo, porque si usted lo pudo comparar o checar, o es habitante de las colonias al sur de Tapachula, allá no llovió, no se registró lluvia. La verdad es que llovió únicamente en la zona centro y en el norte y en algunas partes de Laureles, pero lo que es después del internado hacia lo que sigue, hacia el sur, ya no llovió. De verdad que estaba, como quien dice, seco, ¿no? O sea, no llovió nada. Llovizno, sí, pero no llovió tan fuerte como aquí en la zona centro, que estaba cántaros. La verdad es que increíble, ¿verdad?, cómo están estos temas de los cambios climáticos. Pero hoy me informan las autoridades, me informa el delegado de Protección Civil en la región Soconusco Alto, que, pues bueno, los remanentes de Cristina son los que estamos viendo en estos momentos, los cuales nos dice Protección Civil que tengamos muchísima precaución, porque si seguirán las lluvias, el pronóstico es de 24 a 48 horas, por lo que yo le pido a usted que tenga pues la debida paciencia en estos momentos, para que tenga mucha precaución, y sobre todo, pues si usted vive en una zona de riesgo, en una zona de ladera, tenga mucho, mucho cuidado, porque es una zona vulnerable. ¿A qué le llamamos zonas vulnerables? Bueno, las zonas vulnerables son las calles que pueden representar un riesgo durante la lluvia, se puedan encharcar. Estos encharcamientos no son inundaciones, ojo, encharcamientos, y bueno, pues el agua puede entrar a los hogares. Tenga mucha precaución, porque pues la corriente puede llevar basura en las calles. Piénselo muy bien si va a cruzar la calle, porque puede haber algún vidrio, se puede cortar, se puede lastimar. Y ojo aquí con las personas adultas, porque hay personas que tienen alguna comorbilidad como la diabetes. Entonces, para el diabético hacerse una herida, pues es muy, aparte de doloroso, pues es muy posible, recuerde que se recupere rápido, se puede infectar o alguna situación. Entonces hay que cuidarnos bastante. Le encargamos mucho a Protección Civil nuevamente el checar el tema de los árboles, el podar los árboles que están en la calle, Porque los que están en nuestro domicilio, obviamente si están en nuestro inmueble, pues es responsabilidad de nosotros. Pero los que están colindando con la calle, pues sí representan un riesgo. Entonces aquí sí pedimos el apoyo y la colaboración de las autoridades. Y mire que en Tapachula ahorita, gracias a Dios, en lo que es la cabecera municipal estamos tranquilos. En la zona alta nos reportaron algunos deslaves, igual en lo que es Unión Juárez, Cacahuatán. Y aquí va la siguiente alerta. Como ha estado lloviendo estos días, pues recuerde que no solo nosotros los seres humanos habitamos en esta tierra, también habitan animalitos como los reptiles. Mire, le platico. Elementos de Protección Civil Municipal de Huixla, sí, de la piedra, de la ciudad de la piedra, de Huixla, atendieron el reporte de un lagarto. Vaya susto que se dieron los habitantes de una vivienda en la colonia Playa Grande del cantón Caulotal, municipio de Huixla. Le comento que se dieron el susto de su vida porque se encontraron un lagarto de 1.20 metros en el patio. O sea, como quien dice, estás en tu casa, te vas al patio, no sé, hacer cualquier cosa y te encuentras con tremendo animal, con este lagarto. Y bueno, pues el ejemplar ya fue resguardado sin incidentes. Qué bueno que las personas, pues obviamente se dieron el susto de su vida, pero no le hicieron nada al pobre animalito. Y bueno, ya llegó Protección Civil con los protocolos adecuados para resguardar al ejemplar sin incidentes y liberarlo en su hábitat natural. Bueno, pues ahí está la información, la nota del día, ¿no? La nota de la mañana. Tenga muchas precauciones. Nos vamos a la pausa, 12 del día con 16 minutos.
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5: Regreso 12 del día con 20 minutos. Pues tenga muchas precauciones porque mire que los accidentes están a la orden del día. Y es que atropellaron una persona entre la 12 Norte y la Damiano Cajas. Entonces tenga mucha precaución. Esto fue en la mañana, 10 de la mañana. Y también ocurrió un accidente, pues igual un percance más. Y nos indican que en estos momentos no sirven los semáforos de nueva cuenta. No sé si usted me pueda confirmar esta información también, porque fue alrededor de las, hace como unos, ¿qué será? Hora y media que nos notificaron que los semáforos donde está el internado no están en funcionamiento. Entonces, para que usted tome sus debidas precauciones, porque a la hora de la lluvia, pues ya sabe que todo mundo quiere ya llegar a su casita, quiere descansar. Hoy es viernes, hoy ya pues se reanudaron las clases. La verdad es que ayer nos comentaron que estuvo muy tranquila la ciudad, estuvo muy, muy, muy, muy tranquila. Y es que pues ya sabe que cuando no hay clases, pues se paraliza parte del transporte, parte de todo esto, ¿no? La verdad es que pues sí, está el tema de que tenga la debida precaución. Cuídese mucho, por favor, no ande. No hay que andar de imprudentes en la calle, no hay que andar corriendo, hay que ceder el paso. Y también esto que le voy a platicar es importante. Si usted va en una calle durante la lluvia y ve personas en la calle caminando, por favor, no les aviente agua. Qué triste es. Ayer me tocó ver a una, ay, a una señora, ¿qué será? 50, una persona de por ahí, una mujer de 50 años, que venía caminando en una calle, creo que en el Parvial, y pues pasa el vehículo, pasó enfrente de mí, y vi que la terminó bañando a la pobre mujer con el agua estancada de la lluvia. De verdad, no lo haga porque trate de pasar despacito cuando vea a una persona. Qué feo es cuando a uno lo bañan con el agua sucia. Ahora le pregunto a usted, ¿le gustaría que pues estar en el lugar de la persona? Pues no, obviamente no. Entonces hay que tener mucha precaución, ¿no? Con algunos, yo no digo que todos, pero algunos automovilistas que pues les vale y mojan a las personas. De verdad tengan mucha precaución. También esta es una invitación para que cuando esté lloviendo usted ceda el paso de las personas también que quieren cruzar la calle, porque pues hay adultos mayores, aunque no llueva les cuesta cruzar la calle. Hay muchas personas que pues ya con el paso de los años la verdad es que les da nervios. Entonces hay que ser buenos ciudadanos, seamos todas y todos buenos ciudadanos. Es la invitación que hoy hacemos en esta mañanita. Bueno, ya tardecita, ¿no? Ya tardecita de viernes, por fin viernes. Bueno, pues ahí está la información. En cuanto a las lluvias, cómo se va a comportar el fenómeno, le decía los estragos de lo que fue Cristina, pues bueno, está dejando afectaciones desde la mañana de este viernes. Le comento que en Tonalá, bueno, ya comentamos lo del tema de Huixla, ¿no? Lo de del lagarto que encontraron en este terreno. Pues bueno, también no se sorprenda si de repente salen las serpientes, como la famosa mazacuata, y todos estos animalitos que no te van a atacar directamente, porque tenemos que respetarlos también, no hay que hacerlo, hay que marcar al 911, ellos lo canalizan con bomberos, con protección civil, y bueno, pues ellos son los encargados. Bueno, aunque sabemos que el encargado debería de ser la propia Profepa, pero pues ni siquiera hay oficinas de Profepa aquí que van a andar rescatando a los animales. Tristemente, ¿verdad? Como es que en un estado como es Chiapas, todo se centraliza en la capital del estado. Bueno, pues ahí está, como que si no hubiera abundante naturaleza aquí en la región Soconusco, pero bueno, esos son otros temas. Bueno, en Tonalá le comento que Protección Civil atendió a un accidente carretero que estuvo un poquito fuerte. También, esta es una recomendación para las personas que van a viajar este fin de semana a la capital, que lo hagan con la debida precaución, por favor. Entonces, pues ayudaron a esta persona del sexo masculino, quien desafortunadamente había sido impactado por otro vehículo. Y pues ya fue Protección Civil a atenderlo. En Tuxtla Gutiérrez, en la capital, pues bueno, como que se fue el agua de la mañana que tuvimos, se fue para allá, porque hay reportes de colonias encharcadas. Entonces lo que hizo Protección Civil es desasolvar algunas cantarillas, principalmente en la zona frente a la Fiscalía General del Estado, limpieza en puntos críticos de alto riesgo y apoyo a 4 vehículos que quedaron varados por los encharcamientos. Esto fue allá en la capital del estado. Y bueno, también lo que es el municipio de Tuxtla Chico, también se están realizando algunos trabajos preventivos, desasolves de cunetas pluviales en camino a terracería. En la Concordia también se realizan, en Cintalapa, bueno, en todo el estado. Ahorita está activo Protección Civil. Pero bueno, ahí está la información para que usted lo considere. En cuanto al tema de lluvias, pues le comento que de 24 a 48 horas está el alertamiento, alerta amarilla, según lo que indica el sistema de alerta tempranas por lluvias de la Secretaría de Protección Civil de Chiapas, con la información que envía Conagua. En estos momentos me preocupa que nuevamente las autoridades nos digan que hay oleaje elevado, es decir, olas de 1.5 a 2 metros de altura en lo que es el Golfo de Tehuantepec y que obviamente impacta las costas chiapanecas. Entonces, este fin de semana, pues como que está rico, se antoja hacer planes, hacer actividades, disfrutar de los partidos y todo esto, pero hágalo con responsabilidad y siempre poniendo la vida en primer lugar, porque esta pues no regresa. Nos vamos a la pausa comercial, 12 del día con 26 minutos.
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2: El invento del microondas fue un accidente. A veces los grandes inventos no salen de un laboratorio, sino de un momento de hambre. En 1945, el ingeniero Percy Spencer trabajaba con un radar cuando notó que una barra de chocolate en su bolsillo se derritió. Intrigado, puso palomitas cerca y explotaron. Así nació el horno de microondas, gracias a un dulce y una chispa de curiosidad. Un gran recordatorio de que incluso un descuido puede cambiar la historia, o por lo menos calentar la cena.
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6: Regreso 12 del día con 30 minutos. Envíen sus mensajes, no he recibido ningún mensaje a través del 962-625-2500. Si usted pues está reportando alguna situación, algo que podamos ayudarle, porque pues hoy es viernes, ya hoy, pues ya, bueno, ya mañana sábado ya no tenemos nuestra ciudad más que hasta el día lunes. Que bueno, que la verdad es que, pues bueno, si tiene algún tema que podamos ayudarle en este día, pues adelante. Nos reportan que no sé, voy a corroborarlo bien, donde está la entrada a Buenos Aires, de la parte de donde está una tienda, ¿no? No hay luz. También en lo que es parte del ejido Raimundo Enríquez nos comentan que no hay luz en estos momentos. Entonces, pues bueno, esto se lo vamos a reportar a las autoridades para que nos apoyen con CFE también. Y bueno, pues puedan restablecer el servicio de energía eléctrica, porque ojo, aquí hay otro tema importante cuando es la temporada de lluvias. Hay que tener mucha prevención, hay que dejarle a las autoridades hacer lo que tengan ellos que hacer. Volvemos a insistir en cuanto a lo que es salud, pues con el tema de reforzar esto de prevenir enfermedades por vectores en esta temporada de lluvias. Pero también es importante que nosotros en los hogares tengamos, pues bueno, al final del día no queremos estar enfermos, tenemos que también prevenir nosotros como ciudadanos acciones. Por ejemplo, ahorita que está lloviendo, no deje cubetas, no deje recipientes, sillas, sombrillas, cosas viejas, incluso en las plantas, en las macetas. De hecho, ni para la maceta, también es para la planta, perdón, es bueno que tenga mucha agua la planta, porque luego provoca la pudrición de la raíz y bueno, se echa a perder su matita. Entonces, es importante no dejar objetos que puedan acumular agua, porque le damos la puerta o le abrimos la puerta a nosotros mismos, le decimos bienvenido al dengue, al zika, a la chikungunya. Entonces, aquí con el dengue, ojo, es una enfermedad que bueno, te puede llevar hasta el extremo y puede llevarte a que estés hospitalizado, a el tema de que te baje las plaquetas y todo lo que es propio del dengue. Entonces tenga mucho cuidado, por favor. Hay que limpiar nuestro tanque, hay que lavarlo, hay que desinfectarlo, hay que limpiar nuestra casita, sobre todo para las personas que, pues bueno, vuelvo a insistir, que tal vez en sus patios tengan llantas, tengan cubetas. Y ojo aquí, hacemos la cordial invitación a las autoridades en cuanto a tema de salud de los tres niveles de gobierno, ¿por qué no? A salud municipal, salud estatal, pues federal, a que se sigan haciendo las campañas de recolectar los cacharros. Ojo, aquí también no es basura, es cacharros, es que nuevamente en las colonias se vuelva a escuchar o se vuelva a sonar que se están haciendo las campañas de descacharrización, porque pues obviamente no queremos tener a estos insectos, porque a veces uno dice, bueno, pero ¿a dónde tiro? Si a veces el recolector no se lleva las llantas. Y este es un problema pues que vemos mucho, que denuncian y que yo tristemente veo en algunos lugares, como por ejemplo en la colonia Loma Linda, en lo que es en varias colonias, en el Libramiento. Viera qué triste es ver que ahí tiran, se bajan carros. De verdad que yo me espanto. Como dicen por ahí, la educación no tiene nada que ver con la clase económica de uno, porque he visto unos grandes camionetones que se bajan y ahí al universo lanzan la llanta como si fuera no sé, una basurita, un papel, algo que están aventando, avientan las llantas. Entonces, esto no lo hagamos, por favor, porque pues bueno, le abrimos la puerta a que se desarrollen estos animalitos pues vectores, ¿no? Entonces, esta es la invitación para que usted tenga mucho cuidado, ¿no? Para que usted pues extreme sus debidas precauciones, es lo que tenemos que hacer, y ya dejemos a la autoridad pues hacer lo propio. Nuevamente nos envían un mensaje, mire, que va relacionado a lo que estoy comentando. El tema de la prevención es fundamental. Dice por aquí, ojalá que en esta temporada de lluvia no se tapen las alcantarillas con basura, porque por querer destapar una falleció un joven, y cierto, el joven de Cafetales, la temporada pasada, y en Vida Mejor, tengamos conciencia de eso. Y efectivamente, esta es una conciencia colectiva que tenemos que hacer todas y todos, tenemos que cuidarnos y bueno, desde luego no poner en peligro la vida. Bueno, la temporada pasada cobró la vida de este joven. Creo que una persona migrante, creo que era de Honduras, no recuerdo dónde era este joven, que pues quiso hacer un papel de, y fue un héroe, déjeme decirle que fue un héroe, porque destapó esa coladera para que sus demás vecinos, yo recuerdo muy bien este caso, para que sus demás vecinos no se les metiera el agua obviamente a sus casas. La verdad es que fue un héroe este joven de allá de Cafetales, de Vida Mejor, perdón. Y bueno, pues ahí está la información para que usted lo tenga muy en cuenta. Nos vamos a la pausa, señoras y señores, 12 del día con 36 minutos.
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6: Del día, 40 minutos. Gracias por seguir con nosotros en nuestra ciudad en esta tarde, pues muy rica, la verdad, como lo comentamos, el tema del clima. Estamos en estos momentos Tapachula a 28 grados con una sensación térmica de 30. Bueno, pues refrescante, ¿no? Ya estamos, la verdad, acostumbrados a estar hasta 42 grados. La verdad es que estos frescos nos están cayendo muy bien. Bueno, ya que estamos hablando de estos temas y mencionaba el tema del reptil que encontraron allá en Huixla, la verdad es que aquí viene una alerta. Hay unos animalitos que muchas veces aquí el tapachulteco que conocemos, en algunas regiones les decimos de otra forma, por ejemplo el famoso nucú, o acá se le dice sin, ¿no? Bueno, pues este animalito sale cuando llueve. Pero hay un animalito en particular que aparece en nuestros hogares, en nuestros patios, y que desde chiquito, yo recuerdo ahorita que vi esta información, me acordé cuando era chiquita, yo pensé que era una culebrita bebé y ¡pum!, el pisotón, ¿no? Aplastarla. Pero bueno, no, se trata de estos animalitos que se llaman tepelcúas. La tepelcúa, que no es una serpiente, no es un gusano, pero con la llegada de las lluvias en los diferentes lugares, no sé usted cómo le diga, cómo le conozca a este animalito, la tepelcúa, pero bueno, en algunos hogares aparece la aparición de este peculiar animalito. Popularmente aquí en la región Soconusco, pues les decimos tepelcúa, una especie que suele generar curiosidad, temor e incluso diversas creencias populares. Bueno, muchas personas lo pueden llegar a confundir con una serpiente, pero la tepelcúa no pertenece al grupo de los reptiles. Se trata de un anfibio que pasa la mayor parte de su vida bajo tierra y pues obviamente emerge principalmente cuando el suelo se encuentra. Yo cuando estaba pequeña, les voy a platicar una anécdota, pensé que era un bebé de esta película, ¿cómo se llama, Irama? A ver si me apoyas, El Terror Bajo Tierra. Terror de esas serpientes, que ese animal que es el terror bajo tierra, ¿no? Sí, yo pensé que era de estos, un bebé de esos animalitos que a varias generaciones sí nos causaba miedo, ¿no? Cuando temblaba esta película. Bueno, pues su presencia es muy frecuente, pues en los jardines, en los hogares, en los patios, ¿no? Entonces, por lo que muchas personas nos piden que pues evitemos dañarlas o reaccionar con miedo al encontrarlas. Pero bueno, la tepelcúa pertenece al grupo de los anfibios, conocida como cecilias. Su nombre científico es Dermophis mexicanus y se caracteriza por tener un cuerpo alargado, sin patas, de aspecto similar a una lombriz, incluso cuando crece a una serpiente. Esta especie habita en regiones del sur de México, por lo que su casa es en Chiapas, donde encuentra condiciones favorables gracias a la humedad y a la abundancia de suelo blando para excavar. Entonces es propia chiapaneca, pues esta especie, ¿no? Entonces no la mate, no se espante, únicamente es un lugar más en nuestra casa que vive, así como la cuija, ¿no? Que la cuija también es propia de aquí, de la región chiapaneca. Pues ahí está el dato que les paso de las tepelcúas. Bueno, a ver, nos llegan mensajes, dice. Solo vea cuando, vea cuando el agua entra a las casas y lo feo que se pone. Sí, así es. Dice, buenas tardes, Pamela, hago esta denuncia o reporto. Solo necesitamos saber qué va a pasar con la colonia Nuevo Milenio. Hay personas afectadas por el mal desvío del agua que hicieron en algún momento, personas que estaban en algún municipio. Para la colonia Nuevo Milenio nos inundamos cada vez que llueve fuerte. Ya agarraron a la colonia, dice, llegaron a la colonia el señor Demetrio y el presidente el año pasado, pero todavía no nos han dicho qué van a hacer. Ok, perfecto. Le agradezco mucho. Usted tiene razón y nos envían este video. Efectivamente, me imagino que es de la temporada pasada. Y sí, es cierto, el agua, cómo se ve en las casas, es cierto. Entonces, bueno, esto se lo vamos a preguntar directamente al tema de obras públicas, protección civil y a las autoridades correspondientes qué va a pasar con la situación de la colonia Nuevo Milenio. Con todo gusto, este fin de semana va a ser nuestra tarea y esperemos tener una respuesta. Por favor, le pido esté atenta y atento a lo que digan las autoridades. Y bueno, nos envían otra, bueno, pues son parte de las imágenes de cómo se ve en la temporada pasada esta colonia. Bueno, pues tiene usted razón, tiene usted mucho razón. Dice, por aquí me corrigieron, terror en el desierto. Sí, esta película, ¿no? Que veíamos mucho en la televisora, ¿no? Terror en el desierto. Dice por aquí, buenas tardes, por favor, para hacer hincapié a la solicitud de revisión, otra vez la Ceiba, no me digan que no ha llegado Protección Civil. Bueno, se lo voy a volver a mandar al maestro Demetrio. Buenas tardes, por favor, para hacer hincapié a la solicitud de revisión, otra vez la Ceiba, no me digan que no ha llegado Protección Civil.

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1: Estamos de regreso, 12:49. Tenemos mensajes. Nos comentan que el tema de los semáforos de la 11, donde está el internado número 11, están arreglando las líneas que están enfrente al internado número 11. Ah, bueno, entonces sabemos que por eso es que en estos momentos no hay función de los semáforos. Oiga, ahorita que estamos hablando de semáforos, hace unos días se comunicó una persona en cabina fuera del horario de nuestra ciudad y le prometí que lo iba a comentar en cuanto pudiera en el programa. Nos estaba denunciando que es importante que la autoridad sepa en cuanto lo que es la Central Oriente. Me comentaba que hay un poco de tráfico en ciertas horas en lo que es la Central Poniente, en este caso hacia lo que es la 10, 12, donde está el edificio de los Sopilotes y todo esto, que los semáforos no están coordinados bien. Entonces este problema nos piden que se pueda solucionar y que también sería bueno e importante recordarle a los ciudadanos que no se estacionen en doble fila, porque aunque compongan los semáforos, con todo respeto y disculpen mi comentario, pero de nada serviría que los compusieran si hay muchas personas que se estacionan en doble fila en plena central. Entonces, pues esto, y aparte, los colectivos, que pues bueno, sabemos que las personas también tenemos que tener una cultura de anticipar la parada, pero hay colectivos que, bueno, pues a media calle se estacionan y ahí abordan a las personas. Entonces nosotros como personas tenemos que, pues, ubicar las paradas de ascenso y ubicar o anticipar más bien el de descenso para

0: que no se ocasione este tráfico, porque la verdad es que sí nos dijeron mucho que en lo que es la Central Poniente aquí en Tapachula, pues los semáforos sí les gustaría a algunos usuarios que fuera más ágil este tema, ¿no? Así que pues ahí está la información. Nos dicen, bueno, ya comentamos este tema y lo mencionamos al aire, que en la colonia Montenegro, por favor, necesitan la intervención de Protección Civil Municipal, porque ante las inclemencias del tiempo continúa el tema de la ceiba. Entonces, estos habitantes solicitan que por favor les apoyen con el tema de la ceiba, que ya lleva, si no es que el mes, esta denuncia, ¿eh? Y esto, déjenme decirles que ya se lo canalizamos a Protección Civil, ya está enterado el Protección Civil, el secretario, pero pues recuerden, nosotros somos el canal, y ahora sí que la autoridad le corresponde hacer lo que, pues bueno, aquí nos denuncian. Ya lo, por nuestra parte ya lo hicimos, pero de verdad que si no lo hacen, a ver si no la próxima semana lanzamos un SOS a Carmen López para que se quede aquí en el programa, y personalmente a ver si yo puedo ir a la colonia Montenegro. Pido que me manden nuevamente la ubicación para que yo pueda ir a hacer un enlace en nuestra ciudad y a ver si así Protección Civil Municipal atiende este caso, porque la verdad es que ya lo editorializamos, cuando pasan los accidentes, pues ya ahí es cuando se cambia la narrativa, ¿no? Creo que tenemos llamada, Irán, ¿sí? Bueno, rápidamente porque ya nos vamos. Nuestra ciudad, muy buenas tardes, díganos.
1: Buenas tardes, licenciada. Con respecto al comentario que hizo usted de los semáforos de la Central Poniente, la verdad sí es un vil relajo eso, ¿eh? Y yo la vez pasada hice el comentario y no sé si lo reportaron, pero le agradecería que, ya que ustedes le toman en cuenta las peticiones, que nos apoye de esa manera, porque la verdad se congestiona mucho el tráfico, a pesar de que ahorita ya hay más vehículos, y es un caos poder avanzar este tramo. Gracias.
0: Sí, a usted muchísimas gracias. Sí, claro que esto lo vamos a comentar con Vialidad Municipal, que nos apoye, pero pues también, como le vuelvo a comentar, también como usuarios, no hay que estacionarnos donde no debemos. Bueno, pues ahí está el tema. Dice, fue una obra en la administración de Rosy Urbina. Entonces, es un tema de un proyecto de Coapatab que también se hiciera de esa manera. Ah, ok, nos dicen en la colonia lo que es este Nuevo Milenio. Ay, esa va, Rosy Urbina. La otra vez estaba viendo un video de Rosy Urbina que tal parece que está aplicando el tema del anterior gobernador, del exgobernador, donde sale ella diciendo el estado del tiempo. Ay, diputada federal, necesita realmente, si ama a Tapachula, ama a Chiapas, ver también los temas que, como desde la tema de donde está usted como diputada federal, debe de atender también algunas situaciones. La vez pasada creo que también la estaban ahí poniendo en redes sociales que regaló unas vasijas. Híjole, 5 años y bueno, y como diputada federal, y solo da el clima, no la señora diputada Rosy Urbina. Bueno, pues ahí está la información. Oigan, ya nos vamos. Muchísimas gracias por estar con nosotros en estos momentos escuchándonos y estar al pendiente de la sintonía del 97. Que tenga usted un excelente fin de semana, que usted se la pase tranquilo en casa, por favor, en las carreteras, en las calles, tenga precaución, no exceda límite de velocidad, esté atento a los cortes informativos, a los programas en vivo, para que usted se entere de toda la información importante de la región. Mi nombre es Pamela Hernández, que tenga un buen provecho. ¿A poco no se antoja comer ahora sí un caldo de res, un caldo de pollo, un caldo de gallina de rancho? Ahora sí se antoja, la verdad que sí. Mi nombre es Pamela Hernández, le agradecemos a Iram Nava en controles técnicos, nos vamos. Esto fue Nuestra Ciudad, diviértase ahora con la pachanga, hasta pronto.
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0: Ya estamos, pachangueros, ¿cómo están? Ya a la 1:00 p.m. con un minuto a través de Extremo 90.7, sonando la música de tu vida. Y efectivamente, señores, esto es La Pachanga, así que empieza a comunicarte al teléfono en cabina, al WhatsApp, es 962-625-2500. Y obviamente, muñecazo, ¿cómo estás, chulo bebé? Mi buen muñeco, ¿cómo estás?
1: Hola, hola, hola, gente pachanguera, bienvenidos, welcome. Oye, ya es viernesito.
0: Ya, bebé.
1: ¿Y qué crees? Ya estamos con todo, pero adivina qué.
0: ¿Qué pasó?
1: Estoy anonadado.
0: ¿Por qué?
1: Estoy, mira, de lo más a gusto porque estoy con dos personalidades que de verdad me están imponiendo muchísimo.
0: No,
1: y
0: muñeco,
1: me están dando muchísimos conocimientos.
0: Oye, yo ya te vi que tienes ganas de regresar a la universidad, muñeco.
1: Fíjate que sí, como que quiero estudiar algo, pero como que me gusta la anatomía. Mía y me gusta también la química y no sé cómo.
0: Y el amor, dice.
1: Tú sabes que tengo mucho amor para dar. Ay,
0: yo sé, bebé.
1: Pero oye, mira, te comento y te cuento rápidamente. Estoy aquí con mis amigos de la Universidad Cooks.
0: Así es,
1: ¿ves?
0: Universidad del Soconusco, mi querido
1: así
0: muñeco.
1: Es.
0: Y justamente, ¿qué te parece si platicamos con Raúl Hernández Gutiérrez, que es director de la División de Salud, y también con César Enrique Paul, que es del área de admisiones de Universidad del Soconusco? Y pues bueno, a apapacharlos, muñeco, porque hoy están con nosotros en cabina.
1: Así es, aquí los tengo en cabina. Doctor Raúl, bienvenido, buenas tardes, ¿cómo está el día de hoy?
2: Hola, muchas gracias. Muchas gracias, buenas tardes. Muy contento, la verdad. Ayer ganó México.
1: ¡Ay, imagínese! ¡Ganamos 2-0! ¡Guau!
2: Sí.
1: Sí. Así es. Pero a ver, cuéntenos un poquito más. Cuéntenos un poquito más de su entrevista, de su visita el día con nosotros aquí esta tarde. ¿Cómo se siente el día de estar aquí? Que sabe que es su casa, tienen las puertas abiertas aquí con nosotros. Platíquenos más de la universidad.
2: Sí, claro, pues me siento muy contento, la verdad, porque podemos compartir información importante para los jóvenes que están buscando continuar su formación profesional, que egresan de bachillerato
1: okay.
2: o preparatoria, ¿verdad? Pues decirles que tenemos aquí a la mano la Universidad del Soconusco, que es la mejor opción para estudiar. Ofrecemos 18 licenciaturas, tenemos 11 maestrías, ¿verdad? Y sobre todo, particularmente, me gustaría enfatizar sobre la licenciatura en médico cirujano y la licenciatura en fisioterapia que estamos promocionando con mayor énfasis en ese momento.
1: Órale, no, pues imagínese, todo un médico cirujano, quien no quisiera, hasta yo. Pero cuénteme, a ver, ¿alguna oferta educativa que tengamos el día de hoy para nuestros jóvenes, para que se impulsen, para que se motiven a estudiar aquí con nosotros?
2: Sí, claro, bueno, yo siempre he dicho que tenemos que empezar, pues primero diciéndoles que contamos con las instalaciones que son específicamente adaptadas para la práctica de la profesión médica, están creadas exprofeso para ello, tenemos tecnología de vanguardia porque tenemos mesas virtuales con las que pueden trabajar, simulación, pero sobre todo también estamos trabajando con inteligencia artificial ya.
1: ¡Wow! Eso está padrísimo, imagínense.
2: Así es, somos entonces la universidad en la región, la única universidad que tiene esta tecnología. Y obviamente, pues esto pone a los jóvenes en un nivel de desempeño
1: superior.
2: Muy alto.
1: Así claro, es. Claro. O sea, son pioneros en lo que es trabajar con la tecnología, en lo que nos está platicando.
2: Así es.
1: Wow,
2: es
1: fascinante. Pero miren, también tengo conmigo, te comento, Irán, que también está con nosotros el licenciado César Enrique, que es del área de admisiones de la universidad. ¿Cómo está? Mucho gusto.
3: Mucho gusto estar igualmente aquí con ustedes. Pues es un privilegio, ¿verdad?, poder presentarle a la sociedad, a su audiencia, a la Universidad del Soconusco. La Universidad del Soconusco ya tiene más de 28 años de experiencia, de solidez educativa.
1: Claro.
3: Es una universidad confiable, garantizado la formación profesional, cuenta ya con reboes federales, con validez nacional y también acreditaciones con estándares internacionales. Entonces es una muy buena noticia de que usted puede checar en la IA si la Universidad del Soconusco cuenta con alguna acreditación y te sorprendes que tiene estándares internacionales.
1: Claro, y eso nos brinda mucho más seguridad a nosotros como estudiantes. ¿Por qué? Porque nos da el soporte, nos da la seguridad de saber que tenemos ese respaldo de parte de ustedes, porque es una parte muy importante, hay que mencionarlo. Ya ve que se han dado muchos casos y hay muchas cosas ahorita, lo que ha crecido, lo que es la tecnología, ha crecido muchas cosas. Entonces, contar con ese respaldo y toda la trayectoria que tienen ustedes como institución educativa, creo que es primordial recordarles eso a todos nuestros estudiantes, ¿no? Que se animen y que visiten la universidad. ¿Alguna otra oferta educativa que tengan para nuestros chicos el día de hoy?
2: Sí, claro. Les decía, ¿no? Que de la vista nace el amor.
1: Claro.
2: Entonces, conocer nuestras instalaciones. Estamos en el Boulevard Belisario Domínguez, Manzana 1, Fraccionamiento Los Laureles. Estamos esperándolos. Les ofrecemos particularmente, les decía, medicina. Nosotros tenemos un plan de beca de hasta el 25% de descuento para alumnos y hasta el 50% también, dependiendo obviamente del promedio. Entonces, pues es importante que ellos nos visiten primero para que nos conozcan, se convenzan de que lo que les decimos aquí en este momento no es nada más por decirlo, sino de que en realidad contamos con todo ello. Y además porque pues a partir de ahí pues vamos a poder ofertarles esta parte de los promedios de becas, ¿no?
1: Claro, sí, es bien importante lo que acaba de decir, doctor, porque de la vista nace el amor, dígamelo a mí. ¡Ay, qué! No, chicos, pero sí es importante. Miren, chavos, si ustedes están terminando su preparatoria, no saben qué hacer, pero tienen una ilusión de entrar a estudiar medicina, de entrar a estudiar fisioterapia, y también las 18 carreras más que tienen dentro de la universidad, es una muy buena invitación ahorita que les estamos haciendo aquí nuestros amigos del CUCS junto con Radio Núcleo, para que vayan y visiten la universidad, para que vayan, vean las instalaciones, para que vayan, vean y se enamoren de, ¿no? Porque eso es lo más primordial de todo, saber que van a estar seguros, que van a tener una educación en la cual van a tener un respaldo padre de la secretaría, de sus profesores, de todo esto. ¿Cuál es la experiencia que se han llevado con toda la trayectoria que han tenido durante su institución educativa?
3: Pues una muy bonita experiencia. Los jóvenes que son formados en la Universidad del Soconusco, pues siempre salen muy bien formados, bien capacitados en cada una de las áreas. Contamos con una sala muy, muy novedosa llamada Inmersus. Les invitamos a todos los que nos están escuchando que pueden llegar y les regalamos una clase de 15, 20 minutos de anatomía, fisiología, con toda la tecnología que tenemos con lentes, son lentes Meta.
1: Meta. Órale, entonces está eso virtuales. De que les pueden dar la clase prueba ahora sí. Así wow, es. Qué padre, ¿no? Pues, ¿qué más hay que decir? Que los invitamos a todos. A ver, inviten a nuestros radioescuchas para que vayan y los visiten y se enamoren.
2: Así es, a todos los que estén interesados en estudiar en la Universidad Soconusco, sobre todo medicina y fisioterapia. Pueden visitarnos para hacer el recorrido por nuestros laboratorios, quirófanos, el anfiteatro y disección, que es también la única escuela que tiene una mesa de disección virtual de esas características. Si yo me emociono mucho nada más al decirlo, entonces me imagino que si nos visitan, los alumnos van a salir más entusiasmados, ilusionados. De hecho, la sala Inmersus que decía el maestro, que trabajamos aquí con la inteligencia artificial, pero sobre todo yo quiero hacer énfasis también en que estamos acreditados por el COMAEN a nivel internacional. El COMAEN acredita la calidad de la educación médica. Estamos además afiliados a la Asociación Mexicana de Facultades y Escuela de Medicina, lo que nos pone en la vanguardia en los temas médicos. Además también tenemos REBOE Federal en estas Órale. Licenciaturas, ¿verdad? Y algo importante, que también hacemos movilidad estudiantil e intercambio escolar a través del programa Delfín. Justamente este lunes iniciaron algunos de nuestros alumnos en diferentes partes del país a esta parte del verano científico, aunque también lo pueden hacer de manera internacional. En este momento estamos en el nivel nacional, pero también se puede hacer a nivel internacional. Entonces, como pueden ver, la experiencia y ese nivel de formación para nuestros alumnos que estudian con la universidad, en la Universidad del Soconusco, pues es muy alto.
1: Claro, imagínense, con todo lo que me está contando, ya hasta ganas me dieron de ir a inscribirme, ¿cómo ve?
0: Oye, muñeco,
1: mande.
0: Y justamente ya para finalizar, hay que recordarles que también nos nos digan cuáles son sus redes sociales, ¿no?
1: Así es. Chicos, los molesto con las redes sociales de la universidad. ¿En dónde nos podemos encontrar?
3: Estamos en las redes sociales, en Facebook, y también tenemos en TikTok, okay, en Instagram. Buscan la Universidad del Soconusco y ahí van a encontrarnos. Tenemos un logotipo en Facebook, que es un diagrama o es una imagen de un felino, que estamos realizando el programa Aura. Es un tema fascinante, el tema Aura. Pueden acercarse y preguntarnos de qué trata Aura, que es un programa que tenemos para el bienestar estudiantil.
1: Perfecto, pues ya saben, chicos, los podemos encontrar en Facebook, los podemos encontrar en TikTok y los podemos encontrar en Instagram como la Universidad del Soconusco. Pues bueno, ha sido un placer, un gusto haberlo tenido con nosotros. La verdad, muchísimas gracias. Saben que esta es su casa y los recibimos con los brazos abiertos. Y esto es todo, gente bonita, gente hermosa. Nosotros nos vamos a un corte y regresamos. Esto es La Pachanga.
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2: Buenas tardes, esta es la información. En lo local, la Dirección de Protección Civil de Tuxtla Chico informó que en coordinación con la Secretaría de Seguridad Pública y la Guardia Estatal Preventiva, fue localizado el cuerpo sin vida de Sir N, quien había sido arrastrado por la fuerte corriente del río Ixtal, ejido Santa Lucía, municipio de Cacahuatán, el pasado 8 de junio. En lo estatal, la región Soconusco se mantiene en alerta amarilla por lluvias, de acuerdo con el sistema de alerta temprana que pronostica acumulados de entre 75.1 y 150 milímetros durante las próximas horas, con riesgo de encharcamientos, inundaciones y afectaciones en caminos y vialidades. Las autoridades estatales informaron que este nivel de alerta indica la posibilidad de lluvias intensas en los 16 municipios de la región, por lo que exhorta a la población a mantenerse alerta a los avisos oficiales y extremar precauciones. El pronóstico señala que este volumen de precipitación podría generar inundaciones en zonas bajas, incremento en los niveles de arroyos y ríos, así como afectaciones en carreteras y calles urbanas. Además, se prevé viento del suroeste con rachas de hasta 37 kilómetros por hora y oleaje de entre 1.5 y 2 metros de altura, condiciones que podrían afectar actividades marítimas y pesqueras en la costa de Chiapas. En lo nacional, los embajadores de Estados Unidos y Canadá en México, Ronald Johnson y Cameron McKay, respectivamente, felicitaron al país por el triunfo de la selección mexicana contra Sudáfrica en el partido inaugural de la Copa Mundial de Fútbol de la FIFA. Para más información en Notinúcleo, segunda emisión, le informa Héctor Hernández. Que tenga una excelente tarde.
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1: El hermano del fallecido conductor de televisión, Daniel Bisogno, anunció que ya tiene lista la orden de restricción contra la periodista Patty Chapoy, luego de comentarios difamatorios. Alex Bisogno, molesto por las supuestas mentiras que ha expresado la comunicadora, decidió emprender acciones legales en su contra. Y es que Chapoy afirmó en más de una ocasión que el exconductor de Al Extremo saqueó la casa de Daniel el mismo día de su muerte. Hemming Willis, la esposa del actor Bruce Willis, lanzó hace unos días un sitio web de apoyo para familias australianas afectadas por demencias poco frecuentes durante la Conferencia Internacional de Demencia 2026 celebrada en Sydney. Aunque durante mucho tiempo ha sido una de las mujeres más observadas del mundo, Shakira asegura que actualmente no tiene espacio para pensar en una nueva relación sentimental. Entre la crianza de Milan y Sasha, los compromisos profesionales y los proyectos que prepara para los próximos meses, el amor no figura entre sus prioridades.
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0: Hola, ¿qué tal, gente bonita? Estamos de regreso. Oigan, sí, qué bárbaros.
1: Como ellos se paniquea.
0: Ay, qué. Se hace como se el hace desentendido. Como que, ajá. Sí. Que la Virgen le habla. Ay, qué. Ni que yo te estuviera hablando que soy Virgen. Ay, qué.
1: Que el muñeco te habla.
0: Ay, que el muñe te habla. Tenemos llamadita y dice.
1: De una vez.
0: Aló, la pachanga.
2: Sí, buenas tardes, pachangueros, habla Doña Mari.
1: ¡Doña Mari! ¿Cómo está?
2: Irán, y buenas tardes, súper.
1: Hola, bebé. Hola, Doña Mari, ¿cómo está?
2: Hola, bebé. Bebé, fíjese que ya me estoy volviendo bebé.
1: ¡Ay, Doña Mari! Tan linda usted bebé, siempre. Bebé. ¿Cómo ha estado?
2: ¿Se puede?
1: ¿Mande?
2: Voy a entrar, Alberto.
1: Claro que sí, Doña Mari. ¿Con qué canción va a participar?
2: Ay, con una bien bonita.
1: A ver.
2: Delton John. Sacrificio.
1: La sacrificio, perfecto. Sí. Listo, Doña Mari, ya se la anotamos.
2: Te estaba platicando aquí a una mi amiguita.
1: Ajá.
2: Y usted hizo un corte bien bonito, le digo.
1: Ah, mucho. Oiga, ¿y dónde me vio?
2: ¿Y cómo? ¿Y qué no la estoy viendo por ¿cómo se llama eso que lo ponen?
3: Pues, Facebook
2: no,
3: Live.
2: Le estoy diciendo también.
3: Ahorita véanos.
1: Ay, ahorita véanos, porque vamos a transmitir en vivo.
2: Ay, qué bueno, esta lo va a conocer mi amiga, ya le dije que ponga su radio así.
1: Sí.
2: Bueno,
1: muchas gracias, Doña Mari. Bye bye.
3: Bye bye.
1: Yo dije, oye, ya como el muñeco, dije, seguramente no me di cuenta y había una multitud allá afuera. No,
0: y es que a mí hasta me toman fotos.
1: Sí,
0: claro, sí. Aló, la pachanga. Sí, bueno.
4: Nada. ¿Qué dice?
0: A ver.
4: ¿Qué hace una vaca por la noche?
0: ¿Qué hace una vaca por dormir?
4: Por la noche.
0: Soñar.
4: No, Nex, comiendo. ¡Ah! ¿Qué es lo que hiciste?
0: A ver.
4: Ya le van a meter en el árbol.
0: ¿Qué hace una vaca en el árbol? Viendo a los pajaritos.
4: No, Nex, el nido.
1: Gracias, nena.
0: Te mandamos un abrazote, hermosa.
1: Tan linda
0: los niños. Ay, sí. Oiga, les recuerdo que tenemos un lugar en el Versus todavía.
1: Sí, es cierto.
0: Porque luego ya llaman que se va a acabar el programa y nomás ya no se puede. A ver, llamadita
1: por ahí.
0: ¿Quién
1: quiere ser destrozado por Doña Mari?
0: Eso.
1: La pachanga, bueno.
5: Hola, buenas tardes.
1: ¿Qué onda, Thor? ¿Cómo estás?
5: Bien, Terán. Hola, muñecazo.
0: Hola, bebé.
1: Hola.
0: ¿Cómo has estado? Ahí. ¿Cómo estás, bien, chiquito hermoso?
5: Bien, ya me acuerdo de aquí, muñeco, pensando así, escuchando tu hermosa voz.
0: Ay, yo extrañándote porque no me has marcado.
5: Y te digo, me inspira. La confianza y todo.
0: Oye, ya cuando puedas, márcame, ¿no?
5: Ya. ¿Qué crees, muñeco? Ay, bueno, ya mándame un WhatsApp porque tu número desapareció de mi cel, no sé por
0: Oye,
5: qué.
0: Uy, ay, se lo cacharon.
1: Siento que tú y yo sobramos en esta cabina.
0: Ay, ¿cómo ves? Ya están de celosos.
5: Ay, ya sé, muñeco. Ay, me manda un mensajito, no te voy a guardar, pero sí te voy a guardar.
0: Te mando un beso ahorita, mira.
1: Sí, sí.
0: Ay. Gracias, oye, ¿le entras al Versus, no?
5: ¿El Versus?
0: Sí, sí, sí, sí. ¿Con qué canción?
5: Está participando Doña Mari, si mal no escuché, ¿con qué canción?
0: Sí.
1: Con sacrificio.
5: ¿Quién canta la canción, Tirán?
3: Elton John.
5: Elton John. ¿Es en inglés, no?
3: No, en zapoteco.
5: A ver si puedo participar con una de Joan Sebastián, la que hice Secreto de Amor.
0: Ok, Secreto de Amor.
1: Perfecto, Thor.
5: Te voy a cambiar el nombre, muñeco.
0: ¡Ay, chiquito! Vale, ya estás, te mandamos un fuerte abrazo. Suerte.
5: Gracias, chiquito. Feliz fin de semana, cuídate mucho.
1: Bye, bye.
0: Igualmente, bye bye.
1: Ahí está, listo, muchachos.
6: Bueno, el tema del día de hoy es... ¿Me dieron gato por liebre cuándo? ¿Cuándo qué, muñeco?
0: Me dieron gato por liebre cuando me habló un mentiroso. Ajá. Y me dijo que me iba a contratar, que porque iba a comprar cajas de botellas y que no me contrató.
1: ¡Oh! Nada más tenga. ¿Y tú apartaste el día?
0: Claro, yo le dije que no a otro cliente porque hasta me hizo videollamada y todo. Y me dijo, mira, ya ando comprando aquí, que no sé qué. Y a la mera hora, que no me contrata.
1: No, muñeco.
0: Que había contratado a un compañero y vengo y le marco a mi compañero y que tampoco lo contrato.
1: Pura boca.
0: ¿Cómo? Pura boca. Eso es mentiro. Eso es gato por liebre.
1: Gatísimo por liebrísima, muñeco. No,
0: qué vergüenza. Ay, no. Qué bárbaro.
6: Saludamos al grupo de la Pachanga Fans. Ahí está.
1: Muñe, cuenta tus chistes, porfa, dice.
0: A la mecha, mira, chupadulce. ¿Sabe lo que es bueno? ¿Sabe lo que es bueno?
6: Bueno,
1: me dieron gato por liebre, ¿cuándo?
6: Ahí sí le doy la razón.
0: Gato por liebre, ¿cuándo? A ver, Irán, ¿cuándo te dieron gato por liebre? Ver,
1: dice otro mensaje. Hola, muñeco. E Irán y al gordito hermoso del súper. Mándenle saludos a mi esposa, Mariana, que vamos oyéndolos en el coche. Saludos, por cierto, saquen su paraguas, porque parece que ya viene, que se va a venir lloviendo, dice. Ah, no, que va a seguir lloviendo.
0: No, hombre, pues qué raro que llueve en Tapachula ya ahorita, ¿no? Ay, ¿qué? Un saludo para tu esposa que nos van escuchando ahí en su vehículo. Les mandamos, Rocco, mira, Rocco, les mandamos un besote. Ay, ¿qué?
6: Bueno, en el grupo La Pachanga está Mildred, Ana Torres, Saulo, un consultorio, Garfield, Mildred, Nico, Charlie Brown, Chupadulce, Chapori.
1: Saludos. Solo. Hay llamada, La Pachanga, bueno.
7: Le dieron gato por liebre ahorita la que te mandó un mensaje porque está un solazo.
1: Ay, ¿a poco? Ay, ¿a sí? Poco. O sea, que es mentira. ¿Qué pasó? Ay,
7: abuelita de Barna, está un solazo que para la mecha.
1: Oye, ¿pero en qué parte de la ciudad estás? Ey, bueno, ¿en qué parte de la ciudad estás?
7: Ah, estoy aquí en la Central Sur y Décimo Oriente.
1: Claro.
7: No. Uy, y en el centro se ve clarísimo, clarísimo, está el solazo.
1: Mira pues, hombre. Entonces sí nos dieron gato por liebre.
7: Está totalmente a 34 grados con centígrados con resolana de 23.
1: Ay, ya.
0: Cálmate tú.
7: Y si vas adentro de tu carro, está el clima a 17 grados.
1: No, sí.
0: Oye, se fuma, no se mastica.
7: Oye, hasta aquí mi reporte, Joaquín, regreso a cámara y micrófono a La Pachanga.
1: Gracias, eso. Gracias, amigos, nuestro mira, reportero estrella.
6: Dice, súper, si vas a contar chistes, sí, cuéntalo. Si el muñeco va a contar chistes, avísame para que le hagamos una llamada.
1: Ay. Dice, me dieron gato por liebre cuando me presentaron al Garfield según canadiense. Dice.
0: Ay, ¿qué? Iba saliendo el Garfield. ¿Qué?
1: Cuando me dijeron que era güero natural.
0: ¿Qué? Dice. Oye, pero ayer subió su foto con su playera vieja de la selección.
1: Ay, hola, no, súper, saludos, dice Gerard.
6: Gerard, soy Gerard. Saludos, Gerard. Un abrazo. Ay, bueno. Fíjate que yo no entiendo a las mujeres. Bien, dicen, ¿verdad? Que a las mujeres no hay que entenderlas, no, hay que saberlas amarlas. Interpretar. Es que me dijo, gordo, regálame algo que me dure todo el año. O sea, le regalé un calendario y se enojó, güey.
1: No mames.
0: Pues imagínate, le iba a tardar así todo el año, ¿no?
6: Pues sí, cada día le vas a arrancar una hojita.
0: Claro, está como estaba el compadre y le dice, oiga, compadre, ¿qué crees? ¿Qué pasó, compadre? Es que casi mato a mi suegra. ¿Por qué? Es que venía yo manejando y ella iba cruzando la calle. Ajá, compadre, ¿y qué se le fueron los frenos? No, me faltó acelerarle, compadre. Ay, no, qué bárbaros.
6: Pero resulta que estaba un señor gordito en la esquina.
1: Ajá.
0: El de Garfield no vas a estar hablando, ¿eh? Ay, cálmate. No.
6: Otro gordito.
0: Ah, okay,
1: ¿era güero o no era güero?
0: ¿Rubio natural o no era rubio natural?
6: Canadiense.
0: ¿No? Canadiense. Bueno.
1: Ajá.
6: ¿No? Y estaba parado en la esquina, entonces llega un niño, se lo queda mirando y dice:
8: disculpe, ¿usted es el señor que barre?
6: No, no.
8: ¡Que va a reventar!
1: Me dieron gato por liebre. Ese es el tema del día de
0: el
1: hoy.
0: El tema del día de hoy.
6: Me dieron gato por liebre. ¿Cuándo? Me dijeron. Hoy se va a transmitir toda la pachanga de Facebook Live desde la una.
1: Y ya va a acabar el no programa empiece. Y no más nada.
0: Y es hora que no empiece.
1: No, hombre, y la gente, desde ayer les dijimos a la gente que estuvieran
0: pendientes.
1: Oigan,
0: va a ver, sí, exacto, va a haber Facebook, nada.
1: Chale, hombre.
0: Y mira, ahorita apenas están prendiendo la luz. Ay.
1: Me dieron gato por liebre cuando pensaba que pertenecía al grupo, pero, oh, tristeza, ni me pelan, dice, soy Giorgio.
0: ¡Qué bárbaro!
1: Vámonos a la pausa, muchachos, y regresamos. ¿Escuchas?
6: La pachanga. Ángel, ¿eh?
1: Ah, tan, tan, tan. La pachanga, regresamos.
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2: Lamento Boliviano, Enanitos Verdes, originalmente escrita por Dimmy Bass y escrita en una nueva versión por los Enanitos Verdes, esta canción es parte del álbum Big Bang. Habla sobre el desamor y el dolor emocional. Su melodía pegajosa y letras emotivas hicieron de Lamento Boliviano un himno del rock en español popular en toda América Latina. Lamento Boliviano, Enanitos Verdes.

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0: Bueno, ya estamos de regreso, muchas gracias.
1: ¿Tarará? Aquí. Sí.
0: Bueno, saliendo de mi trabajo, dice, desde que comienza hasta que se termina, lo escucho del carro saliendo de mi trabajo. ¿Quién eres? Eric Fernando.
1: ¿Quién sabe?
0: Desde,
2: ¿quién sabe? ¿Quién sabe?
0: Desde Tijuana.
1: Ay, Tijuana, oigan, les mando un abrazo y un besote allá a Tijuana, la verdad. Qué rico, ojalá pronto vaya yo a conocer, no conozco.
2: No, ni yo, ¿eh?
1: Pero dicen que está padre, ¿no? Pues algún día que nos inviten, digo, alguien, de un tráiler que nos lleven.
2: Oye, saludamos a la banda que está en el Facebook Live.
0: Ahí está.
1: ¡Ey, ya estamos ahí! Miren, chicos, hola, hola, ya es viernes, ahorita vamos con ustedes, la vamos a pasar bomba, bomba.
0: Bueno, dice saludos. Garfield dice, prefiero contratar al tragafuego en la esquina que tiene más gracia, dice.
1: Ay, Garfield, pues claro, porque él nada más te va a pedir 25 para su diésel, oye. Le sale más vara, ¿qué te pasa?
2: Oigan, el tema del día de hoy es...
1: me dieron gato por liebre cuando...
0: Cuando una señora se subió al taxi que la llevara al IMSS y nomás me pagó 10 pesos, dice.
2: ¿Dónde la agarraste?
0: ¿Sabes dónde la agarró? Sí, pues.
1: No, hombre, imagínate, pero 10 pesos ni para el agua ya.
2: Lo de la chombi.
1: Sí, claro. No, porque ya cobra 11, bebé.
2: Ya cobra 11. Júrame.
1: Ay, no. Luego se ve que mira, no se maneja en transporte público. Ay. Ay.
0: Ese Garfield, una gran letanía, pone. Ay,
2: Garfield, bebé, relájate.
1: No, bebé.
0: Yo voy a hablar por el muñeco, Garfield. Y veo que te lo tomas muy a pecho, papi. Y yo te pido una disculpa en nombre del muñeco. Yo sé que todo lo que hacemos es guasa y la plebe lo sabe. Pero veo que tú sí lo tomas con mucha, mucha personalidad. Discúlpanos, Garfield. A nombre de los tres. Ya sé que ya no vamos a poder jugar contigo de esa manera.
1: Pero a bueno, nombre papi, de todos los locutores del mundo.
0: Sí, pero bueno, ya hay gente que sí aguanta, hay gente que no aguanta.
1: No, aquí todo es relax, bueno, relax.
0: Saludos de parte del muñeco. Ya, Colocho, ya que aguante la hoja. No, bueno, ya.
1: Colocho, te mando un beso. Ay, ¿qué? Oye, el Colocho sí es, ¿verdad? El Colocho sí es, ¿verdad?
2: Sí.
1: No, pero cállense porque su mamá no sabe y luego su mamá prende la radio.
0: Estoy llamando, no me quiere contestar.
1: Me dieron gato por liebre cuando conocí a Colocho y me dije,

0: mejor lo sacan. Dice, ala. No, pues aquí ya sabe la
1: prueba. Y si votan, lo sacamos.
2: Y va para así es. Sí, sí. Y aparte, pues nosotros no nos lo tomamos.
1: No, no, hombre. Aquí es pasarla rico, echar el relajito un ratito y guasa, claro, guasa. Claro. Ay, qué.
2: Mira, yo pues voto ya porque lo saquen, dice. Ya bloqueen. Ala, que hasta lo bloqueen.
0: Eliezer, fuertes. ¿Qué? Fuertes declaraciones.
1: ¿Qué dice?
2: Fuertes impactos. Hay llamada, la pachanga, no. Bueno.
3: Bueno, ¿alguien me invocó mi nombre?
1: ¡Ay! ¿Cómo estás, sí, precioso?
3: Bien, aquí ya saben, a la orden.
4: Ay, ¿sabes qué? Esto confirma que sí nos escuchas día a día.
3: Así es que estoy en la consulta, un gato al ojo y otro al garabato, ¿cómo es?
4: Un gato.
2: Un ojo al gato y otro al garabato.
3: Exactamente.
4: Ya. Pero ponle su canción, por favor, Irán.
1: Ah, ah, sola. Ay, yeah.
3: Sí, suelo, suelo. Le digo al Fuchsia, ¿le teto?
4: Ay, me encanta. Te mandamos un fuerte abrazo, bebé.
3: Gracias. Y mi beso, muñeco.
4: Ahí va, mira.
2: Hacen fila por los besos del muñeco, ¿eh?
3: Ay, ah, dale, pues, muñeco, estamos pendientes.
4: Ya estás, claro. Ya estás, doctor. Hasta luego, vale. Que tenga buen día.
2: ¡Hala! ¡Oye! ¡Ay! Me das miedo, muñeco, cuando andas así, hombre.
1: Este es el programa número uno. ¡Ay, qué! ¡Ay, me espanto!
2: Quiero un beso del muñeco, dice.
1: ¡Ay! ¿Quién
2: no
1: es?
2: No pone
1: quién
2: nombre,
1: es?
2: Pero voy a investigar.
1: ¡Ay, a ver! Investiga.
0: Desde Tijuana. No. Desde Tijuana, es ese.
1: A ver.
0: Eric, ay. Fernando.
1: Ahí le va.
2: ¿Sí?
0: Sí.
1: Ahí te va tu beso,
2: ¿qué
1: chiquito?
2: ¿Qué hice? ¿Qué
1: hice? Ay, ¿qué?
2: Ah, sí, ya vi quién es.
0: Voto porque lo saquen. ¡Ah, la bestia! ¡Cuatro!
2: Dice, me dieron gato por liebre cuando me dijeron que no podía dar hijos. ¡Y tengo cinco!
1: ¡Ay, qué! Y lo peor de todo es que él es rubio y los hijos son morenitos. ¡Ay, qué! A ver.
0: Resulta que recién casados, 2 meses, luna de miel,
2: claro, todo era amor, ¿no?
0: Y el marido llega temprano a la casa y no estaba la esposa, y de repente llega ella de la calle, ¿no? ¡Mi amor! ¿Qué pasó en mi vida? ¡Ay, qué crees! Fui al ginecólogo. ¡Ay, qué pasó, mi amor! ¡Ay, no! Dice el doctor que eres maravilloso. ¡Ay, qué crees! Fui al ginecólogo. Ajá. Ay, ¿qué pasó, mi amor? Ay, no. Dice el doctor.

0: chiste de otras ciudades, sí, porque claro, de aquí no pasa eso, claro, ¿qué te pasa? Oye.
1: Los más fieles estamos aquí, más en la pachanga, por
0: sí,
1: supuesto.
0: Más en la pachanga, sí. Me llegó un mensaje. Sí. Para fieles, Irán Nava. Ay, mira, qué bárbaro. Tienes buena fama.
1: Claro.
0: Me llegó otro mensaje. Para fieles y solamente legales, Irán Nava.
1: Claro, por supuesto. Es que eso se sabe, hombre.
0: Y mira, llegó otro mensaje. Ya, Irán, pasa tu tarjeta, te debo el verso.
1: Oye,
0: ay, ¿qué?
1: No, no, no sean así, chavo, yo no soy así,
0: Ay,
1: me
0: no,
1: dieron gato por liebre, ese es el tema del día de hoy.
0: Dice, me dieron gato por liebre cuando aparté mi verso y Irán no me dio el gane. Ay, ¿qué?
1: Es cierto eso.
0: Ay, no, qué bárbaros.
2: Pero pues ahí está, me dieron gato por liebre. ¿Cuándo? Ay, ay, ay. Bueno, allá en la casa, hija, ¿y ese iPhone? ¿De dónde lo sacaste? Ay, mami, ya sabes de qué hago, a qué me dedico yo en las noches. Ay, me habías espantado, pensé que lo había sacado a crédito en Coppel.
0: De esos créditos de pagar en 58 meses, ay, ¿qué? Ay, no, qué bárbaros. Qué bárbaros la mujerota. Ay,
1: comenten ahí a los muchachos que están ya conectados, chamacos, en el Facebook Live. Y a los que nos escuchan en radio, dense la vuelta.
0: Dice,
1: ahí vamos a estar un ratito más.
0: El Chapori, por eso receta puro paracetamol ahí en el IME. ¡Ay, qué!
2: Pero dice
0: me dieron gato por liebre cuando le transferí a Irán para ganar el verso. Y perdí perdí porque cantó mi canción.
1: No es cierto, mentiras. La pachanga, bueno.
3: Hola, buenas tardes.
1: Hola, José, ¿cómo es? Oye, ¿no te habías reportado, José? ¿Qué andabas haciendo?
3: Es que estoy escuchándolos atentamente.
0: Ándale.
1: Ah, qué bueno, desde la Ciudad de México.
3: Que el reporte de García, hombre.
1: Sí, hombre.
3: No, esto es pasajero, David. David debe ser contentita.
1: Claro.
0: Ándale.
3: Sí.
1: No. Pura buena vibra.
2: ¿Qué escuchó de allá de...?
3: Me dieron gato por liebre cuando fui a un restaurante y en lugar de darme codorniz me dieron un pollito.
0: ¡No, hombre! ¡Imagínate! ¡Tú pagando codorniz!
3: Sí, pues ese ahí en Toluca fue esto.
1: No manches.
0: No, pues les mandamos un saludo al restaurante. ¿Ahí quién?
3: No, pues sí. Ahora les tengo un chiste.
0: A ver. A ver.
3: ¿Cómo lo ven si no está muy pesado?
1: Si no, intercambia las palabras, cambia las palabras o algo así.
3: No, está pesado.
1: Ah, bueno.
3: Me dice, Pepito, dice, ¿a qué te dedica tu mamá? Ay, maestra, mi mamá es prostituta. Dice, ¿cómo? Dice, sí, es que trabaja en las noches. Dice, ah, es prostituta. No, la prostituta es mi tía. Mi mamá va cuando no va ella.
0: La sustituye. Ay, ¿qué? Oye, no hay vacantes. Ay, ¿qué?
3: Ahora, pues fíjense.
0: Vale, te mandamos un abrazote.
1: Ahí está, muchachos. Oigan, nos vamos a ir a la pausa ya porque regresamos con el Versus en un momentito y nos quedamos con unos minutos más en...
0: No, espérate, voy por mi chiste.
1: No, bebé, vámonos a la pausa.
0: Oye, espérate.
1: Vamos, regresamos.
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0: A partir del día lunes vamos a lanzar la dinámica para que puedan participar. Sí. Pero súper, ¿de qué se trata? ¿Cómo la pasamos con la carnita asada de papá y en dónde?
1: El año pasado fue en La Changa.
0: Así es, Parque Ecoturístico La Changa. De hecho, como cada que hacemos carnita asada es ahí.
2: Ok.
0: Y no, hombre, se lucen y la apapachamos a los papás, ¿sí o no?
1: Sí, cómo no. Como no, con la carnita asada. Es más, como se dirán, algunos ya hasta llevan
0: su preparado
1: para marinar su carnita.
2: ¡Ay, qué rico!
0: Y justamente no podemos dejar pasar esta oportunidad para apapacharlos, festejarlos. Y a partir de la próxima semana, quédense pendientes, papás pachangueros, y que escuchen los programas en vivo, ¿no? Porque vamos a dar a conocer la dinámica para que participen. Y el pase que les vamos a otorgar, que les vamos a dar, va a ser válido para 4 personas.
2: ¡Órale!
0: Para que disfruten. Y además, váyanse, ¿no? Lleven preparado su bikini, papás.
2: Así es.
0: Porque obviamente La Changa tiene alberca, ¿no?
2: Pero no solo tiene alberca, ¿qué más tiene?
0: Rapel, tiene
2: tirolesa. ¡Guau! No. O sea, es un día para pasar la bomba. Abuelitos. Sí. Es un día para pasar la bomba. Pues yo creo que papá se lo merece, ¿a poco no?
0: Y además, no, hombre, baile exótico del muñeco.
2: ¡Éale! ¡Biquinado! ¡Ay, qué!
0: Así que prepárense, señores, y vayan apartando el próximo domingo 21 de junio, porque ese día nos vamos todos a La Changa, Parque Ecoturístico La Changa, ya nos vamos a ver. Y la vamos a pasar increíble.
2: Así
0: de verdad.
2: Es.
0: Ya tenemos
2: así
0: todo es. Listo y les mandamos un saludo, de hecho, a el Parque Ecoturístico La Changa, que como siempre, pues ellos nos otorgan el espacio, el lugar y todas las atenciones.
2: En los mejores eventos.
0: Dice, hagan dinámicas solo los que disfrutamos del año pasado, no queremos a nadie más.
2: ¡Ay, qué!
0: Que por cierto, si no estoy mal, creo que Chupadulce es uno de los que lleva su preparado.
1: Sí.
0: Pero no de michelada, de para la carne.
2: Ah, yo quería de michelada, ¿qué?
0: ¿Qué es este jugo en naranja?
1: Pero eso es lo de menos.
0: Sí, allá hay.
1: Dile.
2: ¿A poco?
0: No, cuéntales, dile Chupadulce, cuéntales.
2: Por favor, te encargo ahí, ¿ay, qué?
0: Sí. Sí. Así que prepárense, papás, porque vamos a tener carnita asada para ustedes y a partir del lunes lanzamos las dinámicas.
2: ¡Eso!
0: Y pues nos vamos ya con el versus, ¿no?
2: ¡Ya!
0: Sí, ¿quiénes están participando? ¿Doña Mari quién?
1: Héctor.
0: Y Héctor.
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1: Bueno, te voy a presentar la primera esquina. Ella es Doña Mari con la de Sacrificio.
0: Ah, sí, muy bonita esa canción.
2: Eso, ay Dios.

0: Él es Héctor con la de Secreto de Amor.
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0: más gloria.
1: ¡Ay, qué! ¡Y empiezan a votar, pachanguero!
2: Ya, ya, ya
0: lo tienes bien
1: merecido.
3: Gallo, vota por Héctor. 1-0.
1: 1-0. Venga, chicos, venga la llamadita y dice, aló, ¿por quién votas?
4: Yamari.
1: Yamari. 1-1.
3: Vicky, vota por Doña Mari. 2-1.
1: 2-1. Eso. Venga, chiquillos, venga, venga, vamos a votar.
3: Charlie Brown 6, por Héctor, 2-2.
2: 62-5-25-0-0.
1: Eso.
2: La pachanga, bueno, ¿por qué votas?

0: Doña Mari.
1: Doña Mari, eso.
2: Tenemos que diga. Raúl vota por Joan Sebastián, 3-3.
1: Eso. Oye, está muy reñido. Venga, chicos, venga, llamadita y dice, aló, ¿por quién votas?
3: Bueno.
1: ¿Por quién votas?
3: Por Doña Mari.
1: Por Doña Mari.
2: Bueno, los tres.
1: Eso.
2: Mildred Gordillo por el secreto de amor, 4-4.
1: Eso.
2: José Luis Mesa por Héctor, 5-4.
1: 5-4, venga, chicos.
4: La pachanga, ¿por quién votas?
3: Doña Mari.
1: Doña Mari, eso.
2: Héctor vota por Héctor.
1: Eso.
2: Sí, Nico por Héctor.
1: Eso. 6.
4: La pachanga, ¿por quién votas?
5: La Mari.
1: Doña Mari.
2: 6-6.
4: Fernando, seis. Voto por Doña Mari, dice.
1: Eso, Ela, oye, Héctor, qué reñido está esto.
4: La pachanga, ¿por quién votas?
5: Doña Mari.
4: Doña Mari.
1: Doña Mari.
2: 8-8. Fernando, por Doña Mari.
1: Venga, chicos, dice. Aló, ¿por quién votas?
5: Más tarde es por Doña Mari.
4: Doña Mari.
1: Oye, qué bárbaro.
4: Qué levantón. Dio.
1: Qué reñido estuvo, sí. La verdad es
4: Doña
1: que no.
4: Doña Mari, no.
1: No cabe duda que es nuestras reinas,
4: sí,
1: de los
4: era
1: versos.
4: Lo que te iba a decir. La pachanga, bueno.
5: Doña Mari.
4: Ay, mira, eso. Sigue votando por Doña Mari.
2: Habían dos que votaron por Héctor, pero sin nombre, no.
1: No, pues no, así no, no, chicos.
4: No manches, Harpy, por algo es la reina de los versos.
1: La verdad.
2: Doña Mari.
4: La qué pachanga, barro. Bueno.
5: Por Héctor.
4: No, pues ya no, ya para qué.
2: Fernando por Héctor, por Doña Mari, Isela por Héctor.
1: Ah, había muchos mensajes.
4: Padre.
2: Gloria por Héctor. Sí, ya iba a ganar.
1: Hermoso, precioso. Bueno, nos puedes mandar el tiempo oficial, por favor. Ah, ya lo mandó.
4: Ala,
2: ¿qué dice?
1: Me encanta tu voz con esa canción de secreto de amor. Si todos supieran que me la dedicaste en aquella montaña. ¡Ay! Oye, eso era secreto. Por cierto, tiempo oficial 15 segundos, no, 18. Hombre. Así, mira. Pues bueno, muchas felicidades para Doña Mari. Y vámonos con esto que es sacrificio.

0: ¿Qué? ¿Pero me dijiste que eras conductor?
1: Sí, pero de la pachanga. ¡La pachanga!
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4: El invento del microondas fue un accidente. A veces los grandes inventos no salen de un laboratorio, sino de un momento de hambre. En 1945, el ingeniero Percy Spencer trabajaba con un radar cuando notó que una barra de chocolate en su bolsillo se derritió. Intrigado, puso palomitas cerca y explotaron. Así nació el horno de microondas, gracias a un dulce y una chispa de curiosidad. Un gran recordatorio de que incluso un descuido puede cambiar la historia, o por lo menos calentar la cena.
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0: ya estamos de regreso, muchas gracias.
1: Así es, estamos de vueltas. 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
2: Eso. Perfecto, pues ahí está. Síganlo en redes sociales, muchachos.
1: Sí, sí, para que vayan, vean todos los lugares en donde estoy. La verdad es que, mira, me estoy lleno de trabajo, gracias a Dios, ahorita. Y pues vamos a estar ahí publicando en redes sociales en donde vamos a estar.
2: Pues ahí está, muchachos. Oye, super, ya casi nos estamos despidiendo.
0: Super. Un saludito para ustedes. Dice Eliezer. Gracias, Eliezer. Aurora ya se reportó. ¿Dónde está Aurora? Tenía yo el... Saludos para Mari y Tachito, dice Aurora. ¿Andarás en Puebla todavía, Aurora? Ya no dijo. Pero bueno, Mayra ya se agregó al grupo. Mayra, desde Guatemala.
2: Saludos, Mayra, bienvenida.
0: Desde la ciudad de las Gardenias.
1: Wow, dice, Guatemala, qué bonito.
0: Bueno, pero ahí está. Mayra, saludos, Mayra. No sé qué más dijo Mayra. De la bella ciudad de las Gardenias, ok. Mándame mi... Chocorróscopo. Ah, bueno, pero...
2: Chocorróscopo.
0: No, ya no. Sí, es con el muñeco.
2: Adiós, dice, pasen excelente tarde y un beso especialmente al muñeco de parte de Fernando.
1: Fernando, te mando un besote.
0: Oye, Tijuana.
1: Qué bárbaro, imagínate.
2: Andas arrasando. Allá ya son, ya hablamos en dólares, ¿ya?
1: Arrasando con la vida y con todo. ¿Qué?
0: Sí, ahí ya puedes decirle... Box.
1: Hello.
0: Box.
1: Hello. Hello. Want you dollar? Ay, yeah. Ay, no, qué bárbaros. Chiquillos, pues así es esto. Así es esto, la verdad es que.
0: Pero tenía.
2: Espérame,
0: que
2: brincar. Espérame, ajá, lo que te iba a decir.
0: Y a mi muñeco y mi beso, dice.
1: Mira, ay, mira, Héctor, te mandé mensaje privado, Héctor, y ni siquiera me contestas. Aquí te voy a exhibir. Aquí te voy a exhibir porque me dices, ay, háblame, porque no, tu número, que no sé qué. Y mira, ni siquiera me contestas. Bueno, ni siquiera me contestas. Así es. Bye. ¿Será miedo? Ay, ¿qué?
2: Ya nos vamos, muchachos, ahora
1: ¿ya?
2: Sí.
1: Ya.
2: Repetición de este programa, 1:00 a.m. en extremotapachula.com. Cuídense mucho, pásenla bien, buen provecho.
1: Nos vemos, bye bye.
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9: Subraya el gobernador Eduardo Ramírez. Tras 4 días de intensa búsqueda, localizan el cuerpo sin vida de una persona desaparecida en Cacahuatán. El magisterio libera las instalaciones de Pemex tras varios días de protestas. En asuntos nacionales, no vamos a reprimir. La presidenta Claudia Sheinbaum fija su postura ante protestas y bloqueos. 19 detenidos y 11 policías lesionados deja el debut mundialista en la Ciudad de México. En temas del mundo, más de 138 millones de niños y niñas en el mundo siguen atrapados en el trabajo infantil. Denuncia la Federación Internacional de Periodistas tratos discriminatorios por parte de las autoridades de Estados Unidos. Y en los deportes, Canadá y Estados Unidos debutan este viernes en la justa mundialista. Los anfitriones buscan emular el triunfo de México.
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11: Hola, ¿qué tal? Buenas
9: tardes, muy buenas tardes. Me da muchísimo gusto saludarlos una vez más en este viernes 12 de junio del 2026. El tiempo continúa su marcha inexorablemente. Saludo a mi compañero Fabián Samayoa, que se encuentra en los controles técnicos. Daniela Grajales en la redacción. Rosa Bervilla Martínez en la dirección de noticias. Soy Francisco Javier Figueroa Niño. Como siempre, el abrazo a la distancia acompañado de mis mejores deseos para mis compañeros que están en turno en cada una de las estaciones que conforman la gran cadena Radio Núcleo. Estamos transmitiendo para todo el mundo a través de nuestras plataformas digitales Facebook, X, Instagram y YouTube, donde nos encontrará como Notinúcleo. Nuestras páginas web www.notinucleo.com y www.radionucleo.com para escucharnos en vivo y encontrar la información que a usted le interesa. Pasamos rápidamente a las noticias. Protección Civil emite alerta por intensas lluvias y recomendaciones en la capital tuxtleca. Vamos con el reporte de Juan Jesús Toledo.
11: La Secretaría de Protección Civil Municipal dio a conocer la situación que está generando en próximos días las lluvias torrenciales que están registrando en la capital chapaneca. En las primeras horas se reportó el arrastre de material pétreo, 4 vehículos arrastrados y 2 domicilios con inundación en la colonia Gabriel Gutiérrez Cepeda. Eder Mancilla, titular de la dependencia estatal, aseguró que las lluvias continuarán con precipitaciones de fuertes a muy fuertes, así que emitió diferentes recomendaciones para evitar situaciones de riesgo para los automovilistas y personas que tengan que dirigirse a diferentes puntos de la capital.
12: De acuerdo al pronóstico que nos emite Conagua, las lluvias estarán durante toda la mañana y tarde de este día de manera intermitente en intensidades desde lluvia ligeras a fuertes, por eso es importante que se mantengan informados de cómo va la evolución de este fenómeno. Ya tenemos algunas vialidades encharcadas, algunas afectaciones en viviendas, y esto por las lluvias que se han presentado desde las 5:40 de la mañana y no han cesado. El río Sabinal se mantiene en un nivel bajo, no hay hasta el momento una posibilidad de desbordamiento, sin embargo pedimos a la población que esté atenta.
11: Extremar precauciones, se evitan cerca de laderas, cerros o zonas con riesgo de encharcamientos severos, reducir la velocidad, encender las luces intermitentes y mantener distancia ante posibles bancos de niebla y asfalto resbaladizo. Informa para Notinúcleo, Juan Jesús Toledo.
9: A través de un comunicado, la Comisión Nacional del Agua emitió el reporte de lluvias acumuladas en las últimas 24 horas, confirmando que la región Soconusco de Chiapas registró los más altos de precipitación en todo el sur sureste del país. De acuerdo con el monitoreo oficial, el municipio de Unión Juárez encabezó la lista nacional con un acumulado histórico de 157.7 milímetros de lluvia. Le sigue Cacahuatán con 106.2 milímetros y Tuxtla Chico, que alcanzó los 103.4 milímetros de agua acumulada. Ante este panorama, mantienen vigilancia permanente de las condiciones hidrometeorológicas en la zona para prevenir riesgos. Y continúan las condiciones inestables en la costa de Chiapas debido a la onda tropical número 6. Vamos en este momento a la región costa con nuestra corresponsal, Laura de la O.
13: Las condiciones meteorológicas en la región costa y Soconusco continúan siendo inestables debido a la presencia de la onda tropical número 6, la cual interactúa con canales de baja presión y el ingreso de humedad proveniente del Océano Pacífico, generando lluvias de fuertes a intensas en gran parte del estado. De acuerdo con los pronósticos meteorológicos, las precipitaciones podrían alcanzar acumulados importantes durante las próximas horas, principalmente en municipios costeros, por lo que las autoridades mantienen vigilancia permanente en zonas vulnerables a inundaciones, deslaves y crecimiento de ríos y arroyos. Protección Civil exhortó a la población a mantenerse informada a través de los canales oficiales, evitar cruzar corrientes de agua, asegurar objetos que puedan ser arrastrados por el viento y reportar cualquier situación de emergencia a las autoridades correspondientes. Asimismo, se recomienda a pescadores y prestadores de servicios turísticos y habitantes de comunidades cercanas a la costa extremar precauciones ante posibles tormentas eléctricas, rachas de viento, oleaje elevado asociado a condiciones atmosféricas actuales. Las autoridades reiteraron que el monitoreo del fenómeno continuará de manera permanente, ya que durante este fin de semana podría persistir las lluvias en diversas regiones del estado de Chiapas. Para Notinúcleo, Laura de la U.
9: Ante las lluvias que se registran en la entidad, el gobernador Eduardo Ramírez Aguilar informó que se trabaja de forma coordinada con las Fuerzas Armadas, el Gabinete de Seguridad y personal de Protección Civil. Desde sus redes sociales, subrayó que es fundamental mantenernos atentos e informados únicamente a través de los canales oficiales. Exhortó a la población a tomar precauciones, evitar zonas de riesgo y priorizar en todo momento su seguridad. Finalmente dijo que se continúa con el monitoreo permanente y la atención inmediata ante cualquier eventualidad. Autoridades en el Soconusco localizan el cuerpo de una persona que fue arrastrada por un río en Cacahuatán. Familiares y cuerpos de emergencia confirman el hallazgo del cuerpo en Tuxtla Chico. El reporte de nuestra corresponsal Pamela Hernández.
14: La Dirección de Protección Civil de Tuxtla Chico informó que en coordinación con la Secretaría de Seguridad Pública y la Guardia Estatal Preventiva, fue localizado el cuerpo sin vida de Sir N, quien había sido arrastrado por la fuerte corriente del río Ixtal, ejido Santa Lucía, municipio de Cacahuatán, el pasado 8 de junio. El hallazgo se realizó a orillas del margen del río Suchiate, del lado mexicano, en la segunda sección de Guillén, municipio de Tuxtla Chico, en una zona conocida como Las Piedronas, donde los cuerpos de emergencia desplegaron un operativo para la recuperación de los restos. De acuerdo con las autoridades, tras el reporte de la desaparición de la persona, se activaron de inmediato los protocolos de búsqueda y rescate, manteniendo labores permanentes durante varios días hasta lograr la localización del cuerpo, mismo que fue puesto a disposición de las autoridades ministeriales para los procedimientos correspondientes. Ante este lamentable antecedente, el director de Protección Civil de Tuxtla Chico, Julio César Cueto Tirado, exhortó a la población a extremar las precauciones durante la presente temporada de lluvias.
15: Tras estos 4 días de intensa búsqueda que realizaron autoridades de los 3 niveles de gobierno, tanto la Fiscalía General del Estado, Grupo Pacal, las autoridades ministeriales, el Ejército Mexicano, Protección Civil de estos municipios, pues afortunadamente y lamentablemente ayer se encontró el cuerpo en la noche de esta persona ya en este lugar. Ya se hizo el rescate por la noche en este municipio y pues bueno, entregado a las autoridades ministeriales y periciales para la identificación del cuerpo por medio de los familiares.
14: Por lo que destacó que la prevención es fundamental para salvaguardar la vida y evitar futuras tragedias derivadas de las condiciones meteorológicas que prevalecen en la región. Informó desde el Soconusco para Notinúcleo Pamela Hernández.
9: Pero hoy las condiciones climatológicas afectan a repartidores de aplicación e independientes. Alejandro Orozco nos informa.
16: Para quienes se dedican a los repartos, este viernes tuvieron que parar labores o incluso incrementar sus precios, ya que andar sobre 2 ruedas es más riesgoso e incluso en algunos casos imposible. Robert González se dedica a este giro y señala que gran parte de sus clientes son trabajadores de dependencias y oficinas al oriente de la capital, por lo que esta mañana no pudo circular ante la baja demanda y el riesgo que esto implica.
17: Nos vemos afectados económicamente cuando hay épocas de lluvia porque aparte de que se cierran muchas vialidades, hay mucho sol, hay alcantarillas abiertas, hay corrientes fuertes, hay muchos riesgos que corremos nosotros cuando están los días lluviosos. Tenemos que buscar otras alternativas. En mi caso, pues yo tengo un puesto de comida, entonces aprovecho para estar ahí, organizarme bien, ver mi moto y ver que todo mi negocio salga bien. Esas son alternativas que yo busco. Para mis demás compañeros, pues desgraciadamente el trabajo de Didi es lo único que tienen para poder generar ingresos.
16: Por eso muchos compañeros deciden arriesgarse y por ello aumentan sus costos. En su caso, prefiere resguardarse, además de que la calidad de los alimentos entregados suele verse afectada cuando se mojan o dañan los empaques.
17: Nos vemos afectados económicamente cuando hay épocas de lluvia porque aparte de que se cierran muchas vialidades, hay muchos hoyos, hay alcantarillas abiertas, hay corrientes fuertes, hay muchos riesgos que corremos nosotros cuando están los días lluviosos. Tenemos que buscar otras alternativas. En mi caso, pues yo tengo un puesto puesto de comida, entonces aprovecho para estar ahí, organizarme bien, y ver mi moto y ver que todo mi negocio salga bien. Esas son alternativas que yo busco. Para mis demás compañeros, pues desgraciadamente el trabajo de Didi es lo único que tienen para poder generar ingresos.
16: Esto aunado a que la mayoría de repartidores no cuentan con seguridad social ni otras prestaciones, por lo que vale la pena tenerles paciencia y ser generosos con la propina cuando las condiciones son adversas. Para Notinúcleo, Alejandra Roscoardines.
9: A pesar de los avances, 138 millones de niños y niñas siguen trabajando en todo el mundo, y casi 54 millones de ellos lo hacen en trabajos de riesgo. Es por ello que cada 12 de junio se conmemora el Día Mundial contra el Trabajo Infantil. Soy Javier Figueroa. Hacemos una pausa, volvemos.
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9: La vialidad de la Secretaría de Seguridad Pública de Tuxtla permanece en la zona brindando apoyo para la seguridad vial. También le informamos en esta tarde que los adultos mayores son un sector que cada vez se enfrenta más al problema de abandono. Hay distintas maneras de ejercer violencia contra ellos. Vamos con Alejandra Orozco.
16: El abandono que sufren los adultos mayores puede abarcar varios aspectos, desde lo económico, social, puede ser el propio abandono dentro del domicilio de la persona mayor o emocional. Este último ha incrementado, explicó José Alfredo Hernández Alegría, gerontólogo y director de una institución para personas mayores.
25: Hay un aumento, sobre todo emocional. En la pandemia hubo muchos cambios, la familia empezó a comportarse de una manera distinta, empezaron a abandonar a sus padres pensando que los padres iban a ser los primeros en recibir esta enfermedad. Entonces hubo un aumento a nivel nacional, si no es que mundial, sobre el estado de depresión de las personas mayores. Después viene un cambio también donde los cuidadores primarios, que son los que realizan la labor de bañar al paciente, de estar al pendiente de la alimentación, estar al pendiente de los medicamentos, de citas médicas, se quedaron solos prácticamente, el cuidador primario, o sea, por lo regular son 8 hijos, 6 hijos, 4 hijos, y después de la pandemia hubo muchos cambios y entonces quedó solamente el cuidado de una sola persona.
16: Esto muchas veces deriva en el síndrome del cuidador quemado, es decir, esta persona empieza a colapsar de estar tanto tiempo al cuidado cuidado del adulto mayor, por lo que termina también por abandonarlo aún viviendo con esta persona. Y es que antes se hablaba de que quienes ingresaban a un asilo o casa geriátrica eran abandonados, pero la situación ha cambiado.
25: La persona que se encuentra ahora en un geriátrico o en un centro gerontológico, pues ya no tiene ese abandono porque se está cumpliendo

0: red de apoyo que inicia con la familia, seguida de iglesias, clubes de personas mayores, amigos y finalmente instituciones como el DIF o no gubernamentales, o en última instancia, los centros geriátricos. Para Notinúcleo, Alejandra Orozco Ardínez.
1: Y tras 4 días de bloqueo en las instalaciones de Pemex y 12 días de movilizaciones, la sección 7 de la CENTE se redesplegó hacia el primer cuadro de la capital chiapaneca para continuar con sus demandas. El movimiento deja un duro golpe financiero en la ciudad. El desabasto de gasolina es continuo. Los mercados públicos reportan una caída del 35% en sus ventas y el sector comercial estima pérdidas de hasta el 60% de sus ganancias, algo que les tomará entre 4 y 6 meses recuperar. Y en varias escuelas de la entidad incrementa el registro de casos del virus manos, pies y boca. Especialistas advierten sobre los síntomas. Vamos con Alejandro Orozco.
0: Grupos enteros, sobre todo en escuelas de nivel preescolar, están registrando casos del virus manos, pies y boca, un cuadro infeccioso viral que afecta sobre todo a niños menores de 10 años, señaló Raquel Cuello Gutiérrez, médico general.
2: En este caso vemos que los niños presentan lesiones precisamente en estas 3 zonas, las bocas, la boca, las manos y los pies. Vemos que esta se caracteriza por presencia de ampollas o aftas a nivel de la boca que dificulta mucho que nuestros pacientitos puedan comer. Los síntomas generales son fiebre, dolor de garganta, mal estado general y falta del apetito.
0: El periodo de incubación es de 3 a 7 días en los que el paciente se puede ver normal antes de que empiecen los primeros síntomas. También puede acompañarse de secreción o escurrimiento nasal como un cuadro gripal, pero aparecen las lesiones, que son diferentes a las de la varicela u otros padecimientos y no dan comezón. Sin embargo, es importante evitar contagios.
2: La forma en que este virus se propaga comúnmente es por secreción nasales, al toser, al hablar, al estornudar. El contacto con el líquido que dan las ampollas también nos puede contaminar y la vía fecal oral, en donde vemos que comúnmente al limpiar a los bebés o a los niños y no hacer una buena higiene de las manitas puede ser también un modo de contagio.
0: La enfermedad dura de 7 a 10 días y solo se pueden tratar los síntomas. No hay un tratamiento como tal para el virus más que controlar el dolor, la fiebre, mantenerlos muy hidratados y darles una alimentación suave. Además, recomendó hacer lavado de manos, desinfección y el aislamiento, porque es un padecimiento de muy alto contagio. Para Notinúcleo, Alejandra Orozco Ardínez.
1: Wixtan impulsa el rap en lengua originaria con taller de cultura urbana. Los detalles en la sección cultural con Daniel Torres.
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4: ¿Qué tal? Un gusto poder saludarlos. Vámonos con la información cultural. La Casa de la Cultura de Chamula se convertirá en el epicentro de la expresión visual con la inauguración de la exposición de artes plásticas colectiva titulada Sebetik Sunum, Hijas del Colibrí. Este evento artístico abrirá sus puertas al público el próximo lunes 15 de junio a las 5 de la tarde. Tras la ceremonia de apertura, la muestra permanecerá abierta para todos los interesados desde el 15 de junio hasta el 15 de julio. Los asistentes podrán visitar la exposición de lunes a viernes en un horario de 10 de la mañana a 5 de la tarde con entrada libre. El próximo lunes 15 de junio a las 5 de la tarde se llevará a cabo la inauguración de la exposición pictórica titulada Chulel Guxlejal. Este encuentro artístico promete ofrecer una visión única a través de la obra de 10 creadores, quienes presentan sus propuestas en un ambiente diseñado para celebrar la expresión creativa y la diversidad visual en el corazón de San Cristóbal de las Casas. La muestra abrirá sus puertas en la calle Escuadrón 201, número 6, en el tradicional barrio del Cerrillo, en San Cristóbal de las Casas. También el próximo lunes 15 de junio la Casa de la Cultura de Huixtán será sede de una jornada dedicada a la expresión musical urbana a través del taller de rap y hip hop en lengua originaria. Este evento de encuentro y creación artística comenzará a las 10 de la mañana, brindando un espacio donde la tradición lingüística y los ritmos contemporáneos se fusionan para fomentar nuevas formas de comunicación y creatividad entre los participantes. La actividad se llevará a cabo en las instalaciones ubicadas en la Segunda Avenida Poniente Sur, en la zona centro del municipio de Huixtán, informó para Notinúcleo Daniel Torres.

0: En 1835, en un día como hoy, el Ayuntamiento de la Ciudad de México se pronuncia por el cambio del sistema de gobierno. Una pausa, volvemos.
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2: Bueno, son las 14 horas, 2 de la tarde, las 2 de la tarde con 55 minutos. Un accidente de motocicletas deja personas lesionadas en Villacorso. El responsable se dio a la fuga. Vamos en este momento con nuestro corresponsal Miguel Ángel Castro. Buenas tardes, Frailesca.
3: Gracias, una persona resulta lesionada al ser arrollado por una motocicleta que se dio a la fuga. Esto sucedió como eso en las 8:40 de la noche, según el reporte que realizaban algunos curiosos que mencionaban que en el tramo carretero de lo que es el bulevar de San Isidro, ahí por el tope, se encontraba un hombre tirado y que presentaba golpes en diferentes partes del cuerpo. Paramédicos de Cruz Verde y del grupo Eresh acudieron al lugar y sí, efectivamente, ahí encontraron tirado a Alberto Chávez Simuta, originario de Villaflores, que presentaba lesiones. De inmediato también se les brindó el primer auxilio y la ambulancia de Protección Civil lo trasladó al Hospital Regional de Villaflores.

0: Un aparatoso accidente vehicular se registró la mañana del viernes sobre la carretera costera del tramo Álvaro Obregón-Tapachula, como referencia cerca del centro de reinserción social, dejando como saldo una persona adulta y otra menor de edad lesionadas. Fueron automovilistas que circulaban por el lugar que solicitaron a los números de emergencias el auxilio, indicando que un vehículo particular tipo camioneta se accidentó saliéndose de la carretera y terminando dentro de un predio, reportando que dos personas se encontraban lesionadas. Al lugar acudieron equipos de rescate, así como autoridades policíacas, entre ellas municipales, policía de caminos y elementos de la Guardia Nacional División Caminos, quienes realizaron las diligencias correspondientes para el esclarecimiento de los hechos. Las víctimas fueron trasladadas a un hospital, dando inicio a las investigaciones para deslindar responsabilidades. Para Notinúcleo informó Pedro Monzón.
1: Ante las recientes protestas que amagaron con paralizar la conectividad del país, la presidenta Claudia Sheinbaum descartó el uso de la fuerza pública para disolver las movilizaciones, asegurando que su administración no caerá en confrontaciones. La mandataria puntualizó que las acciones de seguridad se limitarán exclusivamente a la contención estratégica para salvaguardar las instalaciones estratégicas del país, como los aeropuertos, sin que esto signifique un acto de represión.
2: No vamos a reprimir, no vamos a reprimir. Eso es lo que ellos quieren, una provocación. O sea, es una provocación para que haya represión, pero no va a haber represión. Y una cosa es una contención para evitar que se tome el aeropuerto, pero es distinto a golpear a alguien, a que haya represión por parte de la policía de la ciudad, que lo ha hecho muy bien, por cierto.
1: Reportan derrame de hidrocarburos de gran magnitud en la zona limítrofe entre Tamaulipas y Veracruz. Los detalles en el panorama nacional con Elena Zúñiga.
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4: El primer partido del Mundial generó una derrama preliminar superior a 1.200 millones de pesos en el área metropolitana de la capital del país por consumo en restaurantes, hoteles, bares y activaciones locales, señaló la Confederación de Cámaras Nacionales de Comercio, Servicios y Turismo con Canaco Servitur. El organismo del sector privado indicó que a nivel nacional el torneo puede representar hasta 65 mil millones de pesos para el sector, siempre que las oportunidades alcancen también a las micro, pequeñas y medianas empresas y no se concentren en grandes cadenas. Tras días consecutivos con intensas lluvias, el fenómeno de mar de fondo paralizó la actividad marítima en gran parte del territorio nacional. De acuerdo con la Secretaría de Marina, por lo menos en 4 estados se vieron obligados a ordenar el cierre de puertos para embarcaciones menores en el litoral del Pacífico, afectando puntos clave como Puerto Escondido, Oaxaca. En el Caribe y el Golfo de México, la restricción fue mayor, pues cerraron terminales en Quintana Roo, que incluyó Cozumel, Playa del Carmen e Islas Mujeres, así como en Yucatán y Campeche, debido a los intensos vientos, turbonadas y el potencial de tormentas. Un derrame de hidrocarburos de gran magnitud fue reportado en el río Pánuco a la altura de la refinería Francisco y Madero en la zona limítrofe entre Tamaulipas y Veracruz. Pescadores de la región alertaron sobre una extensa mancha negra que se desplaza por el afluente rumbo al Golfo de México, afectando ya embarcaciones y generando preocupación por el impacto ambiental que podría provocar en ecosistemas costeros. De acuerdo con denuncias de trabajadores del sector pesquero y ambientalistas, el derrame tendría su origen en la terminal marítima ubicada sobre el mismo río. Ante ello, pidieron que Petróleos Mexicanos asuma su responsabilidad y active los mecanismos de remediación correspondientes. El reportero Luis Ángel López fue asesinado durante un ataque armado en el municipio de Poza Rica, al norte de Veracruz. Vecinos de la zona alertaron a las autoridades luego de escuchar varias detonaciones de arma de fuego. Al sitio arribaron elementos de distintas corporaciones de seguridad, quienes acordonaron el área para revisar la escena del crimen. Minutos después, agentes ministeriales iniciaron las primeras diligencias para esclarecer el móvil del homicidio y ubicar a los responsables. Un tigre de Bengala y otras especies en peligro de extinción fueron aseguradas en una finca del fraccionamiento Valle Real en el municipio de Zapopan, Jalisco, informó la Fiscalía General de la República en esa entidad. La dependencia señaló que el cateo se realizó luego de que la Profepa en Jalisco presentara una denuncia y solicitara el inicio de una investigación, así como la ejecución de la diligencia correspondiente. El Ministerio Público Federal continúa con la integración de la carpeta de investigación por posibles delitos contra la biodiversidad y los que resulten. Hasta aquí este recorrido a través del territorio nacional, informó para Notinúcleo Elena Zúñiga.
1: En un día como hoy, pero del año de 1836, en Guajuapan de León, Oaxaca, un grupo de militares encabezados por Francisco Enciso se suma al plan proclamado el 5 de junio. Son las 15 horas 3 de la tarde con un minuto. Esta es la hora central de México.
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1: Secretaría de Seguridad Ciudadana reportó un saldo de 19 personas detenidas y 11 policías lesionados tras el operativo de seguridad implementado por el partido inaugural de la Copa del Mundo 2026 en la Ciudad de México. 8 encapuchados fueron presentados ante el Ministerio Público por lanzar petardos y piedras. 4 personas más fueron remitidas al juez cívico por daños en la vía pública. En tanto, 4 personas de nacionalidad colombiana fueron detenidas con pases de acceso apócrifos. Pasando al ámbito internacional, el brote de ébola en la República Democrática del Congo podría afectar cada vez más a los niños. Vamos con el reporte de Laura Quiñones.
5: El brote de ébola en el una conferencia de prensa en Ginebra. El doctor Douglas Novo explicó que se espera que aumente la transmisión dentro de los hogares, por lo que los menores quedarían más expuestos. En brotes anteriores en el país, los niños representaron una parte importante de los casos y una proporción aún mayor de las muertes. El experto recordó que muchos niños en Ituri, donde se concentra el brote, ya viven en condiciones muy frágiles por la malnutrición y la baja vacunación.
6: The point is, these are already very vulnerable children.
5: Novo dijo que estos niños ya son muy vulnerables y que la capacidad de sus comunidades para absorber una presión adicional ya estaba al límite. Entre semanas, las autoridades han reportado 676 casos y 136 muertes por la especie bondibundio del virus. La OMS indicó que el brote ya afecta a 34 zonas sanitarias. El doctor Olivier Lepolant explicó que cada día se están identificando casos en nuevas zonas, lo que refleja que la escala del brote es mucho mayor de lo que se está detectando. La OMS recordó que no hay vacunas ni tratamientos específicos aprobados contra esta especie del virus, por lo que urge reforzar la vigilancia, las pruebas y el rastreo de contactos. UNICEF aseguró que aún es posible evitar que los niños sufran lo peor del brote. Para lograrlo, pidió más recursos, acceso humanitario y la confianza de las comunidades. La agencia ya ha enviado más de 100 toneladas de suministros de emergencia para apoyar la respuesta.
1: Donald Trump asegura que Estados Unidos tomará la isla iraní de Hark y otras instalaciones petroleras clave. Este es un reporte, Euronews.
7: El presidente de Estados Unidos, Donald Trump, dijo el jueves que el ejército estadounidense continuará llevando a cabo ataques contra Irán y amenazó con apoderarse de la infraestructura petrolera vital para el país. En un post en su plataforma de medios sociales Truth Social, el presidente estadounidense amenazó con apoderarse de la isla de Hark, un nodo clave en las exportaciones de petróleo de Irán. La isla de Hark es fundamental para las exportaciones de petróleo de Irán y cualquier ataque a su infraestructura podría tener también graves consecuencias para los mercados mundiales del petróleo, que se encuentran al borde del abismo. Alrededor del 90% de las exportaciones de crudo iraní salen del país a través de esta isla y gran parte se dirige a China y a otros mercados asiáticos. El mensaje de Trump llega después de que Estados Unidos e Irán intercambiaran ataques por tercer día consecutivo, acercando a Oriente Próximo a la reanudación de una guerra a gran escala.
1: En 1839, en un día como hoy, a la Ciudad de México llega la noticia de la toma de Tampico. El general Arista participa en la rendición de los federalistas, representados por Ignacio Escalada. Hacemos una pausa, volvemos.
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6: El hermano del fallecido conductor de televisión, Daniel Bisoño, anunció que ya tiene lista la orden de restricción contra la periodista Patty Chapoy, luego de comentarios difamatorios. Alex Bisoño, molesto por las supuestas mentiras que ha expresado la comunicadora, decidió emprender acciones legales en su contra. Y es que Chapoy afirmó en más de una ocasión que el exconductor de Al Extremo saqueó la casa de Daniel el mismo día de su muerte. Hemming Willis, la esposa del actor Bruce Willis, lanzó hace unos días un sitio web de apoyo para familias australianas afectadas por demencias poco frecuentes durante la Conferencia Internacional de Demencia 2026 celebrada en Sydney. Aunque durante mucho tiempo ha sido una de las mujeres más observadas del mundo, Shakira asegura que actualmente no tiene espacio para pensar en una nueva relación sentimental. Entre la crianza de Milan y Sasha, los compromisos profesionales y los proyectos que prepara para los próximos meses, el amor no figura entre sus prioridades.
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9: Generando presiones inflacionistas y la decisión de aumentar los tipos de interés es adecuada en los diferentes escenarios que analiza la posible evolución de la perturbación y su impacto en las perspectivas a medio plazo para la zona del euro, dijo la entidad tras la reunión del Consejo de Gobierno. El Papa León XIII hizo un llamamiento el jueves a los líderes mundiales para que traten a los migrantes con mayor humanidad, advirtiendo una visita a las Islas Canarias, uno de los puntos críticos de migración en Europa, que la historia condenará a quienes permitan que las personas que huyen de la guerra o la pobreza sufran, en lo que denominó un llamamiento a la conciencia de los políticos en Europa y la comunidad internacional. El primer papa estadounidense afirmó que la dignidad humana no tiene pasaporte y no pierde su valor al cruzar una frontera. La Agencia de Seguridad Sanitaria del Reino Unido informó que en lo que va de 2026 se produjeron 2 muertes asociadas al sarampión en diferentes puntos de la región, una por sarampión agudo y otra por secuelas tardías del sarampión, según publicó el periódico británico. Esta cifra representa la primera vez desde 2018 que se registran 2 fallecimientos vinculados a la enfermedad en Inglaterra y Gales, lo que llevó a reforzar la preocupación de las autoridades sanitarias ante el avance del brote. El paso de la depresión tropical Cristina en El Salvador ha dejado una serie de emergencias atendidas en todo el país, con daños en infraestructura, evacuaciones y la activación de un robusto plan de respuesta estatal, según informó el ministro de Medio Ambiente y Recursos Naturales. Detalló que la Comisión Nacional de Protección Civil interviene en 126 árboles caídos, 23 deslizamientos, 88 vías obstruidas, 7 muros perimetrales dañados y 164 viviendas anegadas. Hasta aquí este recorrido por el mundo, informó para Notinúcleo Daniel Torres.
10: Los recortes de financiación ponen en riesgo décadas de avances contra el VIH. Vamos con el reporte de Laura Quiñones.
11: Los recortes de financiación, el retroceso en derechos humanos y la falta de inversión en prevención podrían revertir décadas de avances contra el VIH. Según la agencia, la Asistencia Internacional para el Desarrollo cayó un 23% en 2025, el descenso más pronunciado registrado. Las pruebas de VIH bajaron un 22% en contextos de alta carga y el acceso a la PrEP, un medicamento preventivo, cayó un 38% en 62 países. ONUSIDA recordó que desde el 2010 las muertes relacionadas con el SIDA se han reducido un 56% y las nuevas infecciones un 43%, pero casi 9 millones de personas siguen sin tratamiento. La agencia pidió mantener la inversión, proteger los derechos humanos y colocar a las comunidades en el centro de la respuesta antes de la reunión de alto nivel sobre VIH-SIDA que celebrará la Asamblea General este mes.
10: El Congreso aprueba prohibir la mutilación genital femenina en Colombia. Ese es un reporte, Euronews.

0: El Senado de Colombia aprobó una ley que prohíbe la mutilación genital femenina. La ablación o extirpación total o parcial del clítoris a recién nacidas es una práctica que persiste en algunas comunidades indígenas. Según la Organización Mundial de la Salud, causa graves daños, puede causar la muerte y viola los derechos fundamentales de las niñas.
1: El tema de la ablación femenina es una aberración que requiere un tratamiento cultural profundo. Por ello, el proyecto de ley lo que contempla es una política pública de carácter pedagógico y no sancionatorio.
2: Esto no es una práctica cultural, no, señores. Esto es una práctica nociva que fue impuesta en nuestro resguardo, en nuestras comunidades. Y las mujeres en Verá hemos luchado desde el territorio y hemos traído esta palabra, esta propuesta acá al Congreso para que los senadores, los representantes a la Cámara nos ayudaran.
0: Con la ratificación de la Cámara Alta, Colombia se convierte en el primer país de Latinoamérica con una legislación especial para erradicar esta práctica, cuyo origen en el país es desconocido. Se estima que responde a creencias africanas transmitidas a algunas comunidades indígenas durante el colonialismo. Según la ONG Equality Now, entre 2020 y 2025 se realizaron 204 ablaciones en Colombia, único país de América Latina donde se practican, pero se estima que hay un subregistro muy alto.
3: La Federación Internacional de Periodistas denunció que las autoridades de Estados Unidos están obstruyendo la labor de los reporteros que cubren el Mundial de Fútbol, alertando sobre amenazas a la libertad de prensa, restricciones de visados, sexismo y racismo. El caso central involucra a la periodista brasileña Karine Alves, quien acusó haber recibido un trato discriminatorio y revisiones exhaustivas basadas en su color de piel por parte de los agentes de migración estadounidenses durante la jornada inaugural. Tanto la Federación Internacional como la brasileña condenaron el hecho, exigiendo que se garantice el trabajo periodístico. Una cruda realidad que nos duele a todos. Más de 138 millones de niños y niñas en el mundo siguen atrapados en el trabajo infantil y casi la mitad de ellos realiza labores de alto riesgo. Daniela Grajales nos informa.
4: Hoy se conmemora el Día Internacional contra el Trabajo Infantil. Tras la sexta conferencia mundial celebrada en Marrakech, se dio a conocer que a nivel mundial 138 millones de niños y niñas siguen trabajando y casi 54 millones de ellas realizan labores de alto riesgo. Aunque desde el año 2000 la cifra se redujo casi a la mitad, el ritmo actual es demasiado lento. África vive la peor parte, concentra 87 millones de menores en esta situación. En contraste, Asia y el Pacífico lograron la mayor reducción, bajando del 6% al 3% en los últimos años, mientras que América Latina y el Caribe muestra un leve descenso, pasando de 8 a 7 millones de niños afectados. Los datos indican que la agricultura sigue concentrando el 61% de los casos de trabajo infantil, seguida por los servicios con el 27% y la industria con el 13%. La OIT y UNICEF exigen a los gobiernos soluciones de raíz, invertir en protección social, garantizar educación de calidad y asegurar empleos dignos para los padres. Para Notinúcleo, Daniela Grajales.

0: choques en La Paz entre manifestantes y policías antimotines. Los huelguistas, principalmente obreros, campesinos, mineros, transportistas y maestros que exigen la renuncia del presidente boliviano Rodrigo Paz, tumbaron contenedores de basura y prendieron fuego a montículos de desperdicios para armar barricadas en las cercanías del Palacio de Gobierno. Los efectivos policiales los dispersaron con gases lacrimógenos, mientras los movilizados desarrojaban piedras y cartuchos de dinamita de bajo poder. Los manifestantes rechazan las propuestas de reformas de Paz, quien puso fin a 20 años de gobiernos socialistas liderados por Evo Morales y Luis Arce, y la falta de resultados para salir de la peor crisis económica del país en 4 décadas. El mandatario, con 7 meses en el poder, denunció el lunes que las protestas son impulsadas por narcoterroristas y promulgó una ley que le permite ahora declarar un estado de excepción. En La Paz y El Alto se agudiza la escasez de alimentos, combustibles y medicinas. Los precios de carnes y vegetales se duplicaron en los mercados. Algunos conductores duermen en sus vehículos en las filas de las gasolineras y en los hospitales escasea el oxígeno para cirugías. Según el gobierno, el daño económico causado por los bloqueos es de más de 1.200 millones de dólares.
1: En 1848, en un día como hoy, la guarnición norteamericana desocupa Palacio Nacional. Las tropas mexicanas toman posesión del edificio e izan la bandera mexicana. Una pausa, volvemos.
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0: 35. 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
4: Lamento boliviano, Enanitos Verdes, originalmente escrita por Dimmy Bass y escrita en una nueva versión por los Enanitos Verdes, esta canción es parte del álbum Big Bang. Habla sobre el desamor y el dolor emocional. Su melodía pegajosa y letras emotivas hicieron de Lamento boliviano un himno del rock en español popular en toda América Latina. Lamento boliviano, Enanitos Verdes.

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2: En la primera mitad con un gol de Jovo Lukic tras una jugada a balón parado. Sin embargo, el conjunto anfitrión de la hoja de Maple reaccionó en el complemento, aumentó la intensidad y encontró la igualdad para sumar su primer punto en el torneo. El resultado, este resultado 1-1 deja abierto el grupo B y obliga a ambos equipos, el norteamericano y también el europeo, a buscar una victoria en el siguiente partido. El día de hoy, por la noche, 7:00 p.m, los Estados Unidos, otro equipo anfitrión, y Paraguay, en un duelo de americanos, se verán las caras en la presentación del equipo de la barra y de las estrellas y de las barras, porque los dirigidos de Mauricio Pochettino van a debutar en Los Ángeles dentro del grupo D. Los norteamericanos llegan con la presión de jugar en casa y con figuras como Christian Pulisic, Weston McKennie y Gio Reyna. Estos tres son llamados a liderar el proyecto de Pochettino. Por su parte, la albirroja regresa a una de las copas mundialistas después de 16 años de ausencia y van a buscar dar la sorpresa en esta primera jornada. Las claves del encuentro: Estados Unidos intenta imponer su ritmo y la posesión desde el inicio. Los guaraníes van a apostar por el orden defensivo que han tenido históricamente y las transiciones rápidas, además de el balón parado. Una victoria podría encaminar al ganador hacia los octavos de final desde la primera fecha. Así que a esperar también que Estados Unidos, el anfitrión, bueno, al menos consiga la victoria en este debut mundialista. En lo que respecta a la selección mexicana, tras debutar con triunfo el día de ayer, la selección mexicana tendrá como siguiente compromiso enfrentar a Corea del Sur. Aguirre y Rafael Márquez, esta mancuerna de dirección técnica, están afinando detalles para mejorar el funcionamiento colectivo. La actuación de Quiñones y Jiménez genera optimismo de cara a los siguientes encuentros del grupo. Una duda se mantiene en el plantel y es que la pregunta es, ¿qué jugador va a sustituir a César el Cachorro Montes en el siguiente partido? Hay que recordar que jugador de Rusia, bueno, salió expulsado con una roja directa. Edson Álvarez se perfila como ese jugador y hacer mancuerna con Johan Vázquez. Después del partido vamos a escuchar los audios, vamos a escuchar las declaraciones de dos de los jugadores importantísimos. Vamos a escuchar primero al mexicano Álvaro Fidalgo.
3: Muy feliz, creo, como todo el mundo, ¿no? Como todo el país, supongo. Una victoria, iniciar el Mundial con una victoria en casa, en el Azteca, siempre ayuda a partir de ahora, con la victoria, pues a corregir, a mejorar las cosas que no hayamos hecho también durante el partido, que para eso Javier, Rafa, Toni, todos están siempre facilitándonos la vida. Así que nada, ahora mismo muy feliz, disfrutando de esto y ya seguir, que esto acaba de empezar. De repente, si estás aquí, mañana no sabía exactamente si se iba a poder cumplir o no, pero para mí es un honor. Lo acabo de decir ahí. Al final crecí como futbolista aquí en México, y bueno, para mí es un honor defender a México, dejarme la vida. Eso nunca va a quedar, eso sabe que la gente como soy de comprometido con todas las cosas, y bueno, pues estoy muy feliz y muy agradecido por todas las personas que me ayudaron a llegar aquí, que confiaron en mí.
2: Vamos a escuchar al jugador del partido, Julián Quiñones, el mexicano también que se estrenó y que hizo además el gol 1000 en las Copas del Mundo.
4: Contento, emocionado por haber marcado mi primer gol en un mundial, con este estadio espectacular, lleno de la afición que nos vino a apoyar desde el primer minuto, y para mí es muy importante, ¿no? También rescatar todo lo que ha hecho nuestro compañero, fue fundamental, ¿no? Para que hoy podamos lograr los primeros 3 puntos. La gente se ha manifestado de muy buena forma, lo hemos sentido en redes sociales, en todos lados, la gente ha estado conectada con nosotros, al igual que nosotros con ellos, y hoy se hizo notar, ¿no? Y eso fue fundamental para que nosotros hoy saliéramos a buscar la victoria. Aunque lo hicimos por parte bien, creo que debe ser constante el presionar siempre a los equipos, y más siendo locales, ¿no? Eso es fundamental, pero vamos a trabajar a eso. Hoy lo hicimos muy bien y nada, seguimos trabajando.
2: Bueno, más información del fútbol mexicano. Chivas quiere sorprender el próximo torneo. Ha cerrado la incorporación de Jordan Carrillo, el jugador proveniente de los Pumas de la UNAM. Pachuca dará de qué hablar porque siguen siendo protagonistas en el mercado. Aparece el regreso de Rodolfo Pizarro, uno de los ajustes importantes de cara al siguiente torneo. América, con su nuevo técnico Almada, además de Toluca, Tigres y Xolos, están buscando en el mercado mexicano y también en el internacional. Soy Gerardo Gómez, que tengan un excelente día. Y recuerden, el deporte se vive mejor en Radio Núcleo.
5: Gracias, Gerardo, por el reporte de esta tarde. 1864, en un día como hoy, Maximiliano y Carlota hacen su entrada solemne en la Ciudad de México. Una pausa, regresamos.
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presidente municipal de Tuxtla, Ángel Torres, encabezó la entrega de un nuevo puente peatonal sobre el libramiento suroriente a la altura del Parque Patricia. Esta infraestructura, ubicada en la colonia Francisco y Madero, busca garantizar la seguridad de automovilistas y principalmente de los peatones, beneficiando de forma directa a familias feligreses y estudiantes de las colonias de la zona que diariamente cruzan esta vía de alta velocidad. Bueno, antes de despedirnos, le dejamos esta cápsula del Mundial 2026 para conocer más detalles de esta justa de fútbol.

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1: Con 22 años como profesional, Lionel Messi vivirá en Norteamérica el sexto mundial de su historia.
2: Tras cuatro participaciones previas,
1: la Copa del Mundo de Qatar se convirtió en el torneo más importante para la pulga, pues marcó 7 goles, 2 de ellos en la final, con lo que logró romper una sequía y poner su nombre en lo más alto del fútbol. Messi es uno de los pocos jugadores que lo ha ganado todo, pues en su palmarés encontramos, además del mundial pasado, 2 Copas América, 4 Champions League, 10 Ligas Españolas y 3 Mundiales de Clubes. En cuanto a premios individuales,

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1: Ya nos vamos, muchas gracias por habernos acompañado una vez más en esta segunda emisión de Notinúcleo, en espera de que usted haya quedado debidamente informado de los sucesos más sobresalientes ocurridos en las últimas horas. Gracias a mi compañero Fabián Samayoa, que sube los controles técnicos, Daniela Grajales en la redacción, Rosso Verovilla Martínez en la dirección de noticias. Soy Francisco Javier Figueroa Niño, que tenga una excelente tarde, buen fin de semana, buen domingo, lunes, si Dios quiere, por aquí nos encontraremos.
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0: 332.

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15: Tres cuarenta.

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6: 350.

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4: La creciente suplantación de identidad de instituciones financieras en México se ha convertido en una amenaza que pone en riesgo el patrimonio de miles de personas que buscan acceder a un crédito. Y es que durante el pasado mes de mayo, la Comisión Nacional para la Protección y Defensa de los Usuarios de Servicios Financieros, CONDUSEF, recibió 9 reportes de entidades legalmente constituidas que denunciaron el uso indebido de su nombre, logotipo y datos corporativos por parte de presuntos estafadores. Este fenómeno evidencia la sofisticación con la que operan grupos dedicados al fraude financiero, utilizando plataformas digitales, redes sociales, sitios web apócrifos e incluso documentación falsa, con lo que buscan generar confianza entre potenciales clientes para obtener información personal, pagos anticipados o depósitos con la promesa de créditos rápidos y con pocos requisitos. Las instituciones afectadas pertenecen principalmente al sector de las sociedades financieras de objeto múltiple, SOFOM, y aunque en su mayoría operan de manera legal, su imagen ha sido utilizada sin autorización para engañar a usuarios que desconocen la existencia de estas prácticas fraudulentas. La labor de vigilancia de la CONDUSEF resulta fundamental para alertar a la población sobre estos esquemas de fraude. Hasta el siguiente comentario.
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7: ¿Qué tal? Esta es la información más importante. Tapachula se ha consolidado como uno de los principales puntos de repatriación aérea de mexicanos deportados desde Estados Unidos, pues entre 2025 y mediados de 2026, más de 203,000 connacionales han sido retornados al país con arribos masivos registrados en esta ciudad fronteriza. Tan solo durante mayo, más de 700 personas llegaron en vuelos de deportación durante un solo fin de semana, de acuerdo con información de fuentes oficiales. En junio, los vuelos continúan arribando como parte de las políticas migratorias impulsadas por el presidente de Estados Unidos, Donald Trump. En información estatal, la Coordinadora Nacional de Trabajadores de la Educación de la Sección 7, CENTE, cumplió 4 días con el plantón en Petróleos Mexicanos y 12 días de iniciar movilizaciones en diferentes puntos de la capital chiapaneca. Sin embargo, este viernes dieron a conocer que se van a desplegar hacia el primer cuadro de la capital como parte de sus acciones para continuar exigiendo solución a sus demandas. En información nacional, la presidenta de México, Claudia Sheinbaum, aseguró que su administración mantendrá una postura de diálogo frente al plantón instalado por integrantes de la Coordinadora Nacional de Trabajadores de Educación, CENTE, en el Centro Histórico de la Ciudad de México. Durante su conferencia matutina, la mandataria afirmó que no recurrirá a la represión para retirar a los manifestantes, pese a las afectaciones generadas por movilizaciones en una de las zonas más importantes de la capital. Muchas gracias por su atención. Que tenga usted un excelente fin de semana. Informó Pamela Hernández.
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3: El invento del microondas fue un accidente. A veces los grandes inventos no salen de un laboratorio, sino de un momento de hambre. En 1945, el ingeniero Percy Spencer trabajaba con un radar cuando notó que una barra de chocolate en su bolsillo se derritió. Intrigado, puso palomitas cerca y explotaron. Así nació el horno de microondas, gracias a un dulce y una chispa de curiosidad. Un gran recordatorio de que incluso un descuido puede cambiar la historia, o por lo menos calentar la cena.
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Son ya las 4 de la tarde con 40 minutos a través de Extremo 90.7 y te recordamos que la próxima semana te vamos a dar a conocer cómo es que tú puedes participar para la carnita asada con papá. 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Y bueno, durante toda la siguiente semana, a partir del día lunes, te vamos a dar a conocer en nuestros diferentes programas qué es lo que tú tienes que hacer y cuál va a ser la dinámica. 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Desde muy tempranito con El Despertador, con Mario Blas en Faranduleando, con Super e Irán en La Pachanga. Y bueno, de nueva cuenta con Mario y Sam en De Chile Mole y Guacamole. 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Así que continuamos con más música a través del 90.7, sonando la música de tu vida.

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2: El hermano del fallecido conductor de televisión, Daniel Bisogno, anunció que ya tiene lista la orden de restricción contra la periodista Patty Chapoy, luego de comentarios difamatorios. Alex Bisogno, molesto por las supuestas mentiras que ha expresado la comunicadora, decidió emprender acciones legales en su contra. Y es que Chapoy afirmó en más de una ocasión que el exconductor de Al Extremo saqueó la casa de Daniel el mismo día de su muerte. Hemming Willis, la esposa del actor Bruce Willis, lanzó hace unos días un sitio web de apoyo para familias australianas afectadas por demencias poco frecuentes durante la Conferencia Internacional de Demencia 2026 celebrada en Sydney. Aunque durante mucho tiempo ha sido una de las mujeres más observadas del mundo, Shakira asegura que actualmente no tiene espacio para pensar en una nueva relación sentimental. Entre la crianza de Milan y Sasha, los compromisos profesionales y los proyectos que prepara para los próximos meses, el amor no figura entre sus prioridades.
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0: la tarde, ya con un minuto. 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
0: Ay, uy. Perdón. De Chile Mole.
2: Y guacamole. Claro que sí.
0: Es viernes con Javi.
2: Otra vez con Javi. Aquí está, miren, racha, ya. Dios, esto significa algo, ¿eh?
0: Otra vez, Javi. Ah, ¿cómo crees, Javi? Bueno, qué bueno que nos acompañas, porque justo salió el sol, ¿verdad? Ah, porque claro, ya va claro. A empezar el fin de semana, ya podemos estar con la familia, con los amigos, con los cuates, algunos ya terminaron sus actividades escolares, algunos ya se están graduando, he estado viendo muchas historias de estos chavitos que se están graduando de la prepa. Ay, qué bellos tiempos.
2: Qué bellos tiempos en los que la rodilla no me tronaba.
0: Ay, en efecto, tienes toda la razón. En lo que la espalda no me hacía crack. Oye, sí, nada más me estiro tantito y ya siento que se truena todo, ¿eh? A ver, tenemos llamada. Aló, buenas tardes de Chile Mole.
3: Hola, buenas tardes, Samantha Paz.
0: Ella misma habla. ¿Héctor?
3: Así es, Samantha. Oye, ey. No ofender al muchacho que está ahí, que se llama Javier, pensé que era mi tocayo. Oye, tiene la voz parecida al mi tocayo.
0: ¿A Héctor? No, no.
3: Así es.
0: Esta es la información.
3: Anda, ya nada más falta que diga eso el muchacho. Esta es la información.
0: Oye, ahorita le decimos, a ver, dilo. A ver, sí. No, ¿cómo vas a creer? No, límpiate los oídos, Héctor. No, yo no lo escucho igual.
3: Tengo... creo que sí, que se parece mucho al muchacho.
0: No, si lo vieras, tampoco nada que ver con el Héctor, tampoco. No, nada.
3: ¿Qué contigo? Pues a ver, ¿cómo lo trataré?
0: Ay. Pobre.
3: ¿Cómo la debe tratar mi tocayo? Ya no quiero hacer programa contigo.
0: Ya no quiere, ¿verdad? No es cierto. Pues Javi dijo, no, yo lo voy a hacer, yo me voy a aventar la chamba. Él se puso la camiseta y el Héctor dijo, bueno, está bien, adiós.
3: No quiero pensar que en verdad seas mecha corta, o no, ¿para qué quieres?
0: Yo, vaya, pregúntale a Mario, cuando venga.
3: El pobre Mario es un pan de Dios.
0: ¿Qué? Mira, no voy a estar hablando a sus espaldas, mejor cuando lo tengamos aquí te voy a decir eso. De que no.
3: Ya está, pues,
0: no es cierto.
3: Es cierto, así como roncas duermes.
0: Dale pues, Héctor, cuídate.
3: Esa risita lo dijo todo. Pero bueno.
0: sí. Así es. Bueno, un fuerte abrazo, Héctor.
3: Pues, hasta luego, mi buen Javier, ¿se llama?
0: Sí.
3: Hasta luego, bye.
0: Así es, Javi, o al menos que nos haya dado mal su nombre.
2: Ala. Javi con X.
0: Javi con X.
2: Con X al principio. Sí, porque luego es como dicen, Samantha con S y yo.
0: Ni modo que con Z, ¿verdad? Pero hay algunas personas que lo escriben así. Y yo no había visto, no había escuchado que Javi se escribiera con X. Pero está bien. De hecho, mi nombre no se escribe normalmente con TH.
2: Sí, es cierto, lo vi y yo siempre te pongo Samantha.
0: Samantha con así, TH o Samantha sin TH. Y yo de no, así no se escribe, chicos. Bueno, al menos mi nombre no se escribe así. Luego les voy a comentar.
2: Tomen nota.
0: 5:05 PM. Nos vamos a una breve pausa musical y regresamos. 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
4: ¿Qué tal? Esta es la información más importante. Tapachula se ha consolidado como uno de los principales puntos de repatriación aérea de mexicanos deportados desde Estados Unidos, pues entre 2025 y mediados de 2026, más de 203,000 connacionales han sido retornados al país con arribos masivos registrados en esta ciudad fronteriza. Tan solo durante mayo, más de 700 personas llegaron en vuelos de deportación durante un solo fin de semana, de acuerdo con información de fuentes oficiales. En junio, los vuelos continúan arribando como parte de las políticas migratorias impulsadas por el presidente de Estados Unidos, Donald Trump. En información estatal, la Coordinadora Nacional de Trabajadores de la Educación de la Sección 7, CENTE, cumplió 4 días con el plantón en Petróleos Mexicanos y 12 días de iniciar movilizaciones en diferentes puntos de la capital chiapaneca. Sin embargo, este viernes dieron a conocer que se van a desplegar hacia el primer cuadro de la capital como parte de sus acciones para continuar exigiendo solución a sus demandas. En información nacional, la presidenta de México, Claudia Sheinbaum, aseguró que su administración mantendrá una postura de diálogo frente al plantón instalado por integrantes de la Coordinadora Nacional de Trabajadores de Educación, CENTE, en el Centro Histórico de la Ciudad de México. Durante su conferencia matutina, la mandataria afirmó que no recurrirá a la represión para retirar a los manifestantes, pese a las afectaciones generadas por movilizaciones en una de las zonas más importantes de la capital. Muchas gracias por su atención. Que tenga usted un excelente fin de semana. Informó Pamela Hernández.
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0: 5 de la tarde, 12 minutos, seguimos en...
1: De chile mole.
0: Y guacamole, claro, la verdad que sí. me quedé pensando. Órale. En qué programa estamos.
1: ¿Cómo?
0: ¿Cómo?
1: No.
0: Por eso te dejé la tarea de terminar.
1: De recordarme.
0: Sí.
1: Entonces, tipo,
0: es que a veces,
1: ¿dónde estoy? ¿Qué hago?
0: ¿Qué estoy haciendo? ¿Estoy viva? ¿No les ha pasado eso? ¿No
1: te
0: ha pasado
1: eso? Claro, a mí siempre.
0: ¿De qué te disocias?
1: Pero mira, yo me disocio por pensar mucho. Porque de repente estoy en mi cuarto, me siento y digo, a ver, ¿qué tengo que hacer? Ajá. Y me voy a Radio Núcleo, me voy a Extremo, y me voy a las cosas que tengo que hacer, la ropa que tengo que lavar. Entonces digo,
0: te quedas viendo a la nada, ¿no?
1: Y en eso se me olvida, ¿qué estoy haciendo? Cuando tal vez entré a dormir o entré a ver un, no sé, un video.
0: Ibas a buscar algo a tu cuarto.
1: Algo y pum. Me fui pensando.
0: Te fuiste, se fue, se marchó y se marchó. Ay, así pasa de vez en cuando. Ay, es la edad, chamacos, es la edad, se los juro.
1: No,
0: es raro, ¿no? De que te quedas pensando en una cosa y luego sale otra y otra y otra y luego ya estás como que imaginando cosas y luego estás diciendo, no, pues, ¿qué voy a hacer la siguiente semana y el próximo mes? Y no, pero es que tengo que ir por la ropa y luego... Imagínate las mentes de las mamás, ¿no? Que tienen tantas cosas que hacer, tantas cosas que realizar, y luego el trabajo, los hijos, aquí la familia. Ay, no, yo no soy mamá, pero ya estoy así. Pero ya estoy pensando un montón de cosas.
1: No habrá un niño perdido por ahí.
0: Capaz y sí, capaz y viene en camino.
1: ¡Ay, no!
0: No, eso no se manifiesta.
1: Sigan mandando su mensajito aquí a Extremo 962-625-2500, claro que sí.
0: Sí, tenemos mensaje, de hecho, dice por acá el buen César. Samantha y Javi, buenas tardes. Editó el tu mensaje. Nombre. Oh, tu nombre porque iba, lo escribió con J y ya lo escribió con X.
1: Pero mira, muy respetuoso.
0: Sí, gracias, César.
1: Gracias.
0: Dice, buenas tardes, aquí puntualito en el mejor programa, esperando que este día la estén pasando de lo mejor. Ya casi termina la jornada laboral. A mí mecha corta, ánimo.
1: Ánimo.
0: Ya le quedó decirme mi mecha corta. Está bien, pero ¿sabes lo que significa?
1: A ver.
0: Bueno, para él.
1: Contexto.
0: Para él, ¿no? Él dice que es preciosa, hermosa. Nada más lo está cambiando.
1: Nada más
0: quiere quedar bien, hombre. Está bien, César, te voy a creer. Saludos también a Chepo, dice, hola, muy buenas tardes de chile mole y guacamole. Un gusto saludarlo, Sam. Ve empezando, ¿qué? Sam. Ve empezando a escuchar, ¿qué? No entiendo, creo que es, estoy empezando a escuchar la programación y escucho una voz algo rara, no de Mario Blas. Ah, ¿quién es el caballero? El caballero
1: el
0: de la
1: caballero
0: noche.
1: Caballero de la noche. Claro.
0: Es Batman.
1: Ojalá. Hablando de Batman, Samantha, una pregunta.
0: ¿Por qué?
1: Sale la pregunta.
0: A ver, ¿qué?
1: Tenemos un tema, mándenle su mensajito por ahí.
0: Ajá.
1: ¿Qué pasaría? ¿En qué? Mira, en
0: ¿universo?
1: El...
0: ¿universo?
1: ¿En qué universo hoy? Si tú pudieras convertirte en una celebridad, en un actor, en un artista, en un cantante, y
0: Samantha,
1: me refiero a transformar...
0: Samantha Paz a sus órdenes. Sí, ya soy una artista, ¿qué te pasa, calabaza?
1: Soy famosa.
0: Ajá, ¿qué? ¿Cuál?
1: Si tú pudieras transformarte en una celebridad, y con transformarte me refiero a tener su cuerpo, tener su ¿sabes?
0: Todo su talento, todo lo que
1: conlleva ser el artista.
0: O sea, como un cambio de cuerpo, como este cuerpo no es mío. Pero, ok, ¿a quién? ¿Con quién? Okay.
1: ¿Con quién intercambiarías? ¿No?
0: Este...
1: Sería la pregunta.
0: Uy, sí, ¿con quién intercambiaría mi cuerpo?
1: Como la película de Viernes de Locos.
0: Ajá, muy bien, buena referencia. Es que mira, me da mucha curiosidad saber cómo es la realeza.
1: Órale.
0: Podría ser cuando, no sé, Kate, de la princesa de Gales. De Gales, ¿no? ¿Cómo se llama? La esposa de William.
1: No la conozco.
0: ¿Cómo no la vas a conocer?
1: No me despidan de este programa por no conocerlo, por favor.
0: La realeza británica.
1: No lo conozco.
0: ¡No!
1: Fíjate que no, es que no estoy, la verdad no estoy por ahí, por esos temas.
0: No, estos niños de ahora. Ay, bueno, Kate, ¿no? Yo quisiera saber cómo es eso de el protocolo, todo lo que tienen que hacer, todos los eventos, ¿no? Me gustaría saber eso de la realeza, ¿no? Entonces, puede ser igual... Bueno, porque ella es muy conocida, ¿no? Bueno, ya me di cuenta de que no. Ahorita te voy a instruir, no te preocupes. Tanto. Ahorita te voy a dar la información, tranquilo. Pero sí, me gustaría ser ella o... A ver, ¿quién podría ser? Alguien millonario.
1: Órale.
0: Órale, alguien súper multimillonario. A ver, ¿quién sería?
1: Pero si me quieres preguntar a mí...
0: Ah, sí.
1: Si quieres,
0: ahorita te pregunto, déjame pensar. Mark Zuckerberg.
1: Órale.
0: Quisiera tener todo su ingenio, ¿no? A ver, ¿podría ser?
1: Toda la información.
0: Sí. Al alcance de una lágrima.
1: Imagínate ser él y saber qué es lo que prefieren las personas, saber qué es lo que más publican, saber hacia dónde va su mente. Uh-huh. Órale.
0: Estaría
1: ya
0: padre.
1: Me imagino, ¿no?
0: ¿Y tú? Ahora sí.
1: Mira,
0: tú dígame.
1: Yo estaba pensando, más que nada porque hace las películas de los X-Men, las de Wolverine específicamente, Hugh okay. Jackman.
0: Yo creo que
1: él tiene un buen rostro, a mí me encanta su cabello, y imagínate estar en su estado atlético y a su edad.
0: Y aparte tiene una vocesota, ¿lo viste en el Gran Showman?
1: Ah, sí, claro.
0: Qué hombre tan hermoso.
1: Wolverine, el de las garras, para quienes no estén por ahí.
0: Sí, el que saca los cuchillos, ¿no?
1: De sus
0: nudillos. Ok, ¿y ustedes con quién intercambiarían el cuerpo, la mente, la personalidad,
1: el
0: talento, el dinero? No, pues sí, sería alguien súper mega famoso, ¿no?
1: Cualquiera que tenga un peso más que yo.
0: Un pesito, dos pesitos, tres pesitos. 962-625-2500. Nos vamos a una breve pausa y regresamos. 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
2: Lamento Boliviano, Enanitos Verdes, originalmente escrita por Dimmy Bass y escrita en una nueva versión por los Enanitos Verdes, esta canción es parte del álbum Big Bang, habla sobre el desamor y el dolor emocional. Su melodía pegajosa y letras emotivas hicieron de Lamento Boliviano un himno del rock en español popular en toda América Latina. Lamento Boliviano, Enanitos Verdes.

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0: Bueno, seguimos en el Chile Mole y Guacamole, 5:22 PM. Tenemos más mensajes, tenemos un audio de Doña Mari. Vamos a escuchar a Doña Mari. ¿Qué dice?
1: De Chile Mole y Guacamole, con extremo 90.7 me la llevo.
0: Eso.
1: Samantha Paz, buenas tardes.
0: Buenas tardes.
1: El que habla, no creo confundirme, pero es Héctor, ¿verdad? Porque tiene gripe. Su voz diferente, pero él es... Yo lo conozco, conozco su voz.
0: Tiene gripa.
1: ¿Sí me pueden complacer con una melodía? ¿Se puede?
0: Sí, claro.
1: Una de Bryan Adams.
0: Bryan Adams.
1: Cuídense mucho, mamita.
0: Gracias.
1: También usted, Héctor. Tome su miel para que se le quite eso. La gripe. Adiós. Jóvenes, ustedes están hablando de la princesa de Gales, Lady Di.
0: No, es otra.
1: Ella, ¿verdad? La que falleció en un problema de... O sea, se estrelló el carro. Mal la mataron, que es lo mismo. De ella están hablando, es Lady Di.
0: No, yo me confundí. No es la princesa de Gales, es Kate Middleton. Kate Middleton es la esposa de William, del hijo de Lady Di. Ay, no, pero oigan, ese caso, por cierto, ese caso siempre da de qué hablar porque no sabemos si la mataron, si fue un accidente, pero todo el mundo cree y piensa que sí hubo ahí un asuntillo ahí con la reina, ¿no?
2: Mira, yo estoy enojado, yo estoy molesto.
0: ¿Por qué?
2: Yo quiero dejar claro.
0: Ah, sí, cierto, se confundió, Doña Mari. Doña Mari. Es Zeto.
2: Doña Mari, no soy Héctor. Mi nombre es Javi, mi nombre es Javier.
0: Sí, es Javi.
2: Y me van a estar escuchando por aquí, o al menos hoy.
0: Lo vamos a estar escuchando los viernes.
2: Me van a escuchar los viernes, y claro, ojalá que todos los viernes. Pero yo soy Javi, y no tengo gripa, soy bien así.
0: No tengo gripa, así es mi voz. Ay, pobre Javi, lo están confundiendo. No, Doña Mari, sí es Javi, se lo juro, se lo prometo. No, Héctor casi ni habla, Javi sí habla más. Él no es tan tímido, no le teme al micrófono. Dice por acá el buen César, a ver, oye Samantha y Javi, ¿quiénes son sus amores platónicos? Hablando de celebridades, hablando de modelos o cualquier otro tipo. A ver, Javi, que tú recuerdes. Miren, a mí, mi amor platónico de mi infancia era Zac Efron. Ahorita ya se echó a perder.
2: ¿Ah, sí?
0: Sí, a mí me encantaba verlo en High School Musical. ¿No viste High School Musical? Dime, no. Por favor. ¿Nunca vi? ¡Ay, no, ya, señores! Ya no, mira, ¿sabes qué? Héctor sí me hubiera entendido. Ah. Sí hubiera... Él sí sabe de cine. Ay, ya. No, ¿cómo no crees? Mira, de tarea este fin de semana.
2: Vamos a ver High School Musical.
0: Sí, o sea, sí, que ver.
2: Claro que me enteré por cultura pop. Pero a verlo, no. Porque pues es donde cantan, ¿no?
0: ¿No te gustan los musicales?
2: A mí no, yo no los prefiero. Fíjate que me gusta mucho la música.
0: ¿Y el Gran Showman es musical?
2: Pero no la vi.
0: Ah, entonces no es que no te guste, solamente que esa no te gusta,
2: quizás
0: tal
2: no
0: vez.
2: No es mi género.
0: Ok, ¿no te gusta? ¿Por qué? ¿Porque dices, ay, qué soso o qué? ¿O
2: cómo? No, es que mira, hay algunos musicales que están muy bien hechos, que están muy bien integrados y que sí tienen sentido. A mí lo que no me gusta personalmente es que tú estés haciendo una acción cotidiana en la película.
0: Y que de la nada...
2: Y yo tipo, oye, pero...
0: ¿Pero qué pasó?
2: O sea, y claro que tiene sentido del decir, bueno, vamos a empezar a... Porque es un musical. Pero me gusta cuando las películas lo integran de manera más...
0: ¿Cómo cuál específicamente?
2: Uy, es que pues como no he visto...
0: Muchas.
2: O sea, pero que usen estos recursos en los que sí, pues, tenga sentido ya. O sea, que de repente no se estén aburridos y empiecen a tocar algo. Ahí sí.
0: Te voy a recomendar algunas películas. No, ahorita no. O sea, te voy a recomendar ahorita unas películas. El Gran Showman me encanta. Eso es una de mis faves. Está en el top 5.
2: ¿Musicales o gente?
0: Es que a mí me encantan las películas musicales, te lo juro. Okay. Me encantan. Bueno, no todas. Porque no las he visto todas, obviamente. No, claro. Pero, por ejemplo, High School Musical es un clásico de clásicos. Es cultura. Ahora sí, digamos, es cultura pop. Debes de saber porque... Pues no está tan... Ya me dijo vieja hace unos momentos. Dije, es que yo soy tan joven que yo no sé de... Y yo, perdón.
2: No.
0: Sí, te estoy quemando acá.
2: Sí, no sé.
0: Te voy a quemar. No, te estoy quemando.
2: que cualquier cosa soy Héctor.
0: ¿Cualquier cosa?
2: Ahora sí.
0: No. Cualquier cosa soy Héctor. No, ¿cómo no vas a saber? A ver, la de La La Land.
2: Esa es.
0: No, ¿la viste? Ay, Dios. Señor.
2: Decepción total.
0: Mamá mía.
2: No, tampoco.
0: No, chamacos, miren, vamos a irnos a la pausa porque ahorita lo voy a agarrar del pelo. 5 de la tarde, 27 minutos, nos vamos con Britney Spears y en un momento regresamos con la complacencia de nuestra amiga Doña Mari. Sí, no le cambies, no le muevas. 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

0: Vamos a la pausa y regresamos a
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5: Estamos de regreso.
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0: Estamos de regreso, 5 de la tarde, 40 minutos. Ya lo estoy regañando al buen Javi por no saber algunos hechos históricos. No, Javi, tenemos que aprender más. Es más, vete a TikTok y pregunta ahí, bueno, pon en la lupita a buscar hilos de Lady D, ¿no?
1: Tarea para la casa,
0: gracias. Oigan, síganse comunicando con nosotros, 962-625-2500. Tenemos un mensaje, tenemos un audio que dice por acá.
2: Hola, hola, el buen Héctor está en casita almorzando, así que no me lo confundan, por favor.
0: Por favor, no lo confundan. Gracias. Oye, pero tú no dijiste cuál era tu amor platónico de tu infancia. Digo, de hace unos ayeres. De ayer.
1: De ayer. Mira, yo tengo un amor platónico actual.
0: ¿Actual?
1: Sí.
0: ¿Por?
1: Porque es mi único amor. No. Bien cursi.
0: No, cursi no. Ya, en serio. Ya, en serio, una celebridad.
1: Pues es que fíjate que desafortunadamente mi entorno siempre ha estado rodeado de artistas, de celebridades.
0: ¿Desafortunadamente?
1: No, o sea, sí, o sea, lo digo desafortunado porque, o sea,
0: pues que yo soy tan famoso. No, no. Estoy rodeado de tontos. A ver, ¿por qué? No, ¿por qué? Pregunta.
1: Por ejemplo, a mí me tocó escuchar pura música de artistas masculinos, o celebridades masculinas. Y a mí me hubiera gustado, por ejemplo, enterarme, no sé, de Belinda, de más de chamaco, de esta...
0: Ok, cuando era su era dorada.
1: Gómez, de Selena Gómez, sí, de... Sí. ¿Cómo se llama la que cantaba con Juan Gabriel? Había una muchacha que cantaba mucho que le ayudaba a hacer las canciones.
0: Ok. Entonces, Selena Gómez de hace unos 10 años, 16 años.
1: Por ejemplo, no sé, esta Alicia González, Rocío Dúrcal, ese tipo de artistas me hubiese gustado a mí, porque pegaban en mi época, pero yo
0: por en tu época ayer.
1: Cuando yo estaba en la panza.
0: Ah, sí, claro, sí, te creo.
1: Entonces, a mí me hubiera gustado que me llegaran esas canciones, pero allá artistas en cuanto a cariño, a gusto que
0: tú digas, órale, o sea, qué padre, qué hermosa, me encanta su personalidad, o su actitud, no sé, su físico también, porque pues puede ser que tengas un amor platónico así que tú digas, wow, qué padre, o sea, a mí me hubiera encantado pues tener algo con, no sé, a ver, yo dije Zac Efron, que en sus tiempos era el boom, ¿no? Hace unos 16 años, tal vez un poquito más, pero también estaba en su boom, en su prime, lo que es Selena Gómez, lo que decías, Selena Gómez, Demi Lovato, los Jonas Brothers incluso, si ubicas los Jonas Brothers, bueno, sí. Ya hubiera sido el colmo, yo dije no, ok, los Jonas Brothers, que también estaban en su prime, ahorita pues ya están casados, ya tienen hijos, pero en ya su tiempo, y yo en su época, no hombre, ¡mua! Yo les mandaba besos, abrazos, yo decía que me iba a casar con uno de ellos, mi amor platónico era Nick Jonas o Joe Jonas, cualquiera de esos dos. Kevin era más como compadre. Pero para mí Nick o Joe eran mis amores platónicos.
1: No, pues fíjate que no. Estuve buscando entre los recursos de mi mente.
0: Los fondos. No, fíjate. Nadie es digno. Nadie es digna. Ok, solo el amor de mi vida, mi novia.
1: Pensándolo bien, mira, igual. No hace mucho comencé a pensar en amor, en cariño. Entonces yo creo que si me preguntas de hace algunos ayeres,
0: ayer,
1: no te puedo responder. O sea, quiero decir, ¿con qué? Con 14. Imagínate con 14 años estar pensando en...
0: Pues sí, pues hay veces que tú te dices, ay, me enamoré de esta modelo. Así, ay, wow, la vi en una pasarela, la vi en un TikTok. Ahorita que tenemos las redes sociales a la mano, que tenemos los videos, que tenemos, pues bueno, el YouTube y toda la cosa, pues te vas enamorando, ¿no? Así como, por ejemplo, sales a la calle y ves a alguien muy guapo, muy guapa, y dices, ay, qué padre, un amor platónico, qué bonito. Pero hasta ahí ya no queda, ya no llega más. Sí o no. Muchas personas se enamoran a primera vista, Dice por acá Antonio, bonita tarde, guacamoleros. Un besote para mi güera y un beso de compas para Héctor versión 2. Esta es la información.
1: No, y y no les voy a dar el gusto, no les voy a dar el gusto.
0: Dilo, dilo, dilo. Oigan, antes de seguir leyendo más de sus mensajes, les quiero recordar, porque este es el mes más importante, y no lo digo por el fútbol, lo digo porque sí se va a armar la carnita asada con papá. Así es, papito. 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Así que estén atentos, la próxima semana arrancamos con las dinámicas desde bien temprano en el despertador. 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Son las 5 de la tarde con 47 minutos. Nos vamos a una pausa y regresamos. 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

0: Vamos a la pausa y regresamos a
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7: Cinco de la tarde, ya con 52 minutos, ya nos estamos despidiendo, pero no sin antes decirles y comentarles, informarles que, ¿qué creen? Ya tiene amor platónico.
8: Ya encontré, ya, ya.
7: Vaya, vaya. Yo dije, bueno, ya si tanto es y no te sabes de alguna actriz famosa, celebridad, artista, modelo, bueno, una caricatura que tú dijeras, wow, no, yo tenía un amor platónico con... ¿Qué será? Bombón, burbuja, ¿no? Y bellota.
8: Como la... se hizo muy, muy famosa una actriz que, pues generaciones de más chicos, ¿no? Ahora comentan mucho que es la película esta de... ¿Cuál? Mini Espías.
7: Ah,
8: y hablaban de la niña que
7: María ¿cómo era? Carmen Cortés. Carmen Cortés.
8: Y todos decían, no, que mi amor platónico, la niña que decía el sujeto. Ah. Pero fíjate que yo soy más de Elizabeth Olsen.
7: Ah. Yo también. No, pues sí, ya hablamos de mujeres hermosas.
8: Sí, ahora que fíjate, lo pensé bien y lo repensé bien. Porque a mí me gusta mucho su personaje de Wanda
7: en las películas de los Avengers.
8: Uh-huh. Y la verdad, la chica está muy guapa. Está muy linda.
7: De hecho, sus hermanas, no sé si sabías que tiene dos hermanas que son gemelas, las gemelas Olsen. Ah, bueno, es que contigo tengo que preguntarte. Sí, también en su época tenían muy buenas películas de los 2000, que por cierto te voy a dejar de tarea que también las veas. Ahorita es recomendaciones, ¿verdad? Recomendaciones. Y de que estaban perdidas en Nueva York y que una tenía que hacer una presentación. Y la cosa es que están muy padre. Lástima que se salieron del foco del estrellato por algunos problemas de salud, ¿no? Y Elizabeth, el

0: Elizabeth Olsen, pues bueno, aprovechó la oportunidad. ¡Hola! Aprovechó la oportunidad que le daban de los papeles y ahorita es muy famosa, se hizo un nombre, ¿verdad? Y ahorita, pues es el medio crush de todo el mundo. Muy bien. Otro que comentabas fuera del aire era
1: Jennifer Lawrence.
0: Jennifer Lawrence, igual, qué hermosa mujer.
1: A mí me llamó la atención por su papel de Mystique en los X-Men también, porque me parecía que la calidad de vestuario que tenía cuando cambiaba de piel, cuando se convertía en lo que era realmente su, como su avatar, ¿no? Lo que mejor le gustaba, pues era la actriz, ¿no? La verdad, como la vestían y como la peinaban, para mí, de lujo.
0: Ok. También está lo que es... Ay, me dijiste otra persona, pero no me acuerdo. Ah, yo lo conocí a Jennifer por los Juegos del Hambre.
1: Ah, sí, por ¿cómo se llama?
0: Katniss.
1: Ever. Eso. Y fíjate que hace no mucho las vi, las películas.
0: ¡Oh, cómo! Ah, bueno, al menos ya las vio.
1: Las vi todas.
0: Perfecto, excelente. Dice César Mejía, mi amor platónico de siempre es Mónica Bellucci. ¡Oye, esa mujer está hermosa! Angelina Jolie. Angelina Jolie, es que tiene una mirada. Muy guapas, ¿eh? Muy, muy guapas. Bueno, ahí está, amores platónicos. Chris Evans, ay, ya se casó. Ay, ya se casó, pero yo lo amaba. Antes de que fuera el Capitán América, era la antorcha humana. La de los cuatro fantásticos. Ya nos vamos, chicos, porque si seguimos recordando me voy a deprimir. 5:56, sigue escuchando Extremo 90.7, sonando la música de tu vida. No te olvides de siempre mandar tu mensajito al 962-625-2500. Y nos escuchamos, bueno, yo los escucho y nos escuchamos el día lunes. Tú sí te quedas mañana, ¿verdad? No.
1: El domingo,
0: ah, bueno, el domingo te quedas tú y mañana es Mayito Blas, así que sí, chicos, ya llegó el fin de semana y todos nos vamos a casita.
1: Claro, ¡que disfruten!
0: ¡Adiós!
1: ¡Nos despedimos!
0: ¡Hasta la próxima!
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1: No, nos escuchamos en la próxima.
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4: Vamos a ver cómo le va contra Corea. Primero que nada, le estamos saludando, son las 6:00, es la hora de las noticias, la hora de la verdad expuesta a través de Grupo Fórmula, radio, televisión, internet, YouTube y todas las plataformas. En este viernes 12 de junio, un día después del triunfo de México sobre Sudáfrica, 11-9 y no pudieron más que hacer dos goles. Bueno,
5: ayer nos decían que estábamos criticando muy severo a la selección. No, es simplemente...
4: Les falta empaque.
5: Que no podían, o sea, no podían con esos...
4: Aguirre dice que les temblaban las patitas.
5: Y sí, de verdad, hubo un momento en que tenían todo para anotar.
4: Pero eres un profesional que cobras en millones de pesos o dólares o bilimbiques o lo que sea.
5: Y de repente se les olvida...
4: Para llegar a esos...
5: Y le dan paso a convertirse en divas y dejar atrás el fútbol.
4: Nos sale el espíritu de la víctima, ¿no? Desde la época de los españoles somos las víctimas, ¿no?
5: Los que llegan a triunfar normalmente tienen hambre. Hambre de comida y hambre de triunfo.
4: Sí, de acuerdo.
5: Y cuando llegan,
4: pero ya
5: se
4: llegan
5: les olvida.
4: La selección, habiendo
5: se les olvida.
4: Ciertas etapas. Pero en fin, vámonos.
5: Vámonos, Pepe. Déjame decirte que hoy es Día Mundial del Doblaje. Y pues te tengo un dato muy interesante. Mira, estamos viendo en la pantalla de atrás a Germán Valdés Tintán y la sombra del oso Balú del libro de la selva de Disney. Resulta que en 1967 Disney le asignó la voz de Balú a Tintán y le gustó tanto el personaje, la personalidad que le dio Tintán, que por primera vez permitió que se le diera una personalidad diferente a la originalmente creada. Entonces es un Balú en español y un Balú de Disney. México siempre ha sido una potencia en el doblaje.
4: Vamos a oírla.
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5: La voz de Balú y las canciones de Balú.
4: Qué bien que anotaste.
5: Ahí está, Día Mundial del Doblaje. Felicidades a todos los actores de doblaje. Es muy difícil hacerlo. 55 48 48 03 94. Esa es nuestra línea de WhatsApp para que usted nos mande sus comentarios y pasen en la parte de abajo de nuestra pantalla. Si usted quiere participar en el debate, en la conversación, tenemos un chat permanente durante el tiempo que dura este noticiero en la transmisión en vivo de YouTube. Y ahí también tenemos un sondeo, como todos los días, dura también 2 horas. Hoy preguntamos, ¿someterá el gobierno a la CENTE, sí o no? Y como ayer... las opiniones que ya se registran están divididas, casi 50-50.
4: Vamos a esperar el resultado de esta provocación que les hace Oscar Holguín. Pero nosotros, mientras tanto, vamos a las noticias y primero vamos con lo último. Hay un caos en este momento al sur, sobre todo al sur de la Ciudad de México, por el tormentón. Son fuertes lluvias acompañadas.